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10: Toda la risa hasta que entendimos que el tartamudo quería jamón. ¡Saludos, papayos!
11: Mi hermana estaba doblando la ropa y me pidió un gancho. Ya lleva 15 minutos tirada en el suelo. Creo que le hace falta ver más box.
12: Ah, claro, un gancho.
13: Soy psicólogo y dice, cuando voy a decir eso te pasa por idiota. Pero me acuerdo que estoy dando terapia.
12: Ah, ¿qué tal?
11: ¿Cómo se llama el aire que estuvo en el gimnasio?
12: ¿Cómo?
11: Aire acondicionado.
13: ¿Que yo llegue tarde a mi trabajo? No quiere decir que me valga mi trabajo. Me vale la hora de entrada. Es así.
11: Adivinanza mala, adivinanza mala.
12: Adelante. Ah, caray.
11: Mi tía Tuta tiene una mala racha. ¿Quién es esa muchacha?
14: ¿Quién? La cucaracha.
11: La cucaracha. Saludos, papayos.
15: ¿Cómo se despiden los químicos?
12: ¿Cómo así, se despiden los químicos?
15: Ha sido un placer.
12: Ha sido un placer.
16: ¿Por qué los camellos tienen mucho calor?
12: ¿Por qué?
16: Porque no tienen ventilador.
12: Tienes razón, no lo había pensado yo así.
17: ¿Cómo cuenta un dinosaurio?
13: ¿Sabes cómo se dice estrella en cavernícola?
12: Ah. ¿Ah? Sí, ¿qué va pasando? Ah. Si quieres dormir sin que tus hijos te interrumpan, diles, me despiertan en 20 minutos para limpiar la casa entre todos, verás cómo duermes 2 horas.
18: Va un niño cavernícola a la escuelita, tomado de la mano con otro niño cavernícola, y le pregunta a su maestro, ¿es tu hermanito? Y le contesta, no, mi lunch.
12: Se me encanta tu acento ranchero. A ver, di otra vez, se fue la energía eléctrica, se fue la luz.
13: Se fue la... Aclaremos un mito. Viajar no siempre abre la mente. Si eres un idiota, sigues siendo un idiota en otro lugar.
12: Pero viajas.
13: En otro lugar.
12: Está un borracho bebiendo en su casa, Jos, y le dice a su esposa, ¿ya ves cómo para comprar alcohol si tienes dinero y a mí nunca me has querido comprar un vestido? Y el hombre le responde, Ah, caray. ¿Desde cuándo vendes vestidos?
9: 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La hora exacta es 6:13. 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

0: por Exacta es 628. 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

0: hora exacta es 6:37. 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
0: La hora exacta es 6:55. 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

La hora exacta es 7:06. 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
1: La hora exacta es 7:21. 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

0: hora exacta es 7:31. 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
7: La hora exacta es 7:40. 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

0: hora exacta es 8:15. 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

0: La hora exacta es 8:21. 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
3: La hora exacta es 8:26. 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
0: La hora exacta es 8:42. 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
0: La hora exacta es 8:55. 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

0: La hora exacta es 9:06. 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

0: hora exacta es 9:11. 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

0: hora exacta es 9:27. 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
0: 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La hora exacta es 9:42. 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
2: Olvídate del atún de todos los días. Para preparar el platillo sabio del mes, nos acompañaron Leos y Cha, que nos compartieron una receta ideal para variar el menú de la semana. Atún a la vizcaína.
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3: Bienvenidas y bienvenidos a Revista del Consumidor Radio. Yo soy Leos.
4: Yo soy Cha. Y hoy estamos aquí con todos ustedes para cocinar el platillo sabio de Profeco.
3: Les traemos una receta que combina sabores dulces, ácidos y saladitos. Atún a la vizcaína.
4: Tome nota. Para preparar nuestro platillo necesitaremos 5 latas de atún, ya sea en agua o aceite, pero bien drenadas. Medio kilogramo de jitomate, una cebolla, 2 dientes de ajo finamente picados, 3 papas medianas cocidas y cortadas en cubitos y media taza de puré de tomate.
3: También vamos a utilizar aceitunas verdes, alcaparras y chiles güeros en escabeche al gusto. Además, 3 cucharadas de aceite de oliva, 2 hojitas de laurel, sal, pimienta y un poquito de sazonador de hierbas a la italiana. Y si le quieren dar ese toquecito crujiente, 1/4 de taza de almendras fileteadas. ¿Vamos a la preparación?
4: Para iniciar, en una cacerola u olla grande calentamos nuestro aceite de oliva y sofreímos la cebolla junto con el ajo hasta que estén transparentes y bien doraditos. Después agregamos los jitomates cortados en cubos pequeños y salpimentados.
3: Añadimos el puré de tomate, agregamos un poquito de sal, el sazonador de hierbas al gusto y las hojas de laurel. Dejamos cocinar a fuego medio por unos 10 minutos hasta que el jitomate reduzca un poco.
4: Pasado este tiempo, agregamos las aceitunas sin hueso y las alcaparras. Y aquí va un paso que es opcional, pero que le da un toque muy rico, la verdad. Unas almendras fileteadas. Mezclamos todo muy bien y lo dejamos al fuego unos 5 minutitos más para que todos los sabores se integren a la perfección.
3: Ahora vamos a agregar la papa precocida para que termine de cocinarse con el calor del guiso. Después incorporamos el atún y lo mezclamos con muchísimo cuidado. El secreto aquí es hacerlo suavemente para que no se nos bata la papa ni se nos deshaga el atún.
4: Y para el toque final, sazonamos con sal y pimienta al gusto, pero mucho ojo aquí. Les vamos a pasar un tip muy importante. Recuerden que las aceitunas y las alcaparras ya son bastante saladas, así que prueben su guiso primero para que no se les vaya a pasar la mano con la sal.
3: Para cerrar vamos a agregar chiles güeros enteros al gusto y un secretito es que le podemos poner un chorrito del mismo vinagre con el que vienen los chiles, que le va a dar un poco de acidez muy característica y muy deliciosa. Tapamos después la olla y dejamos a fuego medio por 10 minutos para que ahora sí todos los sabores se integren por completo. Y listo, ya quedó.
4: Ya podemos disfrutar de este espectacular atún a la vizcaína. Para presentarlo, decoren con unas hojitas de perejil fresco, un poquito más de almendras fileteadas y, por supuesto, acompáñenlo con unas buenas tostadas, puede ser también un bolillito.
3: Lo que quieran, galletitas, queda buenísimo. Anímense a prepararlo y cuéntenos en nuestras redes sociales cómo les fue. No se les olvide que también pueden ver esta receta en el canal de YouTube Profeco TV. Yo soy Leos.
4: Yo soy Cha y fue un gusto cocinar con ustedes aquí en Revista del Consumidor Radio.
3: ¡Hasta la próxima!
4: ¡Bye, bye!
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0: La hora exacta es 9:57. 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

0: La hora exacta es 10:07. 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

0: Muy buenas noches, bienvenidas y bienvenidos a La Hora Nacional. El próximo 15 de septiembre conmemoramos un día que forma parte de nuestra memoria como nación, el inicio de la independencia de México.
1: Nuestro país se ha construido con ideas, acciones, así como el esfuerzo de mujeres y hombres que en distintos momentos han contribuido a transformar a México, lo que significa honrar nuestras raíces y seguir construyendo entre todas y todos el país que queremos.
0: Entre las mujeres que hicieron historia durante la lucha de independencia se encuentran Josefa Ortiz Téllez Girón, Leona Vicario, Manuela Medina y Gertrudis Bocanegra. Ellas demostraron que la libertad también lleva nombre de mujer.
1: Además, conoceremos el desenlace de México Canta 2, el concurso que de alguna manera está cambiando la narrativa de la música y promueve el arte, el talento y la paz.
0: Hablando de música, tendremos un recorrido por una de las grandes expresiones de nuestra identidad, el mariachi, este género reconocido en el mundo.
1: Aprovechamos también para recordarles que los leemos en nuestras redes sociales. Si tienen alguna duda, sugerencia o requieren de información sobre alguno de nuestros temas, nos encuentran como La Hora Nacional Oficial en YouTube, Facebook, Instagram, TikTok, X, Spotify y en el número telefónico 5534-834239. También nos pueden enviar un correo electrónico a lahoranacional@segov.gov.mx.
0: Hoy concluyó la iniciativa México Canta 2 y conoceremos a quienes hicieron suyo el género del regional mexicano, pero también una nueva generación de artistas que busca renovar la narrativa de nuestra música y mantener vivas, a través del arte y la cultura, nuestras raíces mexicanas.
1: Los ganadores tendrán una participación especial este 15 de septiembre cuando se presenten nada más y nada menos que en el Zócalo de la Ciudad de México durante la ceremonia del Grito de Independencia.
2: Hoy concluyó México Canta 2, el concurso binacional que reunió a jóvenes de México y Estados Unidos para impulsar nuevas voces y nuevas narrativas dentro de la música regional mexicana. La convocatoria estuvo dirigida a jóvenes de entre 18 y 29 años y buscó que la música hablara de amor, desamor, identidad, diversidad, superación y orgullo por nuestras raíces mexicanas. México Canta 2 forma parte de la Estrategia Integral de Atención a las Causas y plantea a la cultura y a la música como herramientas para abrir oportunidades a las juventudes, fortalecer su talento y cambiar las narrativas tradicionales de la música. En esta segunda edición se registraron 16.289 jóvenes de México y Estados Unidos. De ellos fueron seleccionados 14 semifinalistas, 7 representantes de cada país. Después de las semifinales, 2 participantes más avanzaron a la siguiente etapa mediante la votación del público. Y hoy, en la gran final, el público eligió quiénes serían los ganadores de esta segunda edición. Más allá del concurso, se abrirá camino a una nueva generación de artistas. Muy pronto, en La Hora Nacional, los ganadores de México Canta 2.

0: Existen acciones que buscan atender de manera integral las necesidades de las personas y generar condiciones que favorezcan su bienestar y desarrollo. Porque transformar la realidad del país implica ir al origen de las problemáticas, fortalecer a las comunidades y abrir oportunidades para todas y todos.
1: En nuestra siguiente cápsula conoceremos algunos avances de la estrategia Atención a las Causas en distintas comunidades del país.
2: Es una institución estratégica del Estado mexicano, responsable de la gobernabilidad, la conducción de la política interior y la relación con los distintos órdenes de gobierno. Con diálogo y concertación, nunca con la fuerza, acercamos a las partes en conflicto para atender demandas sociales. Mantenemos el pleno respeto y la defensa de los derechos humanos. Además, el gobierno de México avanza en una tarea fundamental: reconocer violaciones a los derechos humanos, atender a las víctimas y construir condiciones para garantizar su reparación con verdad y justicia, como ocurrió con los acuerdos en Cananea y los avances en Guerra Sucia. Asimismo, apoyamos a los habitantes de la montaña alta y baja de Guerrero, Chiapas, Chihuahua y Oaxaca para su retorno seguro en los casos de desplazamiento. México es una nación que defiende la movilidad humana, regular, ordenada y segura. 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Y para el retorno seguro y digno de connacionales provenientes de Estados Unidos, tenemos la estrategia México te abraza. En tanto, en el marco de la Estrategia Nacional de Seguridad, mediante el eje de atención a las causas que generan la violencia, atendemos la desigualdad, la exclusión y la discriminación. Recorremos casa por casa para llevar a las comunidades programas de bienestar, salud, educación, deporte, cultura, trámites y servicios. 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Y para alejar a los jóvenes de la delincuencia y las adicciones, coordinamos Jóvenes Transformando México. Con todas estas acciones, la Secretaría de Gobernación coloca los derechos y el bienestar de las personas en el centro de la política interior del país.
3: Conspiradoras, espías, combatientes, cuidadoras, todas ellas valientes mujeres que desde distintas trincheras y de distintas formas lucharon por la independencia de México. Conspiradoras, mujeres que arriesgaron su posición social y participaron en conspiraciones contra el régimen español, que tejieron redes de apoyo a los insurgentes, reunieron dinero, uniformes y armas. Mujeres que expresaron sus opiniones políticas propias en tertulias y en las calles, que difundieron escritos clandestinos e intentaron convencer a los soldados realistas de desertar. Cuidadoras. Mujeres que se fueron con sus familias completas a engrosar los ejércitos insurgentes, donde se encargaron de alimentar y cuidar a los enfermos y heridos. Algunas vieron morir a sus esposos e hijos mayores en los combates y a sus hijos e hijas pequeños por enfermedades o agotamiento. Espías. Mujeres que espiaban los movimientos realistas y pasaban la información a los líderes insurgentes. Entregaban cartas o armamento de un lugar a otro. Obstruían caminos. Y servían de guías de las partidas rebeldes. Combatientes. Mujeres que en situaciones desesperadas se convirtieron en combatientes encargadas de defender posiciones, de enfriar los cañones o liberar a sus familiares. Aunque fueron pocas, algunas incluso llegaron a comandar destacamentos insurgentes. Los virreyes y los comandantes castigaron la rebelión política de las mujeres, pero también la transgresión moral, por realizar actividades que no se consideraban propias de su sexo. Las mujeres sufrieron detenciones arbitrarias, la reclusión en casas de recogida, que funcionaban como cárceles, el rapto para ser utilizadas como moneda de cambio, la tortura para delatar a sus cómplices, y la ejecución a través del fusilamiento, la decapitación y la exposición de los cuerpos a modo de escarmiento. Fueron tantas las mujeres que apoyaron la lucha que en 1817 un comandante realista escribió al virrey que por sus rumbos no había una mujer que no fuera una verdadera insurgenta. Sin la valentía y el sacrificio de todas esas mujeres, el anhelo de un México independiente no se habría hecho realidad en 1821.
0: Cuando hablamos de la independencia, solemos recordar nombres como Miguel Hidalgo, José María Morelos o Vicente Guerrero. Pero aquella lucha tuvo protagonistas mujeres que arriesgaron su libertad, su patrimonio e incluso su vida. La historia de México también se escribió con voz de mujer.
1: Fueron conspiradoras, espías, combatientes, mensajeras y cuidadoras. Mujeres que participaron activamente en el movimiento insurgente y que durante mucho tiempo no ocuparon el lugar que merecían en nuestra memoria histórica. Hoy recuperaremos sus historias y comenzamos con una figura fundamental. Ella es Josefa Ortiz Téllez Girón, conocida como La Corregidora.
3: María Josefa Crescencia Ortiz Téllez Girón fue una mujer de convicciones propias que luchó por forjar una nación justa, libre e igualitaria. Nació el 19 de abril de 1773 en una familia criolla y quedó huérfana muy joven. Estudió en el Colegio de las Vizcaínas, una de las pocas instituciones enfocadas en la instrucción de mujeres. En 1793 contrajo matrimonio con el abogado Miguel Domínguez, con quien tuvo 14 hijos. En 1802, Miguel Domínguez fue nombrado corregidor de Querétaro. Allí, Josefa se ganó la simpatía de la comunidad criolla, de los indios y de los mestizos mediante obras de caridad y protección a favor de los pobres y los desvalidos, de las viudas y de los huérfanos. La invasión napoleónica a España en 1808 provocó una crisis política que alcanzó al continente americano. En Nueva España comenzaron a formarse grupos de criollos que querían la autonomía, rechazaban el mal gobierno y exigían el respeto a la soberanía del pueblo. En Querétaro, Josefa Ortiz organizó en su casa veladas literarias, cuyo verdadero objetivo era construir un plan de insurrección. A ellas concurrieron personajes como el párroco Miguel Hidalgo, los capitanes de milicias Ignacio Allende y Juan Aldama, los hermanos Epigmenio y Emeterio González. Josefa no solo ofreció el espacio para realizar las reuniones, también participó activamente informando cualquier noticia y haciendo llegar de manera segura comunicados y correos entre los conjurados. Descubierta la conspiración, Josefa lo informó a Allende, quien se encontraba en San Miguel el Grande. Ella fue aprehendida el 15 de septiembre, al mismo tiempo que estaba por iniciar en el pueblo de Dolores, Guanajuato, la lucha encabezada por Miguel Hidalgo. Josefa pronto fue liberada y continuó en contacto con los insurrectos, brindando apoyo a la causa. Sin embargo, las autoridades sabían de su simpatía con la insurgencia, por lo que, acusada de sediciosa, fue aprehendida nuevamente en 1813, con su última hija en brazos y trasladada al convento de Santa Teresa, en la Ciudad de México. Durante su reclusión, escribió al virrey:
4: ignoro cuáles sean mis delitos que han merecido semejante castigo. Yo estoy bien segura de que serán los que hayan forjado mis enemigos, enemigos de la paz.
3: Estuvo recluida hasta junio de 1817. Tras la consumación de la independencia y el ascenso de Agustín de Iturbide como emperador de México, Josefa rechazó formar parte de la corte imperial, por considerar que contradecía sus principios. Una vez instaurada la república, doña Josefa mantuvo cercanía con los principales actores políticos y rechazó recibir alguna recompensa por su papel en la lucha por la independencia. Josefa Ortiz, forjadora de una conciencia libertaria contra la opresión, a favor de la formación de un gobierno representativo y justo, murió el 2 de marzo de 1829.
0: Leona Vicario fue una mujer que convirtió sus recursos, sus contactos y su convicción en herramientas para apoyar la causa insurgente. Demostró que la libertad también se defiende con inteligencia, decisión y valentía.
1: Colaboró como informante para transmitir mensajes y apoyar a quienes lucharon por la independencia. Vamos a conocer más de su historia.
3: María de la Soledad Leona Camila Vicario Fernández de San Salvador, conocida como Leona Vicario, nació el 10 de abril de 1789. Fue hija de uno de los matrimonios más ricos de la Nueva España, lo que le permitió tener acceso a una educación amplia, que más tarde puso al servicio de la lucha de independencia, usando los nombres de los personajes de libros que leyó para crear un código secreto y mandar mensajes cifrados. A los 18 años quedó huérfana y bajo la tutela de su tío Agustín Pomposo, un reconocido abogado de la época. A pesar del cariño familiar que había entre ellos, tuvieron posturas políticas antagónicas. Leona apoyó el proyecto autonomista criollo y la insurgencia independentista, mientras que Agustín fue un fiel defensor de la monarquía española. Leona se incorporó a la agrupación secreta Los Guadalupes, que se formó cuando en 1808 el incipiente movimiento de criollos que buscaba la autonomía de la Nueva España fue duramente reprimido. Aprovechando su posición de clase, colaboró como espía y correo para que las ideas de libertad y autonomía circularan entre las clases criollas. Tras el llamado de Miguel Hidalgo en 1810, Leona Vicario aportó recursos propios, tanto para la lucha armada como para la edición de periódicos que defendían la libertad y la participación de las mujeres. También apoyó económicamente a las familias de los insurgentes apresados. En 1813, Leona fue detenida y recluida en el convento de Belén en la Ciudad de México. Durante sus juicios, no delató a ninguno de sus compañeros, a pesar de las presiones y la incautación de sus bienes. Su lealtad al movimiento y valor en esos interrogatorios protegieron a decenas de personas. Tras un audaz escape, Leona llegó a Oaxaca, en donde se incorporó a la insurgencia de Morelos y se casó con Andrés Quintana Roo. Pero el movimiento de Morelos se fue resquebrajando y Leona tuvo que huir con Quintana Roo durante años. En enero de 1817, Leona tuvo que dar a luz a su primogénita Genoveva en una cueva de Achipixtla. Aprovechando su vulnerabilidad por los cuidados maternos, Leona y Andrés fueron traicionados y apresados. Estuvieron detenidos hasta 1821, que se consumó la independencia. En 1831, Lucas Alamán, el futuro líder del Partido Conservador, quiso denostar la participación de Leona Vicario en la independencia, calificándola de heroísmo romancesco y afirmando que ella se había incorporado a la insurgencia solo para seguir a su esposo Andrés Quintana Roo. Leona Vicario escribió una aguda y contundente respuesta en defensa de la autonomía política de las mujeres.
5: Confiese usted, señor Alamán, que no solo el amor es el móvil de las acciones de las mujeres, que ellas son capaces de todos los entusiasmos y que los deseos de la gloria y la libertad de la patria no les son unos sentimientos extraños. En todas las naciones del mundo ha sido apreciado el patriotismo de las mujeres. ¿Qué tiene de extraño ni ridículo el que una mujer ame a su patria y le preste los servicios que pueda para que a estos se les dé por burla el título de heroísmo romancesco?
0: Este 15 de septiembre los mexicanos nos reunimos alrededor de nuestra historia. Han pasado 216 años desde que inició la lucha de independencia y desde entonces nuestro país ha atravesado por profundos cambios y transformaciones.
1: Conmemorar esta fecha no significa solamente recordar el pasado, también implica mirar nuestra reconstrucción histórica y valorar nuestra libertad.
0: Al hablar de independencia vienen a la memoria nombres como Miguel Hidalgo, José María Morelos, Josefa Ortiz y Leona Vicario. Sin embargo, aquel movimiento fue mucho más amplio.
1: Miles de mujeres y hombres participaron de distintas maneras en un proceso que transformó para siempre la historia de lo que entonces era la Nueva España.
0: Todo comenzó en la madrugada del 16 de septiembre de 1810, cuando Miguel Hidalgo llamó a levantarse contra el dominio español. Pero con el paso del tiempo, la noche del 15 se convirtió en una de las grandes tradiciones cívicas de nuestro país.
1: Lejos de resolverse rápidamente, el conflicto se prolongó durante 11 años con distintas etapas, enfrentamientos y protagonistas.

0: Hidalgo fue capturado y fusilado en 1811 y posteriormente José María Morelos y Pavón asumió un papel central en el movimiento.
1: En 1813 convocó al Congreso de Chilpancingo, donde presentó Sentimientos de la Nación, un documento fundamental para pensar el proyecto de una nación independiente.
0: Los años siguientes estuvieron marcados por nuevos enfrentamientos y por la resistencia de distintos grupos insurgentes. Finalmente, en 1821, 11 años después del levantamiento inicial, se concretó la consumación de la independencia. El 27 de septiembre de ese año, el ejército trigarante entró a la Ciudad de México y llegó a su fin el dominio español.
1: Pero conseguir la independencia solo fue el inicio. Había que organizar un nuevo gobierno, crear instituciones, establecer leyes, enfrentar una situación económica muy complicada y, sobre todo, comenzar a definir qué significaba ser una nación independiente.
0: Por eso, cuando este 15 de septiembre escuchemos un Viva México, estamos recordando un proceso que permitió construir un país independiente, pero también una historia que nos recuerda que la libertad requiere del cuidado, participación y responsabilidad de cada generación.
1: Si hablamos de identidad mexicana, hay una palabra que inmediatamente nos lleva a la música. Mariachi. Sus instrumentos, sus voces y sus interpretaciones forman parte del paisaje sonoro de México.
0: En la siguiente cápsula vamos a conocer los elementos musicales que caracterizan este género y parte de la historia de una expresión cultural que se convirtió en uno de los grandes símbolos de México.
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3: Nada más melódico y alegre que la música del mariachi. Sus orígenes se remontan al pueblo de Cocula en el estado de Jalisco. Algunas fuentes dicen que su nombre se debe a la palabra mariachi, que significa boda en francés. Otra teoría es que proviene del nombre de María, por los festejos patronales de la Virgen. En la época del Porfiriato, esta música se consideraba popular. Fue hasta la Revolución Mexicana que la música mariachi se extendió por todo el territorio nacional. En 1930 fue el mariachi de Cirilo Marmolejo el que introdujo el traje de charro y el sonido de la trompeta.
4: La música del mariachi es producto del mestizaje de ritmos de varias culturas. Es una fusión de sonidos huicháricas, purépechas, guaguas y afromestizos. La fusión sonora de guitarras, violines, caracolas, teponastlis, flautas de carrizo y otros instrumentos indígenas es la chispa que ocasionó el nacimiento de un nuevo género, el mariachi.
3: El apogeo llegó durante la campaña presidencial de Lázaro Cárdenas, quien llevó de gira por todo el país al mariachi Vargas de Tecatitlán. En los siguientes años, la época de oro del cine mexicano popularizó este género. Actualmente su alcance es mundial. De hecho, en 2011 la UNESCO lo declaró como Patrimonio Cultural Inmaterial de la Humanidad. El mariachi integra en su repertorio canciones rancheras, corridos, huapangos y sones jarochos, es decir, música tradicional y regional mexicana. Su origen mexicano nos hace sentirnos orgullosos.

0: del pueblo. Ya llegaron las fiestas patrias y también las ganas de celebrar a México. Aquí van algunas opciones para disfrutar el grito de independencia.
1: En la Ciudad de México, el Zócalo será nuevamente uno de los puntos principales de la celebración del 15 de septiembre. Contará con los finalistas del concurso México Canta 2.
0: También hay opciones culturales. En el Museo de Historia Natural y Cultura Ambiental puedes participar en el taller Ornitología Sagrada, dedicado a conocer el significado de las aves en las culturas del México antiguo. La entrada es libre.
1: También puedes darte una vuelta por el Palacio de Bellas Artes, donde se presenta el Ballet Folclórico de México de Amalia Hernández. Una muy buena opción para celebrar nuestras tradiciones a través de la música y la danza.
0: Y cerramos con una invitación para quienes disfrutan de la fotografía.
1: Para conocer más sobre esta propuesta y saber dónde visitarla, vamos a platicar con sus organizadores.
0: Hoy vamos a hablar sobre Fotoseptiembre y particularmente sobre algunas de las actividades que hay dentro de su temática, que es naturalezas no humanas. Bienvenidos a la Hora Nacional. Si nos pueden ayudar, por favor, diciendo sus nombres y a qué se dedican en todo este evento fotográfico.
2: Yo soy Petrushka, formo parte del Festival Tragaluz. Soy la directora de imagen, de diseño. Es toda la cara del festival.
3: Y yo soy Jesús Cornejo, soy director general del Festival Tragaluz. Juntos estamos ahora presentando y estamos aquí porque a través del Festival Tragaluz recibimos una invitación del Centro de la Imagen, que organiza cada 2 años el Festival Fotoseptiembre, un gran festival que sucede alrededor de todo el país. Tiene como invitado siempre un país y un estado invitado. En esta ocasión nosotros, como festival, fuimos el estado invitado de Michoacán. Con esta gran colaboración que estamos justo inaugurando el día de hoy, estamos muy felices de venimos de ahí, pues se presentó una exposición colectiva de fotografía contemporánea michoacana. Básicamente es una muestra de 17 proyectos fotográficos de artistas, tanto de la fotografía, del video, del cine, de la instalación, incluso también inteligencia artificial, en donde se tratan temáticas que van más allá, básicamente sobre las naturalezas no humanas, sobre el tema de la ficción, sobre los territorios, sobre las experiencias propias, y sobre todo lo más importante es mostrar nosotros como Festival Michoacano y como artistas michoacanos, un panorama en el cual Michoacán cuenta otro tipo de historias, cuenta historias creativas, cuenta proyectos que están al alcance desde local, estatal, nacional e internacional.
2: Esta es la cuarta emisión del festival y hemos llevado justo el origen, un poco el tema del agua y ahora dijimos será el fuego, ¿no? Lo que representa el tema del ritual en Michoacán también, uh-huh. ¿No? O sea, toda la comunidad purépecha, o sea, todo termina en el año del fuego, o sea, hay una representación muy contundente hacia el fuego y también a manera cromática, o sea, si te fijas, el Día de Muertos, el Cempasúchil, uh-huh. La monarca, o sea, todo lo que tiene que ver mucho con la identidad michoacana viene de este color muy cálido y este color muy en referencia al fuego.
0: ¿Hasta cuándo, y recuérdenos, en dónde podemos ver estas fotografías?
2: El festival se va a llevar a cabo en Michoacán, uh-huh. Pero ahorita justamente esta exposición, la de los futuros abiertos, que está en el Centro de la Imagen dentro del marco de Fotoseptiembre, uh-huh. Se inauguró el 10 de septiembre y va a estar hasta febrero.
3: En la Plaza de la Ciudad de la... en el mero centro de la Ciudad de México.
0: Uh-huh. Buenísimo.
1: ¿Redes sociales?
3: Es @festivaltragaluz. Nos encuentran en Instagram, en Facebook también encuentran como Festival Tragaluz y en la página como festivaltragaluz.com. Los invitamos a que nos visiten porque tenemos una actividad muy llena desde septiembre hasta noviembre, básicamente el 31 de octubre, con 25 actividades desde talleres, exposiciones, recorridos fotográficos, viajes, revisiones de portafolios, diálogos, básicamente que es como, ahora que comentas esto, Cha, yo siempre pienso como michoacano que si cualquier persona quiere practicar cualquier tipo de género fotográfico en México, tienen que ir a Michoacán. Ahí van a encontrar.
2: Ahí está.
3: Todo lo que necesiten.
1: Perfecto, Chucho. Pues muchísimas gracias.
3: Gracias.
1: Petrushka, muchísimas gracias. Les agradecemos mucho su visita. Pues habrá que ir, ¿no? A ver al hermosísimo estado de Michoacán fotografiado.
3: Exactamente. Mientras tanto, en el Centro de la Imagen pueden visitar un pedacito de Michoacán.
1: Exactamente. Muchísimas gracias. Uh-huh. Y así llegamos al final de nuestra Chilanguía por esta semana, pero el próximo domingo les tendremos más información cultural.

0: Aunque no existe un texto oficial del discurso que Miguel Hidalgo pronunció el 16 de septiembre, se sabe que fue un llamado a la emancipación, a la libertad de los mexicanos y a la soberanía de nuestro pueblo como un derecho que todos tenemos.
1: Que estas palabras nos recuerden que la libertad no es solo una página de nuestra historia, sino una herencia que se construye y se defiende todos los días. Hacemos una pausa aquí en La Hora Nacional y volvemos en unos minutos.
0: Antes de irnos, enviamos saludos para Cecilio Godínez, allá en Dolores Hidalgo, Guanajuato, precisamente la cuna de la independencia. También para Verónica Muñoz Centeno y Gerardo Domínguez.
1: Un saludo muy especial para José Manuel Esquivel Alcalá en Zacatecas. Y también mandamos abrazos a Alicia BFG, Carolina Corona Villarreal, Areli Nájera, Rafael Vázquez Castro y Sergio Puga.
0: Gracias por acompañarnos cada semana. Recuerden que nos encuentran como La Hora Nacional Oficial en YouTube, Facebook, Instagram, TikTok, X, Spotify y el número 5534-834239. Pueden enviarnos un correo electrónico a lahoranacional@segov.gob.mx.
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3: Bienvenidos, esto es Querétaro en la Hora Nacional, soy Viridiana Ramírez y los invito a quedarse en esta emisión que preparamos domingo a domingo para ofrecerles los aconteceres más importantes aquí en nuestro estado. Comenzamos. Pocos saben que el Jardín de los Platitos en realidad llevaba el nombre de Jardín Niños Héroes de Chapultepec. Su historia comienza a decir el historiador queretano Juan Servín Muñoz. Inicia cuando la ciudad comenzó a crecer y la otra banda, como eran llamadas las colonias que se asentaban después del río, tuvieron una mayor infraestructura, producto del ferrocarril, ya que aparte de transportar materiales como semillas y artículos diversos, viajaban personalidades reconocidas tanto de la farándula como políticos y empresarios que lo hacían en el famoso Pullman. Aunque en sus vagones también era utilizado por personas comunes, quienes viajaban en la llamada segunda clase. Francés es un cuarteto de rock alternativo conformado por Darío, Gonzalo y Jared. Jared y Damián, originarios de Querétaro, que teje de un lenguaje propio entre la luz y la sombra. Esta noche platicaremos con un joven emprendedor que lava y detalla tu auto a domicilio dejándolo impecable. Hoy nos contará cómo comenzó este negocio en tendencia, sus logros, retos y cómo sus clientes quedan maravillados con su trabajo. Urban Detail es un emprendimiento de un joven queretano. Esta noche la música corre a cargo de Dulce Melos. Aquí iniciamos con Querétaro en la Hora Nacional. Los dejo con mi compañero José Manuel Mosqueda. Adelante.
4: Bienvenidos a Querétaro en la Hora Nacional. Mi nombre es José Manuel Mosqueda y les invito a quedarse con nosotros. La historia de esta plazuela, Los Platitos, se remonta al siglo XVIII, cuando era un punto clave de intercambio entre el norte y el sur de la ciudad. En ese ir y venir de gente, los comercios, hoteles, restaurantes, fondas y cantinas comenzaron a proliferar por la demarcación, y justo en sus inmediaciones se encontraba un triángulo formado por las calles Filomena Mata, antiguamente llamada Callejón del Deleite, Invierno, llamada Calle del Servín, y en la cúspide del vértice, el río de Querétaro, hoy Avenida Universidad.
5: El Jardín de los Platitos. Pocos saben que el Jardín de los Platitos en realidad lleva el nombre de Jardín Niños Héroes de Chapultepec. Su historia comienza a decir del historiador queretano Juan Servín Muñoz, cuando la ciudad comenzó a crecer y la otra banda, como eran llamadas las colonias que se asentaban después del río, tuvieron una mayor infraestructura, producto del ferrocarril, ya que aparte de transportar materiales, semillas y artículos diversos, viajaban personalidades reconocidas tanto de la farándula, políticos y empresarios que lo hacían en el famoso Pullman. Aunque en sus vagones también era utilizado por personas comunes, quienes viajaban en la llamada segunda clase. La historia de esta plazuela se remonta al siglo XVIII, cuando era un punto clave de intercambio entre el norte y el sur de la ciudad. En ese ir y venir de gente, los comercios, hoteles, restaurantes, fondas y cantinas comenzaron a proliferar por la demarcación. Y justo en sus inmediaciones se encontraba un triángulo formado por las calles Filomeno Mata, antiguamente llamada Callejón del Deleite. Invierno, llamada Calle de Servín. Y en la cúspide del vértice, el río de Querétaro, hoy Avenida Universidad. Este espacio baldío fue remodelado por cuenta de la Junta de las Mejoras Materiales del municipio del centro, encabezada por el presidente municipal, Arnulfo Rubio Guerrero, que en 1942 aprobó la construcción del jardín Niños Héroes de Chapultepec, obra que se basó en el proyecto y dibujos que dio a modo de donación Carlos Mendoza, hijo de Daniel Mendoza Guevara, quien tuvo a su cargo la realización de la obra y quien fuera mayor legionario y veterano de la Revolución. A decir de los historiadores, un hombre recto y cabal. En los escritos de Siervin Muñoz, el historiador relata que cuando se inaugura el jardín en 1942, su constructor, don Daniel Mendoza Guevara, lo describe con una fuente central, 8 bancas dobles, 3 sencillas, un candelabro con su farol, un cintarillado que a manera de celosía circunda todo el jardín, con excepción del acceso al interior, que se encuentra sobre la calle de invierno. 8 macetones, de los cuales 4 forman las esquinas del jardín, 2 custodian la entrada y 2 más en los extremos del semicírculo que tenía 4 bitoques para surtir agua potable al público. Al día de hoy, ese semicírculo existe, pero ya sin bitoques, donde se encuentra una banca. Sus prados interiores se convirtieron en jardineras, también revestidas de pedacería de platos, que eran muy utilizadas en la época, y en medio se encuentran unas enormes palmeras datileras. Al ser un lugar muy transitado, donde además se encontraban varias cantinas y pulquerías, los músicos de la época comenzaron a transitar por el lugar para establecerse en Los Platitos y entonar sus melodías a quienes los buscaban para una serenata, fiestas y alguna que otra conquista. Dado a las constantes quejas de los vecinos por los excesos que en el jardín se vivían, el gobierno municipal optó por reubicar a los músicos en 2004 a la Plaza Santa Cecilia.

0: Informó para Querétaro en la Hora Nacional, Giovanna Carvajal.
1: El proyecto del cuarteto francés se distingue por la interpretación hipnótica de sus guitarras y un vaivén matemático que roza con lo emocional.

0: conozca.
1: Hola, buenas noches, Gonzalo, guitarrista líder.
2: Hola, ¿qué tal? Yo soy Jared y toco el bajo en la banda, sintetizadores también.
3: Buenas noches, yo soy Damián y soy el baterista.
0: Y también le mandamos un saludo a Darío, que no pudo asistir, pero pues igual es parte de la banda. Platíquenme, para ir entrando en materia, ¿cómo nace la banda?
2: Bueno, pues la banda surgió a través de ir pues haciendo varios intentos a lo largo de los años. Ya tenemos pues varios años de conocernos, al menos Darío, Gonzalo y yo, es decir, guitarra, bajo y voz, pues ya tenemos muchos años de conocernos. Y pues después de formar varias bandas, pues surgió un sencillo por ahí trágico y como que empezamos a tener pues un poquito más de disciplina con el proyecto, como dedicatoria a un amigo. Y pues así es como surgió la banda prácticamente por ahí del 2021-22. Okay. Y pues hasta lo que llevamos cerca de 3 años conformados. Y pues Damián se integró con nosotros recientemente, el año pasado.
0: Ok, entonces tienes relativamente poco.
3: Sí, de hecho, pues yo ya conocí un poquito a Darío de hace unos cuantos años, pero pues sabía que tenía su banda. Después vino la oportunidad de que les hacía falta baterista. Ahí del contacto fue que se armó la banda.
0: Perfectísimo. ¿Qué género tocan? Porque yo escuché como que su EP, del que ahorita vamos a platicar, y se está muy variado. ¿Cuál es el género con el que podrían definir su estilo musical?
1: Sí, o sea, como tú mencionas, realmente yo consideraría, o más bien me gustaría que Francis no fuera como englobado en un género.
2: Pues podrían ser varios géneros musicales, entre ellos pues podría ser desde dream pop hasta pues rock alternativo, por ahí tiene un poquito de tintes de mad rock y pues post-punk, quizás synth pop, que es como lo que vamos englobando mucho el aura de los como años 80.
0: Okay.
2: Que es el new wave y este estilo musical. Que se desenlacen varios géneros, pues es más o menos lo que intentamos abarcar.
0: Ok, perfectísimo. Cuéntenme, el año pasado lanzaron su EP Santa Marta. Cuéntenme cómo estuvo la producción, la composición de esos temas, cómo fue que se distribuyeron el trabajo. Platíquenme más o menos esos detalles.
2: Pues el EP consta de 4 canciones. Yo diría que 2 son muy similares en el sentido de que son como que con muchos sintetizadores. Uno incluso es completamente instrumental, bueno, con un poema por ahí de fondo. Y la otra, que es Santa Marta, pues es una canción que ya tenía yo compuesta por ahí. Uh-huh. Y pues se la mandé a Darío y le dije, oye, ¿qué tal que le metemos una letra que hable sobre una santa? Se me ocurre así, porque nosotros tocamos o ensayamos en un lugar que se llama Santa Marta. Entonces, okay. La calle se llama Santa Marta y de ahí salió más o menos el nombre.
0: Okay.
2: Y entonces, pues esas 2 canciones, digamos que por ahí tuvo más influencia mía. Por ahí ya tenemos una canción de hace mucho tiempo también con Gonzalo, que es Inerte. Uh-huh. Y pues la adaptamos a Fances y pues a Darío puso nuevamente su voz, arreglos de guitarras. Y que otra canción, Huracán, que también es otra canción que ya compusimos entre todos. Uh-huh. Incluyendo el baterista anterior.
0: Ok, ¿qué es lo que la gente puede encontrar en su música?
1: Realmente Fances se ha enfocado, la gente necesita escuchar para darse cuenta que el ritmo, el sonido de Fances es a veces muy como pegajoso, feliz. Sí, vaya, rítmicamente hablando, pero las letras de las canciones de Fances normalmente hablan de pues temas relacionados como a la pérdida. Realmente creo que Fances también tiene por esa parte como canciones para que cuando también estás triste, extrañas a alguien, no te hallas, ¿sabes? O sea, puedas escucharlo y también te identifiques.
0: Pues básicamente, para ir cerrando, platíquenme de sus próximos proyectos que vienen para ustedes y cómo es que la gente los puede encontrar en redes sociales y plataformas digitales.
2: Sí, mira, para los próximos proyectos que tenemos en mente, pues es sacar nuestro primer disco de larga duración. Uh-huh. Quizá con unos 10 temas o eso es lo que pretendemos aproximadamente. Digo que se han ido cocinando desde tanto composiciones directamente de Darío, como otras mías, como otras de Gonzalo o en conjunto, y ahora con la participación pues de Damián, pues es pues también experimentar ahorita quizá un poquito más y pues ya sacarlas. Pues nosotros estimamos que a mediados del próximo año ya esté completo el disco quizá, pero ir subiendo algunos adelantos. Otra cosa que estamos por subir es pues nuestra sesión en vivo que tuvimos hace poquito, en donde presentamos 3 canciones nuevas.
0: Ok.
2: Y entre ellas la más importante sería Ya Voy a Terapia, que es como una canción que habla de eso.
0: Sí, porque creo que el título fue demasiado descriptivo.

0: Sí, pues sí, literalmente es de eso y pues por ahí algunas otras canciones igual, o que hablan sobre pues una ruptura de alguna relación.
1: Ok, perfectísimo. Entonces, redes sociales y plataformas digitales.
2: Pueden encontrarnos en Instagram, en TikTok y en todas las
3: Como
2: plataformas.
3: Fanses MX.
1: Perfectísimo, para que la gente vaya a escucharlos. Y muchísimas gracias por estar aquí conmigo, por platicarme un poquito de su proyecto. Y pues no les deseo más que éxito y que el disco salga de maravilla.
3: Muchas gracias, igual a ti por invitarnos. Pues que estén muy bien. Buenas noches.
4: Para Querétaro, en la hora nacional, Deidad de la Rosa Martínez. Buenas noches, hasta la próxima.
5: Urban Detail es un emprendimiento de un joven queretano que va a tu casa y mientras tú esperas cómodamente, él se encarga de lavar, detallar y darle una nueva vida a tu vehículo, sin importar qué tan sucio esté por fuera y por dentro. Un servicio que se ha popularizado desde la pandemia y que hoy es un común acceder a ellos.
6: ¿Qué tal amigos de Querétaro en la Hora Nacional? Mi nombre es Arturo Almanza y el día de hoy platicaremos con un joven emprendedor que tiene un servicio de lavado y detallado de autos. Y lo mejor de todo es que va a tu domicilio. Bienvenidos.
7: Mi estimado Josué, ¿cómo estás? Primero que nada, bienvenido.
8: Bien, bien, muy bien y contento.
7: Pues Josué se dedica al lavado y detallado de autos, pero estamos acostumbrados, y bueno, son negocios que lavan los autos de manera rápida. Yo le llamo lavado express, para no quitarnos el tiempo, para que ahora sí que la gente en 20 minutos esté libre y con su auto limpio. Pero en el caso de Josué, él ofrece paquetes en donde el auto queda pues prácticamente como nuevo. Platícame, Josué, ¿cómo surgió esta idea? Dijiste un día, creo que soy bueno lavando mi auto, detallándolo, ¿por qué no dedicarme a esto?
8: Sí, precisamente pues comencé porque a mí me gusta mucho el ver los autos limpios y todo, claro, eso, ¿no? O sea, a mí me gusta bastante experimentar con mi carro, pues este champú, esta cera, lo que sea, ¿no? Y había visto que existe pues ese modelo de negocio donde detallas los autos, ahora sí que minuciosamente, ¿no?
7: Claro.
8: Marcos, los rines, o sea, y yo sé que existen lo que viene siendo los famosos car wash, que pues, como dices, ¿no? O sea, son express, son rápidos y van sacando mucho trabajo.
7: Sí.
8: Pero si te das cuenta, en ese tipo de trabajos, no es por desprestigiarlos ni nada,
7: no,
8: sino
7: claro,
8: como que sí es algo diferente,
7: sí,
8: yo
7: sí,
8: lo
7: sí
8: veo. Y yo lo que ofrezco es la limpieza más profunda y correcta del auto, utilizando productos profesionales para cada cosa, ¿no?
7: Ajá.
8: Muchas veces me ha pasado con ciertos clientes que me dicen, ay, es que fíjate que los rines me los dejan un poco sucios o me dejan trapazos en el car wash. Y pues entiende, o sea, tienen mucha demanda de trabajo y tienen que sacar rápido,
7: claro,
8: todo ese trabajo, ¿no?
7: Sí, sí, sí.
8: Entonces, para todo ese tipo de situaciones es donde entro yo. Ya empiezo a detallar esas cositas, no dejo trapazos, los rines se hacen una descontaminación correcta, que las ruedas normalmente tiran polvo de balata, residuos de la carretera, y hay veces que esa suciedad no se quita simplemente como car wash, así como dicen, no, pues límpiale y ya. No. Se tiene que hacer una descontaminación con un desengrasante. A veces se utiliza hasta un ácido para que se retire toda la suciedad extrema del rin y quede limpiecito, ¿no?
7: Uh-huh.
8: Y lo mismo se aplica con ruedas, pintura y todo eso, ¿no? A veces, pues también cuando haces un lavado de exterior, normalmente, pues luego, ¿no? Avientan el agua y luego el jabón, ¿no? Yo siempre empiezo por un enjuague completo del coche. Posteriormente hago un prelavado con jabón alcalino, que el jabón alcalino, como funciona, es de que es como un jabón que quita, como un tipo de desengrasante,
7: uh-huh,
8: o sea, pero es como ideal para la pintura del auto. Desprende suciedad, contaminación del medio ambiente, a veces residuos de pues, los animales, ¿no?
7: Claro, sí.
8: Entonces,
7: de todo.
8: Entonces, ese jabón elimina toda esa suciedad para que no le pases el trapo y empiece a rayar con micro rayones. Sí, entonces, todo eso se hace al principio y después se enjuaga. Posteriormente se hace ya el lavado de contacto con jabón con cera y que le resalte bien el brillo al auto, ¿no?
7: Regresarle el brillo natural de como cuando salió de agencia, ¿no?
8: Exactamente.
7: Oye, bueno, lo que se te pasó mencionar y yo quisiera resaltar es que tú, tu servicio vas a domicilio.
8: Ah, sí, sí,
7: eso es importante. Y bueno, ya se imaginará usted, todas estas horas implican todo lo que explicó él. Pero me parece importante que la gente pues tenga en mente que Urban Detail es a domicilio.
8: Es a domicilio.
7: Para que usted esté a gusto. Uh-huh. Hay gente que no quiere salir el sábado.
8: No, y como comprenderás, o sea, es bien complicado a veces moverse en la ciudad de que, hasta a veces se me olvidó la leche. Y
7: exacto,
8: luego a veces
7: ya no quiere uno salir, ¿no? Ajá. Está uno como que muy estresado, pero si llega Josué con sus cosas, llega con todo lo necesario y usted está, pues a lo mejor está recogiendo la casa, porque también puede estar lavando, en fin. Mi querido Josué, ¿cómo te encuentra la gente en internet? ¿Cómo se puede poner en contacto contigo para contratar tus servicios?
8: Ok, en TikTok me pueden encontrar como tal Urban Detail Corregidora.
7: Urban Detail Corregidora.
8: Ajá, Urban Detail Corregidora. Y también tengo Instagram, que es urban-detail-cro. Así lo tengo.
7: En Instagram. En esas dos redes sociales.
8: En esas son las dos redes sociales que me manejo.
7: Ok, ¿y algún teléfono que puedas dejar? ¿Un WhatsApp?
8: El número de WhatsApp es 442-774-0203.
7: Gracias, Josué, gracias por haber asistido aquí. Y gracias a ustedes que nos escucharon. Gracias por estar esta noche con nosotros en Querétaro en la Hora Nacional. Mi nombre es Arturo Almanza. Nos escuchamos en la siguiente.
5: Es momento de presentarles la información de los acontecimientos más relevantes de esta semana con nuestra compañera Aurora Vizcaíno.
9: En el marco del 29 aniversario de la Federación de Comerciantes, Locatarios Establecidos y Prestadores de Servicios AC, el gobernador Mauricio Curi González tomó protesta a la mesa directiva de la FECOPSE, acto en el que reconoció liderazgo y el compromiso permanente de las 6,000 personas agremiadas que se dedican de manera cotidiana a esta actividad. El titular del Poder Ejecutivo, Mauricio Curi González, recibió en Palacio de Gobierno a la embajadora del Reino Unido de Gran Bretaña, Irlanda del Norte en México, Susana Goshko, con quien expresó la importancia de continuar reforzando los vínculos de colaboración entre Querétaro y la nación europea en materia de seguridad, inversión, turismo, cultura, agua y energía. La política social queretana opera para que el éxito del Estado llegue a todas las familias, ubicándose como un referente a nivel nacional al lograr historias exitosas en todos los rincones de la entidad, afirmaron autoridades estatales encabezadas por el gobernador Mauricio Curi González en la presentación de los avances y resultados alcanzados en ejes estratégicos, como la movilidad, infraestructura y desarrollo social en los últimos 5 años de su administración. Con el propósito de que las niñas y niños cuenten con las herramientas y los espacios adecuados para su educación, el gobernador Mauricio Curi González, acompañado por el presidente municipal de Corregidora, Josué Guerrero Trápala, encabezó la entrega de uniformes, útiles escolares y un nuevo módulo de aulas en la escuela primaria Emeterio González en La Negreta, acciones que benefician a más de 800 estudiantes de los turnos matutino y vespertino. El evento de negocios más importante del sector industrial y comercial del estado evoluciona para convertirse en una plataforma enfocada en generar tratos concretos, afirmaron autoridades estatales encabezadas por el gobernador Mauricio Curi González en la inauguración del Encuentro Industrial Querétaro 2026, que representa un potencial de más de 5,600 enlaces de negocio, con más de 700 citas agendadas que se tornarán en acuerdos, inversiones, nuevos mercados y empleos. En Querétaro hemos construido un entorno donde las empresas pueden invertir con certeza, encontrar talento y desarrollar sus proyectos, afirmó el gobernador Mauricio Curi González al reunirse con representantes del sector productivo de la entidad, ante quienes presentó los avances y acciones de su administración en los últimos 5 años.

El dueto Dulce Melos de salterio y piano, desde hace 20 años, ha iniciado en Querétaro la difusión de la música académica del siglo XVIII de salterio, a través de los festivales internacionales Que Viva el Salterio, con el objetivo de fomentar la creación de música mexicana de concierto y música sinfónica con salterio. Se han presentado como dueto en foros nacionales e internacionales. En noviembre de 2013, Dulce Melos celebró 18 años estrenando obras de Marta García Renard, Francisco Núñez, Horacio Rico, Juan Pablo Medina, Mauricio Beltrán y Fausto Castelo, en la Sala Manuel M. Ponce del Palacio de Bellas Artes. Cuentan con 15 grabaciones.

0: Y así llegamos al final de la emisión de esta noche de Querétaro en la Hora Nacional. Recuerden, les invitamos a escucharnos el próximo domingo. A cargo de la realización y los controles técnicos estuvo nuestra compañera Deidad de la Rosa. En la producción general, Viridiana Ramírez Quevedo. Se despide de ustedes un amigo y servidor, José Manuel Mosqueda. Buenas noches y hasta el próximo.
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0: 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La hora exacta es 11:11. 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

0: hora exacta es 11:19. 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

0: La hora exacta es 11:26. 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

0: exacta es 11:42. 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
3: ¿Sabías que si eres mujer y fumas 3 cigarrillos al día, en realidad tu cuerpo está recibiendo el daño de 6?
4: No es exageración, es ciencia.
3: El cigarro atrapa a hombres y mujeres por igual, pero los efectos en el cuerpo femenino son significativamente más agresivos.
4: Y las razones por las que una mujer empieza a fumar tampoco son las mismas que las de un hombre.
3: Hoy vamos a hablar del tabaquismo con enfoque de género. El humo del cigarro contiene unas 7000 sustancias químicas y su efecto es más agresivo en las mujeres. ¿Por qué? Porque el tórax femenino tiene menor superficie que el masculino. Eso hace que el riesgo de desarrollar enfisema, bronquitis crónica o cáncer pulmonar se duplique con cada cigarrillo. Pero no solo los pulmones están en riesgo. Algunos compuestos del tabaco son disruptores endocrinos. Alteran el equilibrio hormonal, en particular de los estrógenos, que son clave para el ciclo menstrual y la fisiología femenina.
4: Esa alteración aumenta el riesgo de cáncer de mama.
3: Por eso, si una mujer fuma y quiere usar anticonceptivos o terapia hormonal por menopausia, debe hacerlo bajo estricta vigilancia médica. Y las diferencias no son solo físicas. Se ha observado que las motivaciones para fumar también cambian según el género. En las mujeres, el motor principal es la sensación de empoderamiento.
4: El cigarro como símbolo de libertad o control.
3: En los hombres, en cambio, suele ser la curiosidad o el deseo de pertenecer a un grupo. Y cuando se trata de dependencia, ellas reportan con más frecuencia razones emocionales. Fuman porque están estresadas, tristes
4: o con problemas de pareja.
3: El cigarro se convierte en un refugio emocional. Los varones, por su parte, suelen fumar en contextos sociales, en reuniones con amigos, después del partido de fútbol, en la sobremesa. En México, alrededor de 15 millones de personas fuman. Según la Encuesta Nacional de Consumo de Drogas, Alcohol y Tabaco 2025, el 9% de las mujeres adultas consume tabaco. Y aunque hoy parezca un fenómeno moderno, los relatos del siglo XVI ya describían a mujeres fumando en las calles de lo que hoy es la Ciudad de México.
4: Algo que inquietaba a los migrantes europeos.
3: Con el tiempo, fumar fue mal visto en las mujeres y se consideró exclusivo de los hombres. Pero la industria tabacalera del siglo XX cambió eso. Y ahora su mercadotecnia ya no va dirigida a los adultos, sino a niños, niñas y adolescentes, porque son los que van a durar más tiempo fumando. La mejor decisión es no empezar. Y si ya fumas, recuerda que las etapas de la vida cambian. El embarazo,
4: la lactancia,
3: la menopausia son momentos en los que desintoxicar el cuerpo no es un capricho, sino una necesidad. Desenmascaremos el atractivo del cigarro, tanto en hombres como en mujeres. Veamos más allá del humo y la publicidad, porque el cigarro no distingue sueños, planes ni proyectos. Pero tú sí puedes distinguir entre lo que te atrapa y lo que te libera. Con información de la doctora Guadalupe Ponciano, de la Facultad de Medicina de la UNAM. Les saluda Mónica Genis.
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0: La hora exacta es 11:51. 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

0: hora exacta es 12:22. 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

0: La hora exacta es 12:33. 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
1: La hora exacta es 1:04. 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
1: La hora exacta es 1:24. 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

0: exacta es 1:34. 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

0: La hora exacta es 2:02. 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

0: La hora exacta es 2:24. 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

0: La hora exacta es 2:34. 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

0: El Mago de Oz.
1: La hora exacta es. Son las 3. 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

0: exacta es 319. 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

0: hora exacta es 3:22. 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

0: exacta es 3:32. 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

0: La hora exacta es... Son las 4. 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

0: hora exacta es 4:20. 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

0: La hora exacta es 4:30. 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
0: 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La hora exacta es 4:48. 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

0: La hora exacta es 4:56. 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
0: 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La hora exacta es 5:49. 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

0: días.
1: Muy buenos días, ¿cómo están? Bienvenidos a La Papaya a través de EXA 95.5. Gracias por arrancar una semana más con nosotros en este lunes 14 de septiembre de el 2026. Los saludamos con mucho gusto desde Torre Cápita, aquí en Avenida Antea 1032, piso 12. Sí, por favor, pues muchachos, los saludamos. Aquí estamos Tere Alcántara, David Alonso, Rincón Gallardo Saldumbide, digo, me presento primero yo porque soy la que abrió el programa, y José Salvador Montes Ponce. ¿Cómo están, hermanos?
2: Muy bien.
1: ¿Cómo están, pequeños hijos del Averno?
2: Pues bien, ¿cómo los ves?
1: Podrían estar mejor.
2: No, hombre, no. Estamos en nuestro prime.
1: No. Podrían estar, ¿sí o no? Prime. La neta, Jimmy. O sea, yo he visto cosas mejores.
2: Vengo al 100. Oye, 48 años. Y nos vemos todavía como de 47.
1: No.
2: ¿No? No. Como no. De 47.
1: Hermano, tampoco hay que mentir para convivir. Claro, te aceptamos sí. Como es.
2: Oye, ya quisieran.
1: No, están bien. O sea, para ser del país, en estas condiciones, claro, que se están presentando.
2: Estamos sobreviviendo.
1: Están bien, uh-huh. Están bien, digamos.
3: ¿Has visto los videos de esos de la gente de los...
2: No te escuchas.
1: ¿Cómo se veían? Oye, se veían como señores no de 60, Salvador. 70.
2: Creo que está deteriorado. ¿Qué era lo que querías decir? Yo te traduzco. ¿De los salvadoreños?
1: No, de las personas en la década de los 80, ajá, cuando en Televisa salían a entrevistarlos, decían tener 28, 33
2: sí,
1: años,
2: no manches, se veían como
1: y se
2: de
1: veían
2: 45.
1: De 60.
2: Sí.
1: O sea, se veían como Raúl Velasco en los últimos años de su vida.
4: Sí. 17. Y no manches, parecían señoras de 40.
1: Señora,
2: sí, los he visto.
1: 17 años dedicándose a qué, señora, explíqueme.
2: Está raro, ¿no? Porque sí se ven muy grandes.
1: Pero muy.
2: En ese
1: la
2: video.
1: Moda.
2: Pero el señor Pelón, por ejemplo, de bigote, decía que tenía 33 años.
1: Y sí lo creo. Lo que pasa es que la moda también, por ejemplo, hoy en día, si se te va acabando o que hay en el cabello como hombre, te rapas y ya agarras un look diferente. Sí. La moda también ya no es tan formal. Antes eran muy formales para vestir hombres y mujeres
2: sí,
1: por igual.
2: Un poquito, sí.
1: Rara vez, todos los oficinistas iban muy elegantes a las oficinas. Las mujeres de falda, de pantalón sastre, ¿no? Los hombres de traje. Hoy en día, pues, no, muchachos.
2: La moda ha cambiado
1: ya
2: muchísimo.
1: No.
2: De tenis, de playera.
1: Es más, a veces
2: hoy
1: llevamos
2: viene
1: ropa.
2: Muy elegante. Hoy Karen sí viene
1: no, es
2: muy...
1: lo que le dije,
2: no,
1: hermana,
2: no, no,
1: ¿a
2: no.
1: quién vas a ligar? A las 7,
2: no,
1: a las
2: hombre.
1: 6 y cachito.
2: Es que hoy viene el alcalde al ratito, ¿no?
1: Va
2: no,
1: a estar pero escuchaste, dijo.
4: Es que iba a interpretar su papel 10. De Merlina.
2: Ah, ok. No, pero viene.
4: Melina Vaquera.
2: Ay, trae bota. Ay,
1: no.
4: Es cuando Merlina se fusiona con su amiguita, la de los coloritos.
2: Y al aseado. Ah, dice que es por mí.
4: Internacional. Recuerda que la papaya es intercontinental.
2: Ah, claro.
1: Ay, ¿cómo
2: amanecieron?
1: Cachorro.
2: ¿Qué tal? ¿Qué tal les fue con la lluvia? Ayer estuvo tronando
1: no
2: toda la tarde, pero en mi casa no llovió. ¿En la de ustedes?
4: Tampoco.
2: Tampoco, pero los truenos.
4: Fíjate que decir, empezó no a relampaguear como por ahí de las 9:50. No había tanto ruido, nada más veía yo que nos estaban tomando fotos.
2: Ya. Pa. Dicen que hoy va a llover.
4: Ahorita te digo.
2: Ahorita yo estaba más o menos viendo el pronóstico de clima y creo que
4: me
2: va
4: pasó,
2: a llover.
4: Me pasó el otro día que di el pronóstico a las 6 de la mañana y cuando salimos a las 10 ya era otro.
2: ¿A
1: bueno,
2: poco?
1: El día de ayer, que fue el día de la Santa Cruz y estuvieron celebrando los concheros,
2: sí.
1: Pobres, ¿eh? O sea, les cayó un aguacero en el centro.
4: En la capital dicen que sí.
1: Corrientes de agua
2: sí,
1: por
2: sí.
1: Los andadores y las calles
2: y
1: principales
2: fue de repente,
1: del
2: ¿no?
1: centro. Fue de repente sí. Por nuestra casa, casa de ustedes, sí hubo mucho trueno, llovizna constante, pero una llovizna, decían los abuelos, de la espanta, lejos, ¿no? De esa que demás corres, pero ni te va a pasar
2: no te entendí,
1: nada.
2: ¿Perdón? ¿De qué?
1: Espantalejos.
4: De espanta hijos de los pandas y los conejos.
2: Ya.
1: Ajá, espantalejos.
2: Así que empieza a llover y a todos los mete
1: y
2: a la
1: corres
2: casa.
1: Corres y no
2: sí.
1: Pasa
2: como
1: nada.
2: Hazte
1: cuenta.
4: Pero yo vi los videos y sí dije, como te dije, ay, qué corriente.
1: Del centro estaba cañón.
2: Sí, vi imágenes fuertes. Ahorita le preguntamos al alcalde cómo les fue.
4: Ahí te va el pronóstico. Estamos ahorita a 15 grados centígrados.
2: 15.
1: Ay, hermano, a mí no me gusta nada.
4: Nublado todo el día.
2: Sí.
4: La probabilidad de lluvia está entre las 5, 6, 7 de la tarde, pero es bajita, 30%.
2: Ok.
4: Ahí es cuando no les podemos asegurar si va a llover.
2: Normalmente
4: no va a llover.
2: Cuando está en el 40 o el 60%.
4: Yo siempre digo a partir del 50-60.
2: Ok. ¿Tú eres Nostradamus?
4: Ok. Pues por lo regular no me he equivocado, porque ahí más o menos voy viendo cómo va cambiando. Y ahorita, por ejemplo, si nada más tienes un 50 de probabilidad aislado,
2: ajá,
4: nada.
2: no llueve.
4: No me lo des por bueno. Si, si ves un 50, 40, 60, ahí, ahí sí puede llover en ese rango. Okay. Ahorita, siendo las 6:10, en estos momentos, le puedo decir que hoy no va a llover.
2: Ah, ok.
4: Vamos a esperarnos a ver cómo cambia de aquí a las 9:30 de la mañana, porque va a cambiar.
2: Muy bien.
1: Así es el clima. Mucha, mucha precaución. Ella nos habían explicado los expertos que el fenómeno del Niño iba a provocar...
2: ¿De quién?
1: El Niño. Descensos en las temperaturas y además lluvia constante de aquí hasta febrero.
2: Okay. Oye, el fin de semana estuvo bueno. Los Gallos ganaron, están en quinto lugar de la tabla. Hace mucho tiempo que los Gallos no estaban en esa posición.
1: ¿Eso es bueno o es malo, Dave?
2: No, bueno, es muy bueno y le ganaron a los Xolos.
1: Explícanos.
2: Le ganaron a los Xolos. Wow, y están en quinto lugar. El primer lugar son las Chivas porque ahí le ganaron 3-0 a los Pumas. Y va a estar bueno el rato con Gonchi.
1: ¿Las Chivas le ganaron a los Pumas?
2: 3-0.
1: ¿A poco? A mí eso estuvo no bien.
4: De mi
1: eso
4: vida.
1: Estuvo bien.
2: 3-0.
4: Pero si el viernes estabas bien feliz con los Pumas.
2: Pues ganaron, le ganaron a León el jueves, ¿no?
4: Bueno, León.
2: Sí. Pero no pasa nada.
1: Pero también es que esto es un ejemplo muy claro que así es la vida.
2: Pero me da gusto que, que los Gallos estén rifándola. La Máquina está en cuarto lugar, América en tercero y el líder es
4: la Chivas. ¿Quieres decir que el fin de semana la Máquina ganó?
2: Vemos. Sí.
4: Ah, ok.
2: Sí.
1: Yeah. Oye, a ver cuánto nos dura el gusto a las Chivas a los
2: primer
1: Pumas,
2: lugar,
1: ¿eh?
2: Todo el torneo.
1: A ver cómo
2: lugar.
1: Cuánto nos dura el gusto a los
2: llega
1: Chivas.
2: Llega la liguilla y bye.
1: Ay, no, qué cosa.
2: Adiós. Hermano. Adiós. Emiliano, ¿a quién le vas tú? ¿A quién le vas tú? A la América. Bah.
1: Acuérdense que él ya nos había dicho que a la América.
2: No. Perdió la América.
1: Te informamos que perdiste, hermano.
2: Pero estuvo rico el fin de semana, ¿no? Estuvo a gusto.
1: Muy.
2: Empezó la NFL para los que les gusta el fútbol americano. También.
4: Ay, Nuevo Orleans casi.
2: ¿Perdió o ganó?
4: Perdimos.
2: Perdió.
4: Pero por uno. Un puntito así.
2: Oye, la NFL ha agarrado un buen de fuerza, ¿va? Ahora en México también, porque ya va a haber partido acá en México. Hay que ir.
4: Aquí.
1: En noviembre.
2: En noviembre va a haber partido.
1: Ajá, en el Azteca.
2: Ojalá y podamos conseguir boletos.
1: Ojalá que sí.
2: Acaban de remodelar también el Estadio Azteca.
1: Sobre todo para la gente que de corazón es fanática.
2: Sí.
1: Porque igual que pasa, creo lo mismo, algo muy similar que en los Tors. Hay mucho
2: Villamelón. En el americano.
1: Sobre todo en el americano, más que en otros deportes. Mucho. Oigan, pues vámonos ya, ¿verdad? Porque ya es hora. Hoy tenemos entrevista especial. Va a llegar el alcalde en unos minutitos. Así que pues nos vamos rápido, ¿sale?
2: Listo, venga. 6:14, síganos en redes sociales. David Rincón GZ. A mí me pueden seguir de esa manera.
1: Tere Alcántara, Facebook e Instagram.
4: Capitán Jos. El Jos es con J con doble S. Capitán Jos o Jos Montes. Y desde luego, este programa Los Papayos Cro y esta casa, Exa 95.5 Querétaro.
2: Listo. 6:14, bienvenidos hasta las 10 de la mañana, aquí vamos a estar.
1: Vámonos.

0: 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La hora exacta es 6:17. 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

0: 6 de la mañana con 20, 6 con 20 a través de Exa 95.5. Les comentamos al arranque de este programa que pues hoy tenemos un invitado muy especial porque además pues de platicar con nosotros acerca de cómo nos ha estado yendo en estos días en la capital, también viene a platicarnos sobre el trabajo que ha realizado su administración durante este segundo año al frente de Santiago de Querétaro y está con nosotros el alcalde Felifer Macías. ¿Cómo está, alcalde? Buenos días.
1: Querida Tere, muy buenos días. David, Jos, aquí arrancando esta semana.
2: Bienvenido.
1: De festejos patrios aquí en la papaya.
0: Eso. Segunda vez que nos visita súper temprano, alcalde.
1: Ya,
0: la primera vez fue en la agencia cuando estuvo trabajando
1: claro,
0: el reacomodo de movilidad.
1: Sí, por supuesto.
0: Ajá, y ahora lo tenemos aquí tempranito.
1: Ya sabes, somos mañaneros.
0: Ah, es lo
2: bienvenido.
0: Mejor.
1: Somos mañaneros.
2: Sí, cuando yo llegué al estacionamiento y vi una camioneta ahí, dije ya, qué raro. Ah, ya.
1: te estamos checando.
2: Sí, sí, dije, ah. Con razón. Es que es bien normal ver aquí gente bien temprano.
1: antes o después de la corrida.
0: Sí. Apenas se verá correr. Claro. ¿Verdad que sí? Apenas. Sí, porque temprano no. Tú a las 7, Jimmy. A las 7 y a cambiar.
1: Oigan, por cierto, yo hoy les quiero decir que hoy es cumpleaños de mi directora de comunicación social, le cae en Omelia.
0: ¡Ah!
2: ¿El jueves?
1: Les estoy preguntando.
0: Esta semana estás en festejo. Hermana, no me digas eso.
2: Entonces fue o será jueves.
0: ¿Cuántos
2: será.
0: Cumples?
2: ¿Será?
0: Pues es la semana de festejo.
2: No importa.
0: Pues hay que festejarla desde
2: hoy.
1: Para que luego no se queje.
0: ¿Para qué esperar hasta el jueves? Pues
1: exacto. De una
0: yo
1: vez.
0: Estoy de acuerdo con usted.
2: ¿Qué día es hoy?
0: Hoy es 14.
2: Lunes. Ah, ya rompió la semana.
3: Ya.
2: Sí, ya.
1: Y mañana es 15. Ya.
0: Oiga, alcalde, pero nosotros sí estamos de festejo hoy. Es el Día del Trabajador de la Radio.
1: Por eso justamente quise
0: venir.
3: Alcalde.
0: Yo no veo los tamales aquí, alcalde, ni los chilaquiles. ¿Qué está pasando?
1: Traemos tortas de tamal.
2: Ahorita va a mandarnos
1: unas tortitas que sé que es lo que les gusta.
0: Alcalde, si está escuchando que olvidé mi maleta para entrenar y me mete una torta de tamal a esta hora de la mañana.
1: Para que rinda, para que se aproveche.
2: No vayas.
0: No, sí, el preentreno.
2: Mira, si no tienes la maleta, son señales.
0: Sí,
2: no,
0: también he aprendido eso. Soy muy obsesiva. A lo mejor debo dejarlo ir.
3: Él está diciendo, bueno, él es nuevo, ¿verdad? Aquí.
0: Él es nuevo.
3: Está diciendo, ¿qué está pasando aquí?
1: Esto es normal.
0: Así son las juntas de las personas adultas.
1: Muy bueno, ¿eh?
2: Sí, esto es una entrevista de verdad.
0: Sí. Alcalde, pues entrada, ahora sí de lleno a la entrevista. ¿Cómo le fue? ¿Cómo le ha ido en esta semana? Ayer tuvimos una lluvia para después hablar completamente del informe, pero ayer nos cayó lluvia en la capital.
1: Sí, muy fuerte.
0: Y en la zona del centro con los concheros. Más.
1: No, a ver, septiembre arrancó muy fuerte en materia de lluvia. De hecho, les puedo decir que ha llovido todos los días. Todos los días hemos tenido cerca de 13 días consecutivos de lluvia. Y ayer fue muy, muy fuerte la intensidad. Justamente estábamos haciendo recorrido de supervisión del desfile de danzantes de concheros, uh-huh, que para mí es de las tradiciones más impresionantes que hay en nuestra ciudad. Y justamente ahí cayó muy, muy, muy fuerte. Afortunadamente, pasó relativamente rápido, uh-huh, lo cual hizo que efectivamente sí subieran los niveles del agua. Cuando cae con esa intensidad, siempre los niveles del agua van a subir. Es la fuerza de la naturaleza. Suben tirantes de 15, 20 centímetros, pero gracias a la labor preventiva que siempre hacemos, limpiezas de rejillas, de torrenteras, los desasolves que hacemos de manera permanente, la infraestructura pluvial que hoy está operando, el dren Peñuelas, los bordos nuevos que se hizo entre gobierno de estado en 5 halcones, la infraestructura pluvial que metimos en el centro y en Santa María, justamente gracias a eso, hoy no hemos tenido afectaciones mayores comparado con la temporada 2025. Si no hubiéramos hecho todas estas obras, si no hubiéramos hecho estas labores, ya hubiera sucedido lo que pasó en 2025, se hubieran visto desbordamientos, se hubieran visto ciudades colapsadas. Hoy, afortunadamente, gracias a Dios, al día de hoy, vamos librando la temporada con todo y que ha caído mucho más agua que el año pasado. Y este septiembre, que ha estado muy, muy duro, pero insisto, gracias a la labor de prevención que hacemos, ahí vamos a obtener esa temporada.
2: Oye, Mau dijo que hasta febrero nos iba a estar lloviendo. ¿A qué se debe este fenómeno? O sea, hace 2 años estábamos llorando porque estaba seco, seco, seco y no había agua y todo el mundo estaba preocupado y no gasten agua, no laves tu coche, güey. Y ahora hasta febrero va a estar. ¿A qué se debe este fenómeno?
1: Bueno, ahorita estamos en lo que se denomina el fenómeno del super niño. Pues
2: es un niñote.
0: El super niño. Ahí siento como que, niño jumbo.
2: Es como el bebote.
1: Sí. Que lo que evidentemente los especialistas de Protección Civil de municipio, uh-huh, que de hecho tenemos meteorólogos de la Fuerza Aérea retirados, es que de repente, si se fijan, por ejemplo, agosto no llovió mucho, uh-huh, e hizo mucho calor, y de repente se vienen precipitaciones muy fuertes, que es lo que está pasando ahora en septiembre. Entonces, se da una irregularidad en la temporada de lluvias, que este año en Querétaro, pues no ha habido temporada. Ha llovido todos los meses, desde enero, y es como se prolonga cuando cae agua. Entonces, son fenómenos meteorológicos que evidentemente no dependen de nosotros, pero que están impactando todo el país. Y sí, podríamos hablar de cambio climático, podríamos hablar de del calentamiento global.
2: Es que eso
1: global.
2: Me preguntaba el otro día, digo, pues yo no sé, por eso pregunto. Oigan, ¿y Querétaro va a estar así para siempre ya? ¿O nada más es mientras dura el super niño este? ¿O ya va a ser como una constante queretana? Nos transformamos en Londres, ¿no?
1: Pues yo pensaría, que tendríamos que ir ya acostumbrarnos y adaptándonos a esto. A ver, al final del día son fenómenos que no dependen de nosotros. Sí podemos contribuir en lo que se puede a nuestro ecosistema aquí de la región, pero a ver, todos los que somos queretanos de toda la vida, cada vez yo recuerdo, cada año es más caluroso que el anterior. Uh-huh. Tenemos una variación en el calentamiento de la ciudad cada año, y también las lluvias cada vez más caen más fuertes, pues hay más intensidad. Entonces, ¿qué le toca a la autoridad? Primero, estar preparado para ello, hacer todo lo que nos toca para tratar de prevenir. Aunque también hay que decirlo, y con toda la realidad, es que ante la fuerza de la naturaleza no puedes apostar.
3: Nada.
1: Y desgraciadamente hoy todo nuestro país, toda la región, ha sufrido muy, muy fuerte los embates de la naturaleza.
3: Sí. Ahora, para cerrar el tema del agua y de la lluvia, hoy te estamos platicando fuera del aire, ayer anunciaste una obra para la lateral de la carretera 57, sí. Independientemente de que la carretera 57 depende de la federación, pues el municipio también está involucrado.
1: Sí,
3: en las laterales. Esa lateral que se inunda, pues cada vez que llueve, aunque llueva poco, de todos modos se inunda. Pero ¿qué es lo que está pasando y qué es lo que van a hacer para poder mejorar esa zona?
1: Sí, como hemos venido avanzando en el plan de obra de este año y que vamos caminando muy, muy bien, el Tren Peñuelas ya va de salida, el canal del Tren Peñuelas está al 100% ya completado, que es lo que ha hecho que el agua corra. Si no se hubiera hecho el Tren Peñuelas, que hoy tiene 4 veces más de capacidad.
3: ¿Con la lluvia de ayer?
1: Ya se hubiera desbordado.
3: Sí.
1: Tan solo con la lluvia se hubiera desbordado. Y hoy, gracias a esa infraestructura, que el canal ya está terminado y que estamos en la fase última, que es cerrarlo, porque antes era abierto, vamos a cerrar una calle completa muy bonita ya en la parte de urbanización. Ahora ya empezamos a atacar otros frentes, también con los ahorros que hemos hecho, y tomando en cuenta que la federación nos ha recortado presupuestos sistemáticamente. Nunca los municipios habían tenido tan poco recurso federal como ahora, y tenemos que ir haciendo labores de ahorro de administración, y ese era un punto de conflicto también, la lateral de la 57 a la altura del Panteón Municipal más o menos, uh-huh. En el sentido hacia la Ciudad de México, de a tiro por viaje. Ese sí ya es un foco de conflicto, de que llueve y se inunda. Hoy ya vamos a poder entrar en esta parte que va de esa zona hacia Corregidora, sí. Que va a hacer que ya no se
3: ¿Pero cuál es el problema? ¿Está el drenaje es insuficiente?
1: Se tiene que hacer un canal pluvial que conecte hacia Corregidora para que okay. No se encharque ahí como hoy sucede. Hoy ya de tiro por viaje yo tengo que poner ahí unidades de protección civil para desviar la circulación. La idea es que evidentemente eso ya no suceda. Y es así como pues vamos avanzando. Yo créeme que si yo sé que hay una... El mayor reto de la ciudad es infraestructura, son drenajes, es infraestructura pluvial, pero avanzamos lo más que podemos con lo que tenemos, ¿no?
0: Y la otra también, ahorita mencionaba la parte de la movilidad, alcalde, que durante todo este tiempo que se estuvo trabajando el tren, pues tuvieron que trabajar junto con la MEC, junto con la Secretaría de Movilidad Municipal, las estrategias necesarias para la fluidez vehicular, que pues aunque esperábamos que hubiera más complicaciones, se resolvió bien.
1: Sí, por supuesto. A ver, los trabajos que hicimos en conjunto con la Agencia de Movilidad en Bernardo Quintana,
0: ajá.
1: Había mucho temor de la gente que se iba a colapsar la ciudad. Estaban cerrándose más de la mitad de la capacidad de carriles de Bernardo Quintana. Si municipio de Querétaro, si estado de Querétaro, en coordinación con el ejército, pero que nosotros operamos ese operativo municipio-estado, no se hubiera dado ese operativo, se hubiera colapsado la ciudad. Uh-huh. Si no hubiéramos puesto los semáforos en destello, si no hubiéramos puesto auxiliares viales, si no hubiéramos controlado los flujos de las avenidas alimentadoras de Bernardo Quintana, se hubiera colapsado la ciudad. Uh-huh. Y es por eso cómo hacemos las cosas de manera coordinada, lo hacemos de manera preventiva. Eso es lo que exige la gente de sus autoridades, que aunque esa obra es de la federación y su ejecución son ellos responsables, de nosotros depende también acompañarlos para generar las menos afectaciones posibles. Y la verdad es que fue un gran, gran éxito lo que sucedió en ese operativo de Bernardo Quintana y también en Corregidora Norte, en el Cerrito, que veníamos de esa práctica exitosa y que afortunadamente salió muy bien.
2: Oye, y lo que viene, el tema de la estación del tren en el centro histórico.
1: Así es.
2: Esa también va a estar bonita, vamos a decirlo de alguna forma. Ahí ya les dijeron cuándo arrancan y cuánto dura.
1: Todavía no tenemos el proyecto ejecutivo que haya compartido la federación. Hemos sido siempre muy cuidadosos, municipio y estado, en cómo comunicamos la información una vez que se tenga certeza de los proyectos de la federación. Al ser una obra que depende totalmente de ellos y su ejecución, exigimos certeza en los proyectos, en calendario, en cronograma, qué calles se van a intervenir, qué afectaciones pudiera haber. Y hasta que no nos compartan esa información y asimismo nosotros otorgamos los permisos municipales o estatales correspondientes, no se arranca la obra. Entonces, eso es parte de la coordinación, es parte de vigilar que las cosas se hagan bien, como estamos acostumbrados aquí en Querétaro. Entonces, la federación sigue en el diseño de estos proyectos para las partes venideras. Hoy lo que se anuncia y lo que operamos es lo que hay completa certeza, en lo que hay coordinación y hay confirmación de todas las partes. Hoy, hasta que no se tenga esa confirmación por parte del gobierno federal de los proyectos ejecutivos para la estación del centro y muchas otras intervenciones, pues digamos que no se hacen, y por lo tanto, hasta que se tenga claridad, se comunican.
2: Siempre se tardan un chorro, mano, en entregar los proyectos a estos brothers, ¿no?
1: Pues
3: oye, tenemos que ir a un corte comercial, pero te voy a dejar la pregunta para que la vayas maquilando. Son dos preguntas en una. Es comparado como si fueras un jugador de fútbol. Uh-huh. ¿Cuál ha sido tu mejor gol en estos dos años? Es decir, como si fueras Negrete, pues el gol de chilena en el Mundial. ¿Y cuál ha sido algo que todos los días te despiertas y dices, híjole, esto no se ha logrado?
1: Correcto.
3: ¿Te late en estos dos años de gobierno? Venga, sí. Vamos a la pausa.
0: Vamos a la pausa y regresamos.
4: 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La hora exacta es 6:30, Ponte Exa 95.5.
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0: 6:34, hoy nos visita en la cabina el alcalde Felipe Fernando Macías Olvera. Felifer está con nosotros. David, le hiciste una pregunta al alcalde, así como de...
3: Como de 100 mexicanos dijeron.
0: Como de 100 mexicanos dijeron, como es de pregunta para saber el propósito de vida.
3: Sí, ¿cuál ha sido para ti, en lo personal, o sea, tu mayor logro dentro de esta administración, lo que se ha logrado en estos dos años, y cuál ha sido algo que todavía no se cumple, que lo traes en la cabeza?
1: A ver, ahí te van tres. Primero, del tema más importante que le interesa a los queretanos, es lo que acaba de publicar en su Encuesta Nacional de Percepción de Seguridad, claro, del INEGI, que aparece en la evaluación federal. Puso a Querétaro como la segunda ciudad capital más segura del país. Nunca habíamos tenido esa calificación. La ciudad de Querétaro nunca había sido considerada por INEGI la segunda ciudad de mayor percepción de seguridad, y eso es recabado de las opiniones de los propios queretanos.
3: ¿Quién es la primera?
1: Saltillo.
3: Ok.
1: Viene Saltillo y luego venimos nosotros.
3: Ah, okay.
1: Entonces, ese para mí es la verdad es que, más que un logro, es un indicador de que vamos bien. En seguridad, créanme que siempre para mí es la prioridad, es alerta máxima y trabajando por defender esta ciudad, que vive una realidad muy distinta al resto del país, y que también los estados en seguridad es gracias al gran equipo que hacemos con el gobernador Curi, con la Fiscalía General del Estado, con la Policía Estatal. Es un gran trabajo en conjunto que hacemos para blindar la integridad de las familias. Ese, sin duda, otro que me llena de satisfacción personal, muy puntual, es el transporte comunitario gratuito. 60,000 personas de las comunidades de Santa Rosa, Javier y de Carrillo, que antes tenían que caminar hasta una hora para poder tomar un transporte. Uh-huh. Hoy el bus municipal, nuestros camiones van gratis hasta la comunidad para llevarse ahí a la gente gratis, seguro y eficiente, a cualquier parte de la zona metropolitana, otra vez haciendo equipo con el gobernador, porque lo enlazamos a Acrobús y eso se conecta a toda la zona metropolitana. Ahí le cambiamos la vida, el día a día, a miles de personas, estudiantes, a personas que van a trabajar al parque industrial, que tenían que caminar, tardar horas para llegar. Hoy, con este programa de transporte comunitario, les cambiamos la vida. Eso me llena de satisfacción. Y otro que me llenó de satisfacción y que era, fue totalmente inesperado, fue el festejo de los del inicio de la construcción de los arcos, de los 300 años. Uh-huh. Fue una apuesta que hicimos para conmemorar el máximo monumento de nuestra ciudad. Uh-huh. Y nunca imaginamos la respuesta que iba a tener de la gente y lo padre que estuvo y lo bonito que se la pasaron. Las postales de ese día, los videos que la gente subió, la emoción que veías. Debieron de haber llegado a Calzada de los Arcos unas 25,000 personas, más aparte toda la gente que lo vio alrededor de los arcos, porque pues como ustedes saben, se ven en múltiples puntos. El sentimiento de orgullo, de alegría que generó ese evento, a mí me llenó mucho de emoción, porque generamos una experiencia que no se va a olvidar nunca, ¿no? Entonces, bueno, y hablando de goles, pues el Zona Fest en el Estadio Corregidora
3: también estuvo padre.
1: A ver, llegaron mundial casi 180,000 personas a ese Zona Fest, que otra vez nunca se había hecho. Y este tipo de eventos es algo que también la gente quiere. Quiere espacios para disfrutar con sus familias, con su familia de manera segura, pasarla muy bien. Y otra vez, estoy seguro que a nadie se le va a olvidar que vivieron este Mundial 2026 ahí. Entonces, eso es muy, muy bonito.
3: ¿Y la que te quita el sueño?
1: Y las que nos tienen...
2: De Lupita no vas a estar... No.
1: No se llama así. No, pero... pero ella sabe quién es, caray. El...
2: Hashtag, yo tú diría, sabes quién eres.
1: Tú sabes quién eres. A ver, hay dos que... El tema de infraestructura. El tema de infraestructura. Precisamente las lluvias y el propio crecimiento de la ciudad misma. Hoy tenemos tenemos mucho trabajo que hacer en materia de infraestructura, sobre todo de drenaje sanitario y de drenaje pluvial, que tratamos de avanzar lo que más podemos con las limitaciones presupuestarias que tenemos. Entonces, esa es la parte fundamental y se vuelve vital cómo administramos el dinero, porque es poco, pero tienes que entrar por lo urgente, luego tienes que ir por lo prioritario, luego tienes que ir por lo importante. Sí, sí, sí.
3: No hay tiempo.
1: Todo es necesario.
2: Sí, es como una casa, ¿no? Entonces, de repente estás según tú bien planeado y se te enferma uno.
1: Sí, claro.
2: Se va para allá, claro. Ahora.
1: No, totalmente. Y por ejemplo, o sea, lo que en presupuesto nos consumió mucho este año fue toda la infraestructura pluvial. Uh-huh. Y de un plan de obra que teníamos para entrar a más colonias, mucho dinero se tuvo que ir para allá. Porque otra vez, si en tu casa se te está cayendo el techo de un cuarto, aunque tengas necesidades en la cocina o en la sala, pues tienes que ir primero al techo para que no se te vaya a caer, lo arreglas bien, luego entras a la cocina, entras a pintar la sala, es lo mismo. Entonces, ese es un tema. Y otro que también estamos conteniendo, más que conteniendo, en la vía de solución de un problema que fue primero yo en contenerlo, fue el tema del ambulantaje. Uh-huh. El ambulantaje, cuando yo llego...
3: Que todavía no está resuelto.
1: Que todavía no está resuelto, pero está contenido. Y de hecho ha disminuido. Cuando yo llegué había 450 comerciantes ambulantes en el centro. Hoy hay cerca de 220 en grupos ya formalizados, okay, y regularizados, donde tiene que tener un lugar establecido, con licencias establecidas. Pero como siempre, hay uno o dos grupos que manipulan, que extorsionan, que si ven que nos quieren tomar calles, le digo a la gente, pues es porque no estamos cediendo a caprichos. Quieren traer a 50 ambulantes de otras partes de la República, que evidentemente no lo vamos a permitir, por eso se enojan y toman calles. No nos van a...
0: Son los que...
1: No,
0: porque cuando vemos en la calle de Madero... No, en la calle de Madero... Qué bárbaro, sí. Están llenos, pero es justo muchas personas no son de aquí. O sea, no es que estemos negados a que la gente trabaje, pero son los modos en que se acercan, ¿no?
1: Y es que aparte nadie tiene derecho de apropiarse de una calle, uh-huh, o de apropiarse de una plaza. Nadie tiene derecho. Entonces, aquí lo que hace diferente Querétaro es que se cumplen los reglamentos y se cumplen las leyes. Siempre van a encontrar en mí diálogo, acuerdos, mesas de trabajo para que se pueda llegar a un consenso, pero no va a caer nunca en la manipulación ni en la extorsión. Entonces, hoy afortunadamente hay orden, el problema está contenido, pero estamos en vías de solución, que eso es lo que yo espero, que estoy convencido que vamos a lograr ya en muy, muy corto plazo.
0: Alcalde, hace un tiempo nos llevó a la vieja estación del tren a conocer el proyecto de los camioncitos que van a estar o que ya están, si mal no recuerdo, ya empezaron, ¿no?
1: Ya empezaron
0: a trabajar,
1: este fin de semana, sí.
0: ¿Y cómo les fue?
1: Muy, muy bien. arrancamos el viernes justamente para los festejos patrios. Ajá. Viernes 11, sábado 12. Tan solo en los dos primeros días tuvimos más de 3,000 ascensos.
0: ¿Nos puedes recordar cómo funciona el sistema del transporte al interior del centro?
1: Sí, sí, sí. El sistema de transporte gratuito del municipio ha sido un éxito. Ajá. Rotundo. Somos los primeros ahora en meter transporte eléctrico gratuito. Ya en un municipio de Estado de México hay un transporte eléctrico, pero se cobra. Ajá. El nuestro es gratuito. Y son varias unidades, son 14 unidades que están en dos rutas distintas, que pasan cada 10 minutos en diferentes puntos del centro histórico y que pasan por los puntos donde más se ocupa que la gente se le traslade: Templo de la Cruz, Plaza de Armas, Jardín Guerrero, Teatro de la República. Llegan hasta Ezequiel Montes, por un lado, y por otro lado hasta Avenida Universidad, y se enlazan diferentes puntos. Están también, tienen sus puntos de conexión principales, por ejemplo, en Fundadoras, porque ahí pasa la ruta de Crobús. Uh-huh. Y así, cada 10 minutos los estamos trasladando. 3,000 ascensos ya en los primeros dos días. Yo le digo a la gente que los disfrute, que los utilice, porque estamos innovando. Y también me da mucho gusto porque muchas personas, adultos mayores, que son usuarias del primer cuadro de la ciudad, que van a misa, que van a grupos religiosos, los están utilizando.
2: Que van a los duelos.
0: Sí, pues, pero ¿hay rutas específicas, alcalde, o es una ruta para los 14 carritos?
1: Son dos rutas.
0: Son dos rutas.
2: CH1 y CH2.
1: CH1 y CH2, okay. Muy bien. Ay, muy bien. Sí.
0: Centro Histórico 1, Centro Histórico
1: 2. Es uno que atiende zona oriente y otro zona poniente, okay. Pero enlaza todos los puntos principales.
2: O sea, la mitad que es Corregidora.
1: Todos se enlazan en Plaza Fundadores, unos okay. se van hasta Ezequiel Montes y otros llegan acá hasta Damián Carmona okay. por el Mercado de la Cruz, porque de hecho también pasa por los mercados municipales, también okay. para que la gente pueda ir a hacer sus compras y los locatarios también puedan verse beneficiados de esto. Y en noviembre metemos una ruta más, son camiones más grandes de hasta 30 personas, que estos van a poder entrar hasta Zaragoza, Avenida Universidad, que van a poder entrar a los carriles confinados, y es así como ya todo el sistema se
2: Entonces, se, ahorita se son 7 en la CH1 y 7 en la CH2.
1: Correcto.
2: Ok.
1: Uh-huh. Y va a entrar la CH3, que es allá, son camiones todavía más grandes, también eléctricos, que enlazan ya en avenidas más grandes.
0: El 5 de febrero, Bernardo Quintana, o sea, que quiere ir hasta la Niños
1: Héroes. No, ese llega nada más a lo que cubre el primer cuadro,
0: okay.
1: que es Avenida Universidad del Ajá. Río. Avenida Zaragoza, Ajá. llegará, pasará también por Los Arcos, al ser un centro de concentración de gente, y llegará prácticamente hasta Tecnológico también para enlazar a la UAC y el
2: Tecnológico. Sí. Y ahorita nada más te trepas, pero después sí se va a ocupar la tarjeta Crobús sí. gratis, pero se ocupa el registro.
1: Exacto, no señor, ya me lo voy a llevar el secretario de Movilidad. No, es que no escuché Pedro Ángeles porque se va a enojar.
2: Cobro 100 pesos menos a la quincena.
0: Sí. Con Peter no. Se lo puede llevar, pero a Peter no.
1: No, oye, o sea, los traemos aquí a Pedro.
0: Sí.
1: Somos Camalache.
0: Ay, a Peter.
2: Ah, ya no, ves, pero, ya te gustó la idea.
1: Pero, así ahí no, sí. Pero como comenta muy bien Jos, efectivamente, hoy la gente los ve y se sube sin ningún problema. Claro. Pero a partir de octubre, sí, nada más les pedimos que sea con su tarjeta Crobús. Evidentemente no se les cobra nada, pero es la manera de poder enlazar todo el sistema.
3: Ya. Oye, el otro día el gobernador dijo que si Querétaro fuera, como mucha gente dice, sobre todo el tema de la oposición, no se vendrían a vivir a Querétaro.
1: Claro.
3: Querétaro sigue siendo una ciudad atractiva para... pues para el país, ¿no? Me parece que sigue llegando una buena...
1: Sí.
3: ¿Tienes ese dato de cuánta gente sigue
2: 170
3: llegando
2: todos los días?
3: ¿Pero la capital?
1: Ajá. 120 personas a la zona metropolitana.
3: A la zona metropolitana.
1: Uh-huh. Es gigantesco. El tema es que nos impacta a todos, porque la ciudad de Querétaro tiene 1,200,000 personas, pero nuestra población flotante llega mucho más. Ahí lo vivimos en Bernardo Quintana.
3: Sí, sí, sí.
1: Toda la gente que viene de... que baja de Cibatá, que viene del Mirador, todas estas personas hacen su vida diaria en Querétaro, aunque sí. son residentes del Marqués y de Corregidora. Entonces tenemos una población flotante gigantesca. Y como decía de hecho somos la quinta ciudad capital ya más grande del país, David, para que dimensionemos sí. lo que es esta ciudad. Y lo que comentaba el gobernador, efectivamente, a ver, mucha gente llega a venir a Querétaro todos los días, literalmente huyendo de lo que viven en otras partes del país. ¿Y qué institución política gobierna esas partes del país, ¿no? Viene gente de Hidalgo, viene gente de Michoacán, de Estado de México,
3: Guanajuato.
1: De Veracruz, de Tamaulipas, de Sinaloa. ¿Qué institución política gobierna ahí? Okay. ¿Y a qué institución política vienen donde están sus gobiernos? Okay. Es lo que yo daría la reflexión. Y yo creo que lo que dice el gobernador pues nada más que nos digan una sola ciudad, un solo estado, donde se viva mejor que Querétaro. Así, así de claro dejamos la pregunta, a ver quién se atreve a responder, porque este país es un verdadero desastre en muchas partes.
2: ¿Sabes quiénes son los ejercicios bien vaciados en ese sentido? Porque pues, es número, es estadística, es lo que hay. El Pali, luego le pregunta a Gronk. Está muy chistoso el Pali. Oye, mi gran amigo Gronk, ¿no? Le digo, oye, compa Gronk. Y pregunta datos estadísticos de educación, de emprendedurismo, de estudiantes, de, y pues son estadísticas, al final ya son números, ¿no? Correcto. Y a los números pues no les puedes ganar con
1: nada. Otros datos, que sabe dónde sacan.
2: Exactamente.
0: Alcalde, si nos permite, si usted quiere agregar algo más sobre su informe, si nos permite darle lectura a algunas personas que nos han escrito para que ustedes estén informados de lo que pasa en la ciudad.
1: Claro que
0: todavía
1: sí.
0: Más informados.
1: Okay, y nada más voy a dar un dato, y un dato a lo que comentaban. Uh-huh. El Instituto Mexicano para la Competitividad nos puso la ciudad de Querétaro como la ciudad más competitiva del país. Nunca habíamos tenido esa medición. Le ganamos a Guadalajara, le ganamos a Monterrey, a Ciudad de México. Esto que implica que hay oportunidades, hay empleo, se puede echar a andar un negocio, una empresa, hay seguridad, hay calidad de vida. Pues otra vez, como dice Jos, en números, que nos diga quién tiene, sí. quién tiene mejor esos números.
2: Se anunció otro centro de datos, ¿no? Uno más.
1: Sí.
2: Ya somos ahora sí el top.
1: Sí, del 100% de data centers que hay en el país, el 80% está en el Querétaro. O sea, somos el centro de innovación y tecnología en el país.
3: Ya. Fíjate, este tema ahorita, leyendo algunos mensajes, ¿les parece? Este del Mirador le compete al Márquez, sí. Pero pues se relaciona claro. con la ciudad porque por bajas supuesto. Unos metros y ya estás en Querétaro.
1: Así es.
3: ¿Tienes enlace con el alcalde para solucionar este tema?
1: Totalmente, pero esa responsabilidad, fíjense, lo que hoy viven los vecinos del Mirador, de Loma Dorada, uh-huh. de Milenio, de todas estas zonas del Márquez.
3: ¿Dónde está la Cuauhtémoc?
1: Es responsable la federación. Y lo digo de manera muy respetuosa, porque es la obra de las 57 que están haciendo, pasando con IN en la entrada a Querétaro uh-huh. y que lleva meses de retraso.
2: Uh-huh. Que ya dijeron, tienen, no, y ahora sí, este mes.
1: Pues. Exacto, uh-huh. tienen bloqueados, lo que pasa es que tienen bloqueados los accesos a las 57 provenientes del Mirador. Uh-huh. Entonces todo lo mandan a Constituyentes.
2: ¿Sí les taparon la salida?
1: Y es como dos le taparon. Ah, sí, dos atrás. Carriles de salida les taparon a la 57. Todo lo mandan a Constituyentes y la gente sí, efectivamente, está haciendo una hora de traslado en la mañana para poder llegar a sus destinos. Obviamente compartimos su enojo. Por eso el día de ayer el secretario de Gobierno, Eric Gudiño, y su servidor, estamos haciendo un llamado respetuoso a la Federación, a la Secretaría de Comunicaciones y Transportes, que den claridad de plazos, de cronograma de esa obra, que aperturen por lo menos un carril en la 57 para que la gente pueda también tomar esta vía y no se esté saturando Constituyentes. Estoy también en comunicación con el alcalde del Márquez. Hemos hecho labores para auxiliar, con auxiliares viales, tanto de ambos municipios, pero cuando tienes toda una arteria tapada del lado de la 57, pues esta saturación es gigantesca. Y de nosotros siempre ha estado prueba de cómo se hacen bien las cosas. Por ejemplo, con el Ejército Mexicano fue un éxito las obras de Venado Quintana y de Corregidora, porque con el Ejército Mexicano hubo claridad, hubo cronograma. Lo único que pedimos de manera muy respetuosa al gobierno federal, a la Secretaría de Comunicaciones y Transportes, es que haga lo mismo. Tengo entendido que incluso vecinos de Mirador fueron también a buscar al delegado. Simplemente que trabajemos en conjunto, porque la gente la está pasando muy mal en esa zona.
2: Ahora sí, como es el meme, avísenme.
3: Avísenme.
0: Alcalde, nos solicitan apoyo para la avenida de Cerro del Tambor, que a la altura de las fábricas, por la cantidad de lluvia que cae en estos días, pues lamentablemente se inunda. Uh-huh. Y solo le da espacio a un solo carril para poder transitar. De hecho, a mí me tocó hace tiempo, por seguridad, Guardia Civil cerró esta parte de Cerro del Tambor y Avenida de la Luz porque era imposible transitar. Entonces, ¿hay alguna manera de apoyar a los vecinos de la zona para que no tengan estos encharcamientos?
1: Sí, claro, por supuesto. Justamente cuando llueve tan fuerte como el día de ayer, uh-huh. es normal que el nivel del agua suba. No puede, digamos que filtrarse el agua tan rápido en toda la infraestructura pluvial cuando cae con tanta intensidad. Cuando identificamos puntos donde sube el tirante del agua, inmediatamente cerramos vialidad uh-huh. para evitar que se queden coches varados o que la gente incluso vaya caminando por ahí. Este punto lo atendemos también de esa manera y identificamos en caso de que se ocupe infraestructura. Muchos no ocupan infraestructura, sino simple y sencillamente es derivado de la enorme intensidad del agua. El agua va a bajar a los pocos minutos. Eso es lo que estamos revisando en esa parte de la ciudad, así como otros puntos. También algo muy importante, Tere. cuando nos ha llovido 13 días consecutivos y con la fuerza que ha caído, el pavimento se debilita. Uh-huh. Y es evidentemente cuando se hacen exponenciales los reportes de bacheo. Estamos preparados para ello. Por eso es que yo tengo un teléfono que monitoreamos permanentemente, que es el 4428-171238, 4428-171238, donde bache que nos reportan se tiene que reparar en menos de 48 horas. Cuando no llueve, nuestro promedio de reportes de baches es de 8 a 10 baches. Cuando llueve, como ahora en septiembre, que ha llovido diario, sí se llega a disparar hasta 35, 40 reportes.
2: Como los gremlins con agua.
1: Exacto. Claro. Exacto, se multiplican.
2: Muchísimos.
1: Pero también decirles algo con mucha claridad también, ¿eh? Hay muchas vialidades que no competen a municipio, que también exhortamos a que la dependencia correspondiente haga el mantenimiento, que es, por ejemplo, el gobierno federal, que le toca atender Paseo de la República, Libramiento Norponiente, Libramiento Surponiente, Carretera del 57, uh-huh. También aquí un llamado respetuoso, así como el municipio está haciendo lo que le toca, también que estas vialidades que también puedan presentar deterioro, pues también le entren.
3: Oye, acá nos comentan de un dren, es el canal de ferrocarril, llevan desde febrero pidiendo apoyo los vecinos de la Carrillo Puerto, ajá, que tienen afectaciones en sus casas, así como el lustre. Nos mandaron una foto, mira, te la comparto. Sí, aquí se ve como que todo está, toda la basura está detenida, seguramente no circula el agua. ¿No? Puede ser que aquí pues, se pueda ayudar ahí con sí, la CEA o
1: sí,
3: es
1: sin duda.
3: Ustedes.
1: Déjame, no, a ver, yo puedo checarlo. ¿Sí? Ahorita lo veo inmediatamente con Armando Presa, que le voy a pedir a Karen que mande a los equipos para que cheque el estatus del canal.
3: Del dren.
1: Si tiene que circular ahí el agua.
3: ¿Lo ubicas?
1: Sí, claro, ¿sí? Por supuesto. Tiene sí que estar circulando el agua. No okay puede estar ahí estancado.
0: ¿Qué y más? Tenemos otro. A ver,
3: llegaron muchísimos, sí, ve todos los mensajes.
0: Agarra el que quieras,
3: es que
0: bebé.
3: Este programa es muy exitoso.
0: Eso, el que quieras. Dice, ¿cuándo van a reubicar los retornos de La Vista, Lomas del Campanario y Refugio La Pradera sobre Fray Junípero?
3: Que también ahí se enlazan con
0: sí
3: el Marqués.
0: ¿Es obra, o sea, de ustedes, alcalde, o le pertenece al Estado?
2: ¿Sabes que está a la mitad?
1: Es justo, es mitad de mitad, es Querétaro sí, ¿no? De un lado, Marqués del otro, y es una vialidad estatal. Sí. Ajá, o sea, de sí, hecho, ahí es sí,
2: ¿te acuerdas?
1: Toca a los tres.
2: ¿Te acuerdas cuando hicieron el paso peatonal por abajo, que sí también fue un cohete? Sí, a ver, sí, tú hasta
3: mitad y mitad.
2: Aquí, yo hasta mitad y mitad. Acá. Ajá.
1: Sí. Déjeme eso. A
2: pero
1: ver,
2: pero si eso lo anunciaron porque lo habla como si ya estuvieran.
1: ¿Cuándo
2: anunciado
1: van a reubicar los retornos? A ver.
2: ¿Es pregunta
1: hay,
2: o
1: hay
2: es
1: planes de mediano y largo plazo para Fray Junípero Serra, que estamos trabajando con el gobernador y con municipio del Marqués, pero hoy bueno, es algo que está en planeación, porque sí hay, es tripartito y se está haciendo un diseño. Hoy lo que hicimos para las obras de Venado Quintana es que si habilitamos y cerramos retornos en función de que fuera más,
3: la obra,
1: más fluido y que fue exitoso, pero sí estamos pendientes.
3: Yo sé a qué se refiere un poquito eso, si me quieres llevar a trabajar allá movilidad también.
1: También.
3: Lo que pasa es que ha evolucionado mucho la avenida conforme van haciendo y naciendo desarrollos. Entonces hoy en día, por ejemplo, para entrar a La Vista en el primer retorno es muy peligroso, porque justamente hacerte a la derecha por la velocidad que van los carros, pues es bien complicado, te tienes que ir hasta la pradera para regresar.
2: Y bajó la problemática ahora que pusieron las multas, claro, ¿eh?
3: Pero es que la gente también, la gente quiere entrar a su casa directo, ¿no? O sea, no se quieren dar todo el retorno. Sí, sí, claro. Me imagino que debe hablar un poco de cambiar un poco la infraestructura de toda la vialidad, que va a ser muy complicado para que a todos les beneficie, ¿no?
1: Sí, pero hay que, al final del día es un tema que hay que resolver, se puede dar mucha agilidad sí a la zona, pues se ocupa obra, pero sí, tampoco, o sea, lo estamos checando, lo estamos okay analizando con toda claridad.
3: Listo.
0: Perfecto, pues, alcalde, nos informa producción que también tiene que pasar con nuestros amigos de la estación hermana de La Mejor.
3: Con el cachorro internacional.
0: Pero le agradecemos muchísimo que nos haya acompañado esta mañana, que haya venido a platicar con nosotros sobre el segundo informe y lo que está pasando en la ciudad. Al final, pues la capital es una ciudad que ha crecido mucho en todos los aspectos y nos quedaron temas pendientes, temas de cultura también que se ha promovido mucho en el municipio de Querétaro, pero pues para la siguiente, ¿por qué no viene a platicar también de cultura? Pero
1: por supuesto, y de hecho, ¿no? A ver, de hecho les comento algo de voladísima. El 26 y 27 de septiembre vamos a tener algo que seguramente es una experiencia inolvidable. En el Parque de la Queretana, que ustedes saben, uh-huh, es un parque gigante muy, muy bonito, vamos a llevar a la Orquesta Filarmónica del Estado.
3: Sí.
1: El sábado 26 en la tarde y domingo 27. Okay. O sea, imagínense en esos grandes campos, en un atardecer muy bonito.
2: O sea, literal van a estar así en el campo,
1: literal.
2: Wow, qué
1: literal
2: padre.
1: En el campo, así, en el pastito, como día de campo. Sí. Digo, habrá una parte de sillería, evidentemente, y también para personas con discapacidad, pero la idea es que lleguen con su familia, estén en el pastito disfrutando el
3: como
1: parque.
3: Nueva York.
1: En una literal, como en sí, Central Park.
0: Sí, sí. No.
1: Que estén ahí disfrutando de la Orquesta Filarmónica del Estado. Aparte, su repertorio va a ser de películas, de las obras más populares y famosas de películas. Y el domingo vamos a estar incluso a la Orquesta Filarmónica y vamos a meter por ahí un DJ también. O sea, va a ser una mezcla, va a ser algo nuevo.
2: O sea, el 26 la pura Filarmónica.
1: Así es.
2: Y el 27 Filarmónica
1: y por ahí música electrónica también.
0: Yo voy un día anterior, porque yo ya soy señora. Yo ya no ando bailando.
1: Ya no estás para eso.
3: Tere.
1: Ya no estás para
3: música. Y que te pongan un partido de cachibol.
2: Tere. No se vale llevar alcohol.
0: No se permite la entrada de alcohol al parque.

0: alta.
1: No, pero es que muy no, alta. Sí, es que tiene que mantenerse así estable porque sí. Hay mucho trabajo.
0: Es un precumpleaños.
1: Déjala, ya se está haciendo más grande, déjala.
0: Yo le voy a regalar a Karen un libro del chiste malo.
1: Ay, sí, por favor, de regalo de cumpleaños. Sale. Muchas gracias, alcalde. Son las 6:56, la pausa y ya estamos de regreso.
2: 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La hora exacta es 6:55. 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
2: Procedamos al mejor ejercicio de asociación de ideas, pero ojo, este ejercicio es musical. Nosotros ponemos el tema, tú las rolas. Pon tu cabeza a trabajar y nos caerá el 20. Es La Rocola de La Papaya por Exa FM 95.5.
1: Oigan, la rocola presentada por La Mojarra Feliz ya está
0: la
1: aquí. Y el día de hoy nos damos rapidito canciones que en sus letras tengan la palabra luna.
0: Okay.
1: Y mi querido luna, Emily Rose ya tiene preparado un repertorio.
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1: Arranca con la primera, bebé.
0: A ver.

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1: Ese ahí es Frank está, Sinatra. Frank Sinatra, Fly Me to the Moon.
2: Este, hay una de Zoé, ¿no? Que se llama Luna.
1: También Luna. Igualito. No me abandoné.
2: Luna Mágica, de María del Sol, ¿o de quién es?
1: No, ese es de Rocío Banquels.
2: Rocío Banquels, cierto. Tienes muy toda bien. La razón.
1: ¿Qué más te dicen de Luna?
2: ¿Verdad? Luna del Cielo, de Carlos Rivera.
3: La de esta, de las lunas, la de octubre.
1: Es la más bonita.
2: Deja que salga la luna.
1: Deja que se mete el sol. Deja que caiga la
3: pero
1: noche.
3: Pero con Pedro Infante.
1: Nuestro amor. A ver, ¿qué tenemos de fondo, chiquitín?
2: A ver.

0: Ese toro, hermana cantante no soy, se te avisa.
1: Ese toro enamorado,
0: oye,
1: de la luna.
0: Esa es muy buena. Ese toro enamorado de la luna. Y la que escuchamos hace un momento fue Talking to the Moon con Bruno Mars.
1: Bruno Marcelo. Hijo de la luna de Mecano.
0: Ah, buenaza.
1: El toro y la luna, que era la que decíamos hace ratito. Milton, hijo de la luna de Mecano, y Milton, su vecino del piso 14. Ah, o sea, Milton es nuestro vecino del piso 14 y nos

0: Nah.
1: Bueno,
2: yo tenía pues, la greña como...
1: Ay, sí, sí te creo. Mira, como el cavernícola.
0: Emiliano no entiende mis señas que le hago.
1: Ah, es que Emiliano es jovencito, es bebé. Él es muy decente. Es un damito, es un damito queretano.
2: Su generación es así.
1: Es damito queretano.
2: Y la de nosotros es así.
0: ¿Y así? Pues sí.
1: Oye, pues voy a tener que elegir porque ya es muy tarde, pero agradecemos a todos los que participaron en la rocola. Y me voy a quedar justo con esta última canción de la propuesta.
2: Está bien.
1: Daniela Romo, Yo no te pido la luna. Son las 7:02. 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
2: Ya son las 7 o pasadito. 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

0: 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La hora exacta es 7 y 10. 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
19: Qué rico. Oigan, gracias a toda la gente que ya se reportó con nosotros. Acá te mandaron un chiste, Hoss, pero quieren que lo cuentes tú personalmente. Sí, solamente tú, como si tú nada más existieras aquí.
20: Ok, soy el único del mundo mundial.
19: Exacto.
20: Dice así. A ver, se ve otra vez.
19: Aquí está.
20: Que una esposa llega y le pregunta a su marido: mi amor, voy a la tienda, te traigo algo. Y el marido le dice: sí, sí, tráeme algo que ayude a definir una misión vital, que otorgue un significado real a mi existencia. Anhelo la seguridad de alcanzar una meta que devuelva la paz y la plenitud a mi ser, permitiéndome conectar en armonía con el universo. Aspiro a descubrir esa espiritualidad que nos define como seres humanos para finalmente alcanzar la trascendencia. Y la esposa le dice: no te entiendo, güey, tráeme una cerveza, pues.
19: Una chela, una caguama. Sí,
20: tráeme un caguamón.
19: Tráeme una caguama. Ahí va el primero del día.
21: Buenos días, papayos.
19: Ah, caray.
21: Chiste malo, chiste malo.
22: Adelante. ¿Es el
21: ¿Qué le dijo un pavo a otro pavo cuando se iban a dormir? Le dijo: apágalo. ¿Y qué le dijo el otro? Apágalo. Excelente día, papayos. Somos Enrique Hernández y
22: María de Terraza Diamante.
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19: Eso. Oye, Enrique tiene voz de locutor, ¿eh? Tiene voz de locutor.
18: Claro.
20: Sí, pensé que era el cachorro.
19: Buenos días. Mira, Max.
23: Chiste malo, chiste malo.
21: Adelante.
23: Adelante. ¿Qué? ¿Por qué el tamal va al hospital?
19: ¿Por qué?
23: Porque está malito.
19: Tengo otro.
24: Hola, papayos. Chiste malo, chiste malo.
18: Adelante.
24: ¿Qué hace una zanahoria y una papa apoyando en el estadio?
19: ¿Qué hace?
24: Apoyando al Chicharito. Bye, papayos. Saludos desde mi escuela Martin Luther King.
18: Saludos. Saludos a toda la banda del Martin Luther King.
20: Luther
18: King.
20: No.
23: Chiste malo, chiste malo.
18: Adelante.
23: Adelante. Ramiro volvió a llegar tarde. Lo siento, jefe, es que había mucho tráfico. Ya he intentado madrugar, sí, una vez, pero no me gustó.
25: Buenos días, papayos. Chiste malo, chiste malo.
18: Adelante.
25: ¿Qué hace una banda en un barranco?
21: ¿Qué hace?
25: Va a caerse.
19: Bye, papá. El
25: hermano Rafa, soy la carrilla del colegio Montessori. ¿Qué es eso? Es La Quinta.
20: ¡Deli!
18: ¡Deli!
19: El bebé, no manches.
18: Saludos a Rafita, sí, el bebé Rafita.
19: Saludos para mi esposa Jessica Vargas, que está cumpliendo años. Por favor, su esposo Jonathan. Estamos en camino a dejar a nuestros hijos a la providencia. Muchas felicidades, Jonathan, pero cómprale algo caro.
18: Sí, algo que valga la pena. Algo que valga
19: la pena, no, un saludo nada más en la papaya.
18: ¿Qué dijeron? Ay, ya con los papayos la armamos.
19: No.
18: Hermanos, aquí somos bien exigentes.
19: Una buena cena, un viaje a la playa.
18: Sí, es más, una salidita rica de fin de semana,
19: un vale
18: Bernal.
19: Para ropa.
18: Ándale.
19: Algo.
26: Buenos días, papayos. Chiste malo, chiste malo.
18: Adelante.
26: Adelante. Doctor, es grave lo que tengo. ¡No! ¡Para la autopsia! Saludos, papá. Yo soy Santiago de la primaria, Alexa. Le mando un saludo a mi Yoshi bebé, que es mi mamá. Bye.
18: Saludos, Yoshi bebé.
19: Oye, saludos para nuestro amigo Brian y para su hija, Brian, que trabaja aquí en Ford.
18: ¡Ah, claro!
19: Brian.
18: El güero. Güero, te amo con todo mi corazón. Brian.
19: ¿Cómo se llama su hija? ¿No sabes?
18: No recuerdo el nombre de su pequeña, Brian.
19: Para mandarle un saludo. Emma.
18: Emita.
19: Se llama.
18: Saludos, mi querido Brian.
19: Bonito día. ¿Qué más? Siento un saludo a toda la gente de Ford Country.
18: Oye, que yo tengo mi termo. No sabes qué chulada de termo que me regalaron.
19: Ay,
18: me encanta.
19: Yo uso mi gorra de bronco.
18: Buenísimo.
19: Chiste malo, chiste malo.
20: Adelante.
19: Rogelio, te quiero felicitar porque anoche no roncaste. Rogelio.
20: Rogelio.
18: Ay, no, qué triste. No, David, no.
19: Dice, ¿alguien tiene el número de protección animal? Mis vecinos van a quemar un gallo, dicen.
20: Se le van a quemar las patitas.
19: Eso escuché.
27: Chiste malo, chiste malo.
19: Adelante.
1: ¿Qué es más rápido, la luz o la diarrea? La diarrea, porque justo cuando vas a encender la luz, ya te ganó la diarrea.
19: Ah, ¿qué tal? Está bueno. 7:21.
2: Chiste malo, chiste malo.
19: Adelante.
2: Adelante. ¿Por qué cuando los buzos se meten al agua se avientan de espalda?
20: Porque para adelante caen en el bote.
19: A ver.
2: Porque si se avientan de frente caen al bote.
19: Ah, claro. ¿Ves? Gracias, hermano. Un abrazo fuerte.
3: Hola, papayos. Chiste malo, chiste malo.
19: Adelante.
3: Adelante. ¿De qué se murió el T-Rex?
18: ¿De qué?
3: ¿De qué? De comezón.
19: Ah, claro.
3: Bye, papayos.
19: No puede rascarse.
3: Colegio Suizo, Teresita. Oh, wow.
18: Oh, wow.
19: Saludos al Colegio Suizo. ¿Cuándo regresamos a las escuelas?
18: ¿Mañana? Creo que mañana. Ajá, hoy no pudimos porque ya teníamos nuestra cita con el alcalde, sí. Pero mañana vamos a estar yendo a las escuelas. Les platicaba en estos días que estuviste en vacaciones, David.
19: Sí.
18: Porque mucha gente nos decía, oigan, ¿por qué no vienen a escuelas públicas? Qué mala onda. Les platicaba que las escuelas públicas no nos han autorizado los accesos a los planteles. Tienen que pedir...
19: Sí, es otro protocolo.
18: Es un protocolo diferente a una escuela privada. Sí. Entonces, no es por mala onda, pero ya en alguna ocasión quisimos ir a la República Argentina y no nos dejaron entrar. Entonces, sí. Para nosotros también es una pérdida de tiempo trasladarnos y que nos digan que no.
19: Que no podemos entrar.
18: Entonces, lo que hacemos es agendar a las escuelas que sí quieren participar, que sobre todo son las privadas, sí. Y que nos dan acceso de manera inmediata a sus instalaciones.
19: Si hay alguna escuela pública a la que quieran que vayamos, si nos están escuchando, acerquen a la dirección.
18: Claro.
19: Y vemos cómo lo
18: que soliciten
19: lograr.
18: Ellos el permiso, porque sí. Eso es directamente de la escuela. La sí. Papaya no tiene ahí nada que ver.
19: Sí. Uh-huh. Saludos para Gael, que viene conmigo por primera vez, los escucha. Vamos camino a la escuela. Ah, saludos, Gael. Bienvenido a la papaya.
4: Chiste malo.
18: Adelante.
4: Adelante. ¿Qué le dice un post?
19: Ah, se cortó el mensaje. Si el 666 es el mal 20, no entiendo.
20: A ver. Sí, la raíz cuadrada de 666
19: 25,000
20: .80 75,80, o sea, esa es la raíz del mal.
19: Sí. Saludos a Leonardo, que ya va a entrar a la escuela también. Tengo otro de WhatsApp.
5: Chiste malo.
19: Adelante.
5: ¿Qué le dice el 1 al 10?
19: ¿Qué le dice?
5: Para Dios, ser como yo, tendrás que ser sincero. Saludos, papayos. 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
19: Listo. Tengo más. A ver qué dice aquí. Felicitaciones para Miranda, que cumplió 10 meses, siendo la mejor hermana mayor para Milo. La amamos. Saludos para ella.
6: ¿Dos?
8: Tres.
6: Abit.
8: Arriba.
6: Abit. ¡Arriba las chivas!
19: ¡Ah! El papá nada más manipulando.
20: ¡Arriba las chivas!
27: Hola, papayos, ¿qué tal? Buen día. Chiste malo. Adelante. ¿Qué le dijo un árbol a otro árbol? Mira, se te paró el pajarito.
19: Ah.
27: Papayos, si tienen lavadora, pues ahí la vamos. Bye.
19: Ahí la vemos. Oye, ya no te habla el de Teresita. Oh, wow.
18: Ya no.
19: Dice... A ver, tengo un audio aquí.
28: ¿Aló?
29: Chiste mayo.
19: Adelante.
29: ¿Qué? Este se llama el cuento de payasoito. Se cayó y se pegó.
19: Vengan al Martin Luther King. Otra vez nos piden que vayamos ahí. Saludos para mi papá Raúl Salinas López, porque hoy es su cumpleaños, de parte de sus hijos Ian y Alejandro. Muchas felicidades.
18: Saludos, chicos.
20: Chicos.
29: Chiste malo. Adelante. ¿Qué le dice un pollito a un mal pollito? Caldito seas.
19: Tengo más.
30: Chiste malo. ¿Qué le dijo un pez a otro pez?
31: Ya.
30: ¿Por qué?
31: No, ya.
30: Saludos a Chemita, que va a la escuela.
19: Saludos,
18: Chemita.
19: Tengo más.
32: Hola, papayos. Chiste malo. Adelante. ¿De qué se murió el T-Rex? De comezón. Bye, papayos. Soy Ismael Ciner Mar. Quiero que vaya a mi escuela, hace cultura y espíritu.
18: Gracias, chicos.
19: Abrazo. Saludos a Rodrigo Sánchez, que va al Fray Luis de León también.
18: Saludos, Rodri, que te la pases increíble, que la semana pasada estuvimos visitando a los chicos del Fray Luis.
19: ¿Qué tal estuvo?
18: Ay, padrísimo. ¿Sí? Aparte, yo regañando a las misses. Miss, yo llego tarde. Miss, ¿qué hora es esta de llegar? No, yo estaba bien exigente,
19: ¿no es
18: hermano?
19: ¿No es el día que andabas desatada?
18: Bien loquilla. Que hasta un niñito me dijo...
0: ¿Cuándo no?
18: Un niñito dijo, igual que la Miss, yo no trabajo aquí.
19: Sale el doctor, dice, urge sangre para la paciente, y responde un enfermo, yo soy cero positivo. Dice otra enfermera, pues aquí necesitamos gente más optimista.
18: Chale. Me gusta.
19: ¿Por qué cuchillo y tenedor fueron al hospital?
18: ¿Por qué?
0: Porque para que el cuchara sopera.
19: Exacto. Sí. Saludos a mi esposa Clara Inés, que la quiero mucho. ¿Qué más dicen? Este no lo leyeron el viernes. Ah, a ver.
7: Chiste malo, chiste malo.
18: Adelante.
7: Si a México le quitarían los tacos, ¿sería un país destacado?
19: Claro, saludos para ellos también. Oye, por cierto, le queremos mandar un saludo. Me encontré el otro día a mi querido Raúl. Les mandó abrazo a ustedes, donde el Holiday Inn, Centro Histórico.
0: Saludos, Raúl.
18: Ay, lo amamos.
19: Le mandamos un abrazo a toda la gente que trabaja ahí en el Holiday Inn, que siempre que nos invitan a transmitir, la pasamos increíble. ¿Y cómo nos atienden?
18: Súper bien. Súper bien.
19: Me invitó a su Noche Mexicana.
18: Ay, nada más a ti.
19: A mí me invitó a la Noche Mexicana el 15 de septiembre.
18: Pues ni quien quiera, bebé.
19: No, nos invitó, que si queremos ir a la Noche Mexicana del Holiday Inn. Y se pone increíble. Vamos, ¿no?
18: Sí, jalo. Yo sí voy.
19: Sí. Le voy a escribir para mandarle un... ¿Cuántos somos? Como 20, ¿va?
18: Sí, más o menos.
19: No es cierto. Mira, saludos para todos.
0: Ahora que el tema está de moda, varias plataformas están planteando catalogar Terminator, Matrix y otras películas del estilo como basadas en futuros hechos reales.
19: Está bueno. 7:28.
9: Chiste malo.
18: Adelante.
9: Hoy tengo un chiste para ustedes. Pepito, dime si 5 productos que contengan leche. Pues 5 vacas, mis.
19: Claro.
9: Paisa, el colegio Víctor Frank de Corregidora.
19: Ah, del Víctor Frank.
9: Gia.
19: Bye.
0: Mira.
9: Chiste malo.
0: Adelante.
9: Pollito. ¿De qué color eres? Amarillo. ¿Y por qué gritas? Porque soy amarillo chillón.
19: Ah, amarillo chillón.
0: Mira, pregunta. No, la de arriba. ¿Por qué en el cementerio no se puede poner la música alta?
18: ¿Por qué?
0: Porque retumba.
19: Ah, sí.
10: chiste malo. Adelante. ¿Cómo se despiden los químicos?
18: ¿Cómo?
10: Ha sido un placer.
19: Dice chiste malo. Adelante. Dicen que el dinero va y viene. El miedo de tener Alzheimer, porque se va y se le olvida regresar.
18: Oye, saludos a toda la banda de Ucedec que nos están escuchando.
19: También.
18: Mi querido Vic, te mando un beso y un abrazo. Que estés muy, muy bien.
9: Chiste malo.
19: Adelante.
9: ¿Saben qué se diferencia un doctor de mí en la primaria?
19: ¿De qué?
9: La letra. Bueno, adiós, papayos. A ver cuándo van al Rembrandt.
19: Al Rembrandt.
9: Chiste malo.
18: Adelante.
9: Había una pelea de plantas medicinales. ¿Quién crees que ganó? La ruda. Adiós. Soy María José Díaz Castillo del Instituto Rembrandt.
0: Oye, ahí tienes que dos amigos.
19: Pero déjale pongo pausa porque se repitió. Ahí está, ya. Listo.
0: Que dos amigos van a una fiesta de disfraces, ¿no? Entonces quedan de que uno pasa por el otro.
19: Sí.
0: Entonces llega a recogerlo. Llega disfrazado de monje.
19: ¿Tibetano?
0: Entonces le pita y sale el otro, pero sale encuerado.
19: Ah, caray.
0: Y se le creó el jefe. Te dije budista.
19: No nudista.
0: Budista.
18: Yo soy nudista, dice. Adelante.
9: Si tengo 10 perros y 10 costales de croquetas y se me mueren 5 perros, ¿qué me quedan?
18: ¿Qué?
30: No sé.
11: Pues sí, pues más costales de croquetas.
19: Claro.
30: No, no, bueno. Saludos.
11: Saludos a mi hermanito, a mí y a mi mamá. Somos del colegio Celse.
19: Adiós, un abrazo para el adulto.
30: Saludos.
0: Fíjate que estoy leyendo un informe sobre la falta de comprensión lectora de la prueba PISA y no le estoy entendiendo.
19: 7:31.
30: Perfecto, hacemos una pausa. ¿Qué pasó, bebé?
19: No, no, nada.
30: ¿No? ¿Seguro?
19: Segurísimo.
30: Hacemos una pausa comercial y al regreso tenemos más. 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
0: La hora exacta es 7:34. 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
14: Un curso de capacitación no debe organizarse solamente para cumplir con un programa o llenar horas de entrenamiento. Si queremos cambiar la forma de trabajar, primero debemos definir qué conducta necesitamos modificar. La capacitación efectiva parte de problemas reales, establece objetivos concretos y enseña herramientas que puedan aplicarse inmediatamente. Cuando el contenido se relaciona directamente con el trabajo cotidiano, las personas entienden mejor su utilidad y aumentan considerablemente la posibilidad de generar un verdadero cambio.
15: Si tienes alguna duda o algún tema de interés, contáctame a través de mis redes sociales, Instagram, Facebook y LinkedIn. Jaime Robledo, MX.
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6: Ya estamos de regreso a través de Exa 95.5. Y si me permites bajar el volumen del fondo musical, por favor. ¿Qué pasó, bebé?
17: ¿Por qué eres tan famoso?
6: Porque me junto contigo.
17: ¡Ay, güey!
6: Oye, queremos externar nuestro más sentido pésame a un gran colega de los medios de comunicación. En lo personal, un muy buen amigo a quien yo estimo mucho, a mi querido Yeyo Peña, porque pues lamentablemente sufrió la pérdida de su mami, la señora Virginia Tavera Álvarez, y de parte de todo el equipo de Multimundo Radio, de la familia Robledo y de nosotros los papayos, que convivimos mucho con Yeyo cuando nos toca controles remotos, pues le mandamos un abrazo y una pronta resignación ante el fallecimiento de su mami, Virginia Tavera Álvarez.
18: Mandamos un abrazo. Saludos. A nuestro querido Yeyo.
17: Saludos para Aurelio Peña, que lo conocemos desde muchos años. Uh-huh. Es un buen amigo, además es colega, muy buen periodista, buen conductor de noticias. Y pues le mandamos un abrazo muy fuerte y pronta recuperación de esta pérdida familiar. 7:40, vamos con el resumen de noticias.
6: Son las 7:41, 7:41 a través de Exa 95.5. 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
6: 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Con motivo de las fiestas patrias, el gobernador de Querétaro, Mauricio Curi González, llamó a entender la independencia como un concepto que se debe ejercer todos los días y que va más allá de la lucha histórica por la libertad de México. El mandatario estatal señaló que ser mexicanos no debe limitarse a una celebración de un solo día, sino también implica cuidar diariamente la democracia y generar las condiciones para que las personas puedan desarrollarse con libertad. Curi González sostuvo que la independencia también se refleja en aspectos de la vida cotidiana, como contar con independencia económica, tener la posibilidad de tomar decisiones, salir a las calles sin miedo y acceder a oportunidades para estudiar, trabajar y progresar.
19: Y también en otra información, ahí está. El gobernador de Querétaro destacó que el formato utilizado para presentar su quinto informe permitió no solamente informar sobre los resultados de su administración, sino también recibir directamente inquietudes y necesidades de la ciudadanía. Al ser cuestionado sobre el último video de este ejercicio que será publicado, calificó como positivo el acercamiento con la población al señalar que durante los recorridos visitó hogares, negocios y parques para compartir los avances de su gobierno.
17: La Comisión Estatal de Aguas, la CEA, resolvió en aproximadamente 8 horas la fuga registrada en Boulevard Bernardo Quintana a la altura del Álamos Primera Sección, derivada de las obras del Tren México-Querétaro. Esto lo informó el gobernador Mauricio Curi. El mandatario estatal destacó la respuesta de la dependencia ante el incidente y señaló que los trabajos permitieron controlar la situación en un periodo menor de 8 horas. El gobernador explicó que este tipo de eventualidades pueden presentarse durante la ejecución de una obra de la magnitud del proyecto ferroviario, por lo que resaltó la importancia de contar con mecanismos de respuesta y coordinación entre las distintas autoridades.
6: Y en más información, ay, se me movió, bebé.
19: Te toca la AMEC, la Agencia de Movilidad del Estado.
6: Gracias, amigo. La AMEC implementará una estrategia digital basada en inteligencia artificial para recopilar, analizar y comunicar información obtenida durante los recorridos por colonias y comunidades del municipio de Querétaro, así lo informó su director, Gerardo Cuana Los Santos. La herramienta permitirá procesar datos recabados directamente con habitantes y líderes vecinales para generar pues los diagnósticos de las colonias y detectar sus principales necesidades relacionadas con el transporte público. Como parte de la estrategia, Juan Alo Santos señaló que también se utilizará un avatar que tendrá la carita de David Rincón para comunicar de manera digital los retos, avances y acciones vinculadas con la movilidad en la entidad.
17: Teresa, ¿qué te pasa? ¿Qué,
6: estoy peleando con David, estamos funando el alma.
17: Funando.
6: ¿O cómo se llama? ¿Cómo se llama?
17: Aura.
6: Esa cosa.
19: Aura. ¿Funando el aura?
6: Pues, esa cosa, para que veas que yo no soy chava ni ando metida en esos rollos.
17: Farmeando aura.
6: Farmeando aura, esa cosa.
19: Ok. Bueno, esta es la digitalización de los expedientes judiciales y el uso de inteligencia artificial. serán herramientas clave para reducir los tiempos de atención y hacer más eficiente el trabajo de los juzgados, señaló el magistrado presidente del Poder Judicial del Estado, el doctor Braulio Guerra Uriola. El doctor está eternamente en el tema de la modernización. Es impresionante lo que ha hecho en poquitos años, ¿eh?
17: Lo que pasa es que también tenemos como la idea de que el tema del Poder Judicial es como muy cuadrado, muy parco, arcaico,
19: muy,
17: ¿no?
19: Muy serio, muy, sí, muy solemne, muy...
17: Yo siempre cuando platico con Braulio, le platico justamente... Tú vas a los juzgados, a una de las dependencias, y ves una cantidad impresionante de papel, ¿no?
19: Sí, que se ha encargado de
17: exacto, la idea es como... Pues imagínate, los abogados van a los archivos, tienen que buscar la carpeta correspondiente al número tal, y luego pues en lo que le encuentran, lo que se le entregan, luego en lo que revisa. Sí, si no está todo digitalizado, bueno, va a ser mucho más rápido. Bueno,
19: de hecho, esta misma digitalización ha acelerado todo el tema de los cateos.
17: Sí.
19: Como ya lo están haciendo digital.
17: Sí.
19: O sea, Fiscalía le encarga a los jueces de ciertas áreas, ciertas instancias, oye, necesitamos entrar aquí. Entonces se ha agilizado muchísimo, porque ya ves que luego les avienta el mitazo, abusados, lo hacen tan rápido
17: que ya no pueden
19: que se han logrado, zaparse. Que se han logrado los resultados que se han logrado y que hemos visto todos los días, ¿no? O sea, hay cateos un día sí y el otro también. Bueno, el magistrado explicó que actualmente hay una importante carga de trabajo en materia familiar, que es uno de los grandes pues temas de los tribunales. Son 12 jueces familiares, 12. Que atienden 2,800 expedientes, 12 jueces, nada más.
17: O sea, pleitos entre parejas, por los hijos, por la pensión, porque
19: el divorcio, que sí quiero, sí, que no quiero, que tú, que yo, que el concubinato, que la amaciato,
17: que la casa, derecho, que el coche, que el perro,
19: que la herencia.
6: Mira, qué bonito, ching.
19: Bueno, esto representa, pues sí, un reto ante el crecimiento de la demanda de servicios de justicia, y ante este escenario el Poder Judicial avanza en un modelo en el que los nuevos procedimientos puedan desarrollarse de manera electrónica, mediante expedientes digitales, notificaciones electrónicas y audiencias orales. Es que 12 jueces para 2,800 casos.
6: Muy poquito.
17: Es que jueces. También cuánto se tendría que tener, imagínate, son sueldos también.
19: Sí, pero 12 van a tener que aumentar.
17: Para todo el Estado,
19: Sí, van a tener que aumentar el número de jueces, sí o sí.
17: Sí, sí. De enero a agosto del 2026, la Secretaría de la Mujer del Estado de Querétaro otorgó 37,128 servicios de atención a mujeres víctimas de violencia a través de sus servicios de atención psicojurídica y representación legal. De acuerdo con el informe acumulado correspondiente a este periodo, se brindaron 3,864 entrevistas, 10,728 servicios psicológicos y 19,344 atenciones jurídicas. De estas últimas, 13,111 correspondieron a orientación legal y 6,233 a servicios de representación legal. Asimismo, se otorgaron 813 servicios de trabajo social, 2,379 atenciones mediante la línea Telmujer, que incluyen llamadas de primera vez, seguimiento y servicios psicojurídicos.
6: Oigan, la OFEC, la Orquesta Filarmónica del Estado de Querétaro, va a reunir a más de 100 artistas el próximo 24 de septiembre en el Josepa para rendir un homenaje. Este va a estar buenísimo, ¿eh? A Juan Gabriel, mediante un concierto sinfónico dedicado a alguna de sus canciones más reconocidas. El homenaje sinfónico a Juanga va a contar con el respaldo del Museo Juan Gabriel de Ciudad Juárez, institución dedicada a preservar y difundir el legado de este compositor e intérprete mexicano. En el escenario va a estar el Coro Filarmónico de Querétaro, bajo la dirección del maestro Eric Escandón, la soprano Carmen Ferra y el solista Carlos Alberto Velázquez.
17: Fíjate que me preocupa un poco ese tema de que la gente vaya a ver a la Filarmónica solamente cuando se hace un poco más comercial, ¿no? O sea, que se ha dejado también de existir. Llevar a tus hijos a ver un concierto de música de Mozart, por ejemplo, o de Beethoven, o de quien quieras.
6: Yo creo que es una manera también muy práctica, bebé, de ir acercándonos.
17: Me queda claro.
6: Porque no todos tenemos, pues, esa apreciación por la música clásica.
17: Sí, sí, sí, me queda claro que es una manera de acercar a la gente a esa música, pero que no se deje de asistir a los otros eventos.
6: Ah, no, y hay gente que de hueso colorado y super fan va cada presentación, o cada temporada, a escuchar a la Orquesta Filarmónica.
19: ¿Pero tú estás bien?
17: Estoy más o menos, porque no nada más a los de películas, a los de rock, ¿no? Sino pues también a los eventos que cada temporada la Filarmónica.
18: Pero tienes que echarle ganas, David.
17: Le voy a echar más ganas. Tienes que estar ayudarlos
18: bien.
17: A difundir.
18: Tienes que estar bien.
17: Sí.
19: El transporte eléctrico gratuito registró 3,000 ascensos en solo 2 días de haber iniciado operaciones, informó el presidente municipal de Querétaro, y calificó como exitoso el arranque del programa y señaló que uno de los puntos con mayor conexión para los usuarios es Plaza Fundadores, donde el servicio enlaza con la Ruta de la Cruz. Macías Olvera explicó que este esquema busca facilitar los traslados de la ciudadanía, particularmente durante las actividades por las fiestas patrias que se llevan acá, en el centro histórico de Querétaro.
17: Y bueno, en más información, que ahora yo lo perdí.
19: Jalpan de Serra.
17: Vamos a Jalpan de Serra, aquí en La Papaya, porque el gobierno del estado y el municipio de Jalpan de Serra firmaron un convenio de colaboración para la atención de comunidades indígenas, mediante el cual se van a destinar 4 millones de pesos para acciones de mejoramiento y equipamiento de viviendas. El convenio fue firmado por la Secretaría de Gobierno y la Administración Municipal de Jalpan de Serra, encabezada por Rubén Hernández Robles, de Viviendas. El convenio fue firmado por la Secretaría de Gobierno y la Administración Municipal de Jalpan de Serra, encabezada por Rubén Hernández Robles.
6: Marqués, ¿les gusta el Marqués?
17: Claro. Sí,
6: porque el municipio del Marqués realizó jornadas de El Marqués en Action. En Action. O sea, El Marqués en Acción. Para los fraccionamientos Paseo del Marqués y La Pradera, con el objetivo de atender espacios públicos y mejorar las condiciones de las vialidades y áreas comunes. Las actividades fueron coordinadas por la Secretaría de Servicios Públicos Municipales y contaron con la participación de más de 400 elementos de distintas dependencias municipales. Durante las jornadas se realizaron labores de limpieza, desmalezado de áreas verdes, barrido y papeleo, así como limpieza de torrenteras y drenes pluviales.
19: Listo.
17: Acabamos, ¿verdad?
6: Bueno, chao, chavo. Pues terminamos. Oye, para las personas que hace rato nos pidieron el número de los baches, para reportar baches, en el municipio de Querétaro, gracias a mi querida Karen Lomelí, me pasó nuevamente el contacto, es el 442-817-1238. 442-817-1238. Listos, papayos.
17: Si alguien quiere que se lo mande por WhatsApp,
6: te lo paso.
17: Ya lo tengo aquí.
6: Perfecto, bebé. Eres lo máximo.
17: Se los mando por WhatsApp a la gente que quiera denunciar antibaches. Más bien, que quiera denunciar baches. Hay un teléfono antibaches que se los podemos compartir por contacto de WhatsApp. Y yo se los mando por el WhatsApp ahorita mismo. ¿Ah?
6: Muchas gracias, mi David. Son las 7:53. 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

0: 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La hora exacta es 7:56 por Exa 95.5.
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1: Pero está en otros espacios. Ay, mira nada más lo que viene ahí. Es una chulada con zapatos de tacón. Ay, Pedrín, ¿cómo estás? Pedro Pablo Tejada.
2: ¿Esos tacones, carnal?
1: Es la canción de Bronco, oye, ahorita me acuerdo.
3: ¿Pero salió su entrada?
2: No salió su entrada.
1: Pero ahorita le vamos a poner la entrada. Es que te vamos a contar algo, bebé. A ver. Emily Rose, Emiliano Pulido, es compañero nuestro. Ha estado en otros programas. Pero ahora ya es el productor técnico de La Papaya y Karencita es la productora de La Papaya ante la partida de Gusito Bebé, que se fue a la India.
3: A la India a hacer un retiro.
6: ¿Ah, sí?
3: Tenemos la entrada de Pedro Pablo.
6: Está muy retirado.
1: Muy.
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1: Ahora sí, aquí está Pedrín. ¿Cómo estás,
6: querido? Hola, buenos días, ¿cómo están?
1: Contentos de verte. Te extrañábamos porque hemos andado de gira
6: mi
1: artística.
6: Mi paisano se retiró algunas semanas.
3: Andaba de vacaciones, me fui 10 días. Normalmente los periodos que tomamos de vacaciones son de 10 días, para que valga la pena. ¿Sabes quién me enseñó eso?
6: ¿Jos?
3: Jos.
2: Luego tengo técnicas, carnal.
3: Es que antes tomábamos de jueves a lunes.
6: No, pues lo importante es echarse una... Sí. Que pueda salir o que puedas hacer cosas.
3: Sí, porque aparte,
6: chavos, ¿no?
3: Pues aquí uno sí se cansa. Desde muy temprano hay que estar... Todos los días.
6: La neta, sí, a las 6 de la mañana está.
2: Mira, la realidad de las cosas es que yo agarro los días de vacaciones que puedo.
3: Sí.
2: Porque me tengo que esperar días entre nosotros. No nos podemos ir dos. Tiene que ser trimestral. No te autorizan más de tanta. Entonces tienes que estar ahí como. ¿Haz de cuenta? ¿Haz de cuenta? Que te conviertes en un recortador en Pamplona.
3: Sí.
2: Así, güey. Y luego brincas. Así. Ajá.
6: Es que sí. Es importante que no dejen a la ciudad sin despertar.
2: Sí, todavía un torero trae muleta, ¿no?
3: ¿Qué ha pasado con él?
2: Somos recortadores de vacaciones.
3: ¿Qué ha pasado con el cambio de
2: aquí,
3: de gobierno federal que dijeron y que iban a cambiar el
6: horario?
3: El periodo de trabajo, ¿verdad? O sea, las horas.
6: Menos horas.
3: Sí,
6: menos
3: ¿qué ha pasado
2: con la semana?
3: No prosperó.
2: Se quedó en comisiones.
6: Sí, se quedó en comisiones. Realmente hubo presión del empresariado para decir, oigan, no pueden.
2: ¿Sabes cuál es el cuete? Desde López Obrador se fue aumentando por decreto el salario mínimo.
3: Sí.
2: ¿No? Entonces, esto va en detrimento de la utilidad de cualquier empresario.
3: Sí.
2: Va. Entonces, pero, pues bueno, se acata la ley, el salario mínimo es tanto. Va. Y le fueron aumentando. Y ahora, además de todo el aumento que se le dio al salario mínimo, les quitas 8 horas de productividad a la semana,
3: sí,
2: que tienes que seguir pagando como si sí.
6: Exactamente. Oye, pero además, ¿cuántos políticos tenemos? Una gran cantidad, que nunca han generado ni un solo empleo. Entonces, desconocen realmente cuál es la problemática
3: en las empresas,
6: de una pequeña, mediana o gran empresa.
2: Tienen que ir a sesionar una vez a la semana.
6: Imagínate.
2: Pon tú que sean 8 horas a la semana, nada más. Ya no me digas de lunes a jueves, como se pretende ahora con la nueva reforma, sí, ¿no? Nada más un día. Y luego no van. O lo peor, a mí la que se me hace la más sin razón de todas, que luego sí están ahí en la cámara, pero no votan, no entran a la sesión.
6: Bueno, se salen al baño y no votan.
2: Sí, andan ahí paseándose, güey, se comen unos,
6: ¿o tú crees que
2: unos churritos?
6: Noroña haya generado algún empleo en su vida.
2: No. Y vamos a votar y no andan allá afuera.
3: Decimos de los godines, pero el trabajo de diputado es más godín.
6: Yo creo que es el más godín de todos los godines.
2: Pero yo quiero ser uno
6: pero
2: de esos
6: godines.
2: Pero
6: además con atención, acuérdate. Acuérdate que las diputadas tienen hasta salón, hasta de salón belleza, de belleza.
1: Pero el salario no es nada, godín, comadre.
6: Ah, no. No, eso sí no. Bueno. No,
2: nada más. Oye. No, es más, no me den el salario, nada más las prerrogativas.
3: Con eso tengo.
6: Bueno, y hay pluris que han sido diputados federales, luego senadores. O sea, sí, se han 9 años de
2: regidores. Yo nada más te quiero recordar la carrera de Romero de Champs. Bueno. Desde 1978 hasta 2024 fue.
6: ¿Sí?
2: Viviendo del erario, papá.
6: El presidente.
2: Más el sindicato.
6: El presidente del PT, Reynoso Reina, se apellida, el presidente nacional del Partido del Trabajo, tiene 35 años siendo plurinominal.
2: Pedro Haces.
3: No manches.
6: Bueno.
2: Papá.
6: Son muchachos.
2: Oye, papá.
6: Pero es un sindicalista fifí. ¿Estás de acuerdo?
2: De alto.
6: Bueno, de alto. O sea, organiza. Ha sido concesionario de la Plaza de Toros en Madrid, imagínate, o en Sevilla.
2: Wow. Un dinerillo de tener por ahí, ¿no? Guardadito.
6: Sí, su hijo quiere ser alcalde de Tlalpan por ahí, de alguna.
2: Yo también quiero ser alcalde de lo que sea, güey.
3: Oye, ¿qué tema nos traes el día de hoy?
6: Oigan, pues en estas últimas semanas el asunto de que el gobernador se fue a sentar a hacer el político. Bueno, primero, dijo que había que cuidar Querétaro e impedir que las gentes del crimen organizado llegaran a las candidaturas. Y bueno, él mismo se sentó, se hizo el examen con una empresa importante.
3: Pero a ver, explícanos un poco el contexto, para que la gente que a lo mejor no está tan enterada, ¿para qué se hace la prueba del polígrafo? ¿Cuál es la intención?
6: La verdadera intención es que tenemos muchos ejemplos de delincuentes o gente ligados a la delincuencia que han llegado a diferentes puestos en el país, gobernaturas, alcaldes, en fin. Fíjate, entre 2018 y 2026, Reforma ha documentado 25 alcaldes o exalcaldes detenidos por presuntos vínculos con la delincuencia organizada. El asunto este del...
2: En funciones y en no funciones.
6: Y en no funciones. Entonces ha llegado una gran cantidad. Bueno, hablemos de los gobernadores... Cuauhtémoc Blanco, Adán Augusto, Rocha Moya, Américo Villarreal, Alfonso Durazo y Marina El Pilar, ¿no? Todos llegaron a las urnas sin ningún filtro. ¿Qué se pretende? Pues que haya filtros que eviten que este tipo de personajes lleguen a primero a una boleta y luego a un puesto político. Porque una marca tan grande, no sé si estén de acuerdo, una marca tan grande como Morena, pues fácilmente se convierte en un camino sin muchos escalones para llegar al poder, casi para cualquiera,
2: Sí,
6: o sea, ¿cuántos ejemplos tenemos de gente que ha llegado
2: pavimentada?
6: Sí, lo tiene pavimentado, solamente que pondría ese chaleco, porque vemos, eran del PRI, eran del PAN, y ahora se pone un chaleco, de Morena, y ya pueden ser candidatos. Entonces, ¿qué es lo que se necesita o qué es lo que se pretende? Pues que no haya, que se limite el acceso a este tipo de gentes de llegar al poder, porque la delincuencia no puede ser un partido, pero sí puede tener candidatos a los cuales patrocina, y tenemos muchos ejemplos.
2: Y después candidato, ya que está en el poder,
6: y ya que está en el poder,
2: debe el favor.
6: Se quedan hasta con la obra pública, En los 2,000 y tantos municipios, hay una gran cantidad de lugares donde el crimen organizado toma por asalto el poder con este tipo de candidatos.
2: Ahora, antes de la propuesta que pone arriba de la mesa el gobernador Mauricio Curi, ya antes el gobierno federal había sacado una propuesta similar en respuesta a lo que estaba ocurriendo cuando recién salió lo de Rocha Moya, ¿no?
6: Ajá.
2: No, ahora vamos a poner filtros. Pero resulta que la propuesta número 1 era voluntaria.
6: Sí.
2: O sea, el que quiera. Y número 2, además de que era voluntaria, los resultados de la misma se podían quedar guardados en confidencialidad. Entonces, pues todos dijimos, pues entonces, ¿para qué no hagas nada, güey? O sea, es lo mismo tu propuesta que nada, mejor nadota, ¿no?
6: Está de risa, por ejemplo, que funcionarios como hoy el director del Infonavit, que antes fue director de Pemex, presenta su declaración patrimonial y la presenta en secreto. O sea, nadie puede accesar. ¿Qué caso tiene que presentes tu declaración patrimonial? O los casos aquí, bueno, hasta Roberto Loyola, ¿te acuerdas cuánto le costó a Roberto Loyola? Que entregó su patrimonio en un sobre, y luego Chema Tapia en un sobre.
2: Entonces la pregunta es...
6: La transparencia está muy lejos de que se cumpla.
2: La pregunta es, ¿la de Mau es coercitiva? O sea, ¿quiere que sea por ley? O sea,
3: es que es justo lo que yo quiero preguntar.
2: O también es opcional como la del gobierno federal.
3: O sea, la intención...
6: El polígrafo sí.
3: La intención es de que el polígrafo pase siempre por alguien que esté intentando ser candidato. Uh-huh. ¿Ok? Uh-huh. Ahí, de ahí parte. O sea, que como dice Jos, por ley tenga que ser sí o sí, te tengas que hacer esta prueba de confianza. Por ejemplo, aquí en Querétaro se hacen pruebas de confianza para los policías, ¿no?
6: Todos los policías, es la única policía certificada en todo el país que hace estas pruebas de confianza.
3: Pero no sería mejor eso.
6: Inclusive el polígrafo.
3: Ah, también el polígrafo.
6: También el polígrafo.
3: Ah, claro, o sea, las dos cosas.
2: Por eso la metió Mau.
3: Las dos cosas.
6: O sea, todos los policías han pasado por el polígrafo.
3: Ah, ok.
2: Cada año.
6: Sí, cada año. Es la única policía en el país que está certificada con polígrafo. Ahora, ¿qué se pretendía? Que todos los candidatos de todos los partidos pasaran por el polígrafo.
3: ¿Qué certeza tiene el polígrafo?
6: Mira, pues esta compañía dice 97%,
3: Ok, pues no está mal.
6: ¿Y por qué tenerle miedo, no? O sea, al final de cuentas dices...
2: Cuando decimos polígrafo, mucha gente se imagina el polígrafo de las pelis, ¿no?
1: Sí, claro.
2: De la Segunda Guerra Mundial o de la posguerra.
3: Yo lo siento arcaico.
2: O de la Guerra Fría.
3: Yo me voy más por una prueba de confianza.
2: Pero el polígrafo actual no tiene nada que ver con lo que veíamos en las películas.
3: Me queda claro.
1: Y que también no tiene que ver con la cuestión de que cometas crímenes, como muchas veces marcan en la película, para determinar si está mintiendo.
3: ¿Tú lo mataste o no?
1: Hay otras
6: cosas. Al final te pasas una prueba de confianza, ¿no?
2: Entonces,
3: pero es bien fácil, Pedro Pablo.
2: Si te gusta, te van a preguntar a ti en esa prueba de pelón. ¿Te gusta la tostada de nopal?
3: No.
2: Tú no. Y traga.
6: Mira.
3: Perdón, nada más para cerrar mi comentario. El tema de las propiedades y de las pertenencias a las cuales tienen estas personas, pues con los sueldos que supuestamente ganan.
2: ¿Qué es lo que más quieren ocultar siempre, ¿no?
3: Claro. Sí. Váyanse nada más con las propiedades. Están a su nombre y listo.
1: Tan solo con lo que visten, David.
3: También. O sea,
1: hay quienes traen un zapato de más de 100,000 pesos.
3: Sí, claro.
2: Acaban de sacar un brother que se compró una madre de 5,000 hectáreas, creo. Y que estaba bajo reserva. Y la propia presidenta dijo, a ver.
6: Es que sabes que todo el asunto está...
2: Lo tuvo que publicar por órdenes de Claudia.
6: Todo el asunto está en esta hipocresía de pertenecer a un movimiento que... señala que debe ser austeridad, primero los pobres. Acuérdate el presidente donde sacaba solamente su billete, 200 pesitos,
2: un par de zapatos.
6: No había que tener más de dos zapatos. Y vemos a muchos. La propia secretaria de Turismo Federal hoy, o sea, la secretaria de Turismo hoy, exhibiéndose con un chorro de lujos.
3: En Querétaro, en general, y no quiero hablar también, yo sabes que siempre defiendo esa parte. El efecto campanario es para todos los políticos, Y tú sabes lo que cuesta una casa en el campanario o un terreno en el campanario. No te alcanza con un sueldo de secretario.
2: ¿A ti no?
6: Bueno, pues, y podemos hacer una buena lista de políticos que viven en el campanario,
2: Nombre.
6: De MC, de Morena.
3: De Morena hay varios.
6: Del PAN también.
3: También, sí.
2: Hay uno que se acaba de mudar de MC, creo.
6: ¿De MC? Ajá.
2: Luego te paso el nombre.
1: Oigan, muchachos, yo sé que nos hubiera encantado que Pedro Pablo tuviera más espacio para hablar de estos temas en su sección, pero lamentablemente, Bebé, es que tuvimos muchísimas entrevistas desde muy temprano.
3: Mira, el alcalde
1: nos apretó un poco, pero pues, Bebé,
3: a las 6,
1: como siempre, agradecerte que estés con nosotros.
2: Hombre, y hacerte la prueba ahora.
3: Pero tú sí estás de acuerdo, nada más para cerrar, ¿estás de acuerdo que se haga el polígrafo?
6: Yo también, yo estoy de acuerdo que se haga el polígrafo, me parece un filtro importante.
2: Yo también, a ver, no como
6: ¿ustedes le tienen miedo al polígrafo?
2: No como eje central de la prueba, pero sí que se haga.
3: Pues sí, que sea parte de...
2: Que complemente.
6: Si los policías lo hacen.
2: Sí, es como un gravy a todo ahí.
6: Venga.
1: Bebé, muchas gracias.
2: ¿Cómo te encuentras en redes?
6: @ Pedro Pablo TR.
1: Gracias. Perfecto, gracias, Pedrín, son las 8:16, vámonos que ya es bien tarde.
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4: 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La hora exacta es 8:15. 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
1: querida Karencita, ¿cómo estás? Muy buenos días.
0: Hola, good morning, ¿cómo están?
1: Muy ¿cómo bien, les va? ¿Cómo pinta fine. El K4, bebé?
0: Hermana, como siempre, con complicaciones.
1: ¿Qué pasó?
2: Varios ¿Me reportes. Recordaste a alguien ahorita? Incertidumbre, todo está mal.
0: Pues, ¿qué hago? ¿Qué hago yo?
1: Llorar.
2: Pues cambiar desde, la actitud.
3: Sí, la actitud es
0: desde
3: todo.
0: La mañana, David, la gente está mandando sus reportes. Hoy desde bien temprano, hay varios.
3: Desde que vino el alcalde.
0: Sí, mucho bache.
3: La ciudad en general, sabes, también Corregidora, en Corregidora hay muchísimos baches. Ya platiqué yo con el alcalde, me dice, estamos tratando de conseguir lana porque que, como les bajaron los presupuestos, pues no hay lana para poder resolver todo de manera inmediata. En fin, ¿nos vamos con los reportes?
0: Sí, y además la lluvia tampoco nos da chance.
3: Claro.
0: A ver, acá tengo uno. ¿Dónde puedo reportar a mi vecino de la casa? Bueno, aquí dice la ubicación. Queda en la esquina y como la mayoría que viven en esquina se cree dueño de ella. Aparta lugares con botes y se le dijo que los quitara y le vale. Me encanta cuando dicen le vale. Él tiene su cochera que puede usar perfectamente y neta, o sea, me choca que hagan eso. Vean los botes que pone el vecino.
1: No,
0: Gandaya. Es don, ya saben quién. O sea.
3: Don B.
0: Ajá. O sea, ¿por?
3: Pero no, hombre, eso es. José y yo hemos encontrado hasta sillones,
2: carriolas.
0: ¿Y sabes qué es lo carriolas. Peor? Que tú vas y los quitas y te rayan el coche.
3: Ah, claro.
0: Entonces, claro. La autoridad es la única que puede ir a decirle, señor,
3: te quitamos.
0: No puede hacer
1: pásamelo,
0: eso.
1: Pásamelo, porfa, y yo directamente con Pedro Ángeles lo ajusticiamos.
3: Dicen, buenos días, ya desde la semana pasada no tenemos luz en el jardín central del fraccionamiento Colinas del Sol en Corregidora, Querétaro, a un lado de San Carlos. Agradecería si podrían hacer llegar a municipio que nos apoyen con el alumbrado. Muchas gracias.
0: A ver, por acá déjale paso a Tere este bonito reporte. Y
3: ¿sigo con otro?
0: Sí, échale otro.
3: Buenos días, reportar coladeras sin tapadera y baches, semáforos sin funcionar en varias partes de la ciudad. Pero sí, sí, sí, puede ser más específico, te lo vamos a agradecer
0: sí,
3: mucho.
0: Sí, sean muy específicos y también los que, hay muchos que ya levantaron reportes y además me mandan su número de reporte, eso ayuda muchísimo porque es darle como continuidad a su situación. Entonces, si tiene número de reporte, ya lo levantaron, que sería lo mejor que pueden hacer, mándenos absolutamente todo. Acá, hablando de baches, en La Cañada, en la avenida Emiliano Zapata y Callejón del Pinito, también hay un bache que tiene ya meses y no lo arreglan. Okay. Además, aquí también nos ponen buenos días en La Cañada, avenida del Ferrocarril. Es un desastre con los baches. Hay un tope que tiene 3 baches y no hay ni por dónde pasarlo antes de las oficinas de la CEA.
3: Dice, buenos días, en Puerto de Aguirre hay una fuga de agua de drenaje y los baches cada vez están más grandes en la avenida Puerto del Aire.
0: Acá, hola papayos, buenos días para reportar esta calle. La lluvia se llevó el pavimento, está intransitable, gracias, lindo día, y es Avenida Platón.
3: Ok, quiero reportar baches y maleza en la calle Miguel Hidalgo. Es la calle que entra a Viñedos y Sonterra, esto es Corregidora, ¿no?
0: Sí.
3: ¿O es municipio de Querétaro?
1: No, no Viñedos y Sonterra es Querétaro.
3: Es Querétaro,
0: es municipio de Querétaro.
3: Es Querétaro.
1: Del otro lado, de Agrogen,
3: ya es Corregidora. Ok.
0: Uh-huh. Acá, hola Karencita, yo solo para reportar las banquetas de la avenida Circuito Puertas del Sol, en Ciudad del Sol, ya no se puede caminar, me mandan una fotografía y tienen mucha hierba.
3: Ok.
0: Hierba venenosa.
3: Oigan, a ver, les voy a dar...
0: ¿Qué nos vas a dar?
3: 20 segundos.
0: Ajá.
3: Para que abran su teléfono.
0: Ajá.
3: Y pongan para agregar un contacto. Ajá. Ahorita les voy a dar el teléfono de los baches para que puedan denunciar los baches. Damos un reporte para que alcancen a abrir su teléfono.
0: Va.
3: Y ahorita se los doy.
0: Acá. Comadre, buenos días. Tenemos un detalle con los vecinos en Santiago Lima, ya que son jóvenes estudiantes y sacan su basura cuando no pasa el camión. Ahorita ya los perros, los gatos rompieron las bolsas y está regada toda la basura y eso siempre. ¿Qué se puede hacer?
1: Es que ahí sí es pues sentido común y educación por parte de los estudiantes.
0: ¿Ya le tocaste al estudiante? No sé, igual le vas a
1: decir. Igual y decirle, oye, vecino, ajá, la basura no pasa estos días y está ocasionando.
3: Claro.
0: ¿Sí? Obvio, buena onda, no vayas a ir con tu actitud así de. No ve y dile, oye, yo entiendo que a lo mejor no tengas tiempo, pero tíranos, échanos la mano. Sí. Uh-huh.
3: Que ahí la policía tiene una dependencia que puede llegar a hacer esa parte, ¿eh? Para que el vecino no se meta.
0: Sí, de conciliación.
3: Conciliación. El teléfono para los baches, apúntele bien, es 442-817-1238. Repito. 442-817-1238. Ahí pueden hacer su denuncia de los baches.
0: Me gusta,
3: es
0: David.
3: Es el municipio de Querétaro.
6: Te quiero, David.
3: Gracias.
0: Gracias, David. Eres lo máximo. Este es para ti, Teresita. Santa Teresita, ayúdanos, casi, casi. Porque pusieron, Teresita, ayúdanos, por favor. En calle Independencia, en la colonia Santa María Magdalena, hay un taller mecánico. Pero ya habíamos reportado que los mecánicos arreglan los coches en la calle y no dejan pasar. Ayúdenos, por favor.
6: Pásamelo. Creo que ese le corresponde a Sandra Díez, a la delegada. Ahorita lo checo, pero mándamelo, por favor. Y ahorita se lo paso a Sandra, si me haces favor.
0: Ayúdanos. Bebé. Santa Teresa, tú que todo lo puedes, ayúdanos con eso. Te lo voy a mandar en
6: por
0: este momento.
6: Por favor, bebé.
3: Dice acá, buenos días, papayos. Enfrente del Instituto Queretano Internacional. International.
0: Ay, como el cachorro internacional, sí. ¿Te refieres?
6: Sí, pero aquí el origen del International fue en la soy papaya.
3: Yo. Sí, soy yo.
0: Ajá. Tú no. No, ya no tanto, la
3: se
0: verdad.
3: Se hace un caos, lleva semanas, por favor, si pueden ayudarnos a levantar el reporte, se los vamos a agradecer mucho.
0: Ay, mira, este me gustó, es a para ver, ustedes. Buenos ver. Días, muñecos.
3: Ah, caray.
2: Hijo. ¿Quién mandó el mensaje?
0: Buenos días, no tiene nombre.
2: Mattel.
0: No tiene nombre, se unió, solo dice que se unió en noviembre de 2025.
2: Buenos días, muñecos, atentamente Fisher Price.
0: También depende qué clase de muñecos diga, porque puede ser Barbie o puede ser Nenuco. Tú eres Nenuco, David.
2: Lo mandó el señor Playmobil.
0: Y tú no sé, tú eres como muñeca de brujería, Pepe.
6: Ay, oye, un saludo a Sandra Díez.
2: Tienes tu percepción me pone, bien distorsionada.
6: Tere, bonito día. Alcancé a escuchar el reporte.
0: Ay, gracias.
6: De esta zona de Santa María Magdalena. Mira, y luego, luego, mi querida delegada se puso en acción.
3: Sandra,
0: eres lo máximo.
3: Eso, ya
0: puedes
3: de chambear.
0: Está chambeando.
3: Por eso, yo sé que sí. Ay. Yo sé que sí.
0: Te voy a decir a ti, David, ya ponte a chambear y nada.
3: Buenos días.
0: Espera, déjame el reporte de los muñecos. La calle Zurich, en la colonia Los Sauces, arreglaron una coladera, pero dejaron la obra inconclusa. Dejaron un cono naranja y ya lleva más de 2 semanas así. Gracias. Okay.
3: En Boulevard Jurica, la campana en Juriquilla, hay una coladera sumida, ya que tiene años así y está muy peligroso, casi frente al conjunto de locales.
2: ¿Así como la mollera?
3: Sí.
2: ¿Sumida?
3: Sí, sí, sí.
0: Acá, hola papayos, buen día. ¿Hay forma de revisar una escuela secundaria que si tiene permiso para cerrar toda la calle de Zacapuaxtlas al momento de la entrada de los chicos a la escuela?
6: Zacapuaxtlas.
0: Entiendo que se hace por seguridad, pero son chicos de secundaria y ni para los de kinder cierran las calles, generan mucho tráfico. Entonces, ¿cierran la calle? ¿Toda la calle?
3: Sí,
0: ¿toda la calle?
2: Zacapuaxtlas es el equivalente de esa colonia, lo que el estado es la 57.
3: Ah, sí.
2: Siempre algo pasa.
3: Y siempre nos vamos a acordar del nombre porque pues no es común.
6: Zacapuaxtlas.
0: ¿Pero por qué cierran toda
6: siempre
0: la calle?
6: Pero fíjate que esa zona es súper complicada. Yo no sé qué traen los vecinos de Zacapuaxtlas, que son bien loquillos, así cierran, abren y luego siempre hay quejas de otros vecinos. En fin, bien loquillos mis vecinos de Zacapuaxtlas.
0: Oye,
3: acá dice, les pido apoyo para reportar, por favor, varios baches en Constituyentes. A la altura del puente vial Plaza de Toros, desde el restaurante hasta la entrada de la incorporación a la carretera. Uh-huh. De hecho, ya le pusieron un trafitambo. ¿Ubican la parada de camión de la Plaza de Toros?
6: Sí, claro.
3: Casi enfrentito está un bache.
2: Siempre está, mira.
6: Es un socavón. Ah,
3: sí. Hay un bachezón ahí. Sí.
0: Bachezón.
3: Hay un bachezón.
6: Ay, como pechugón.
0: Oye,
6: saludos a Tere Méndez que nos escucha y a su papi que nos está escuchando y anda de visita por acá en Querétaro.
3: A su papi sí, pero a Tere no.
0: ¿Por qué a Tere no?
6: A Terushka no.
3: Porque me molesta mucho.
0: Ella es buena onda.
6: Es la niña.
3: Más con ustedes.
6: Oye, saludos a Peter Angels My Love, que ya se reportó el secretario, dijo en este momento atendemos lo del señor que aparta lugares afuera de su casa sin tener por qué.
0: Hasta mandé la fotografía. No, sí se la volaron.
3: ¿Qué más, Karen?
0: Acá, buenos días. Serían tan amables de pasar el reporte, pues ya llevamos desde el jueves sin luminarias y ya se robaron algunas baterías a los autos. ¿Qué?
6: No,
0: urge, please, gracias. Esto es en Circuito Margarita, a un costado de Soriana, Boulevard Las Américas. Pero aparte, este reporte solo es para ti, porque dice Teresita, please, a mi reporte.
3: Nomás a Tere.
0: Nomás a Tere.
3: Quiero regañar a los radioescuchas.
2: Porque
3: sí, dice, este nada más va para Jos. Este nada más para Tere.
0: A mí nada me mandan.
2: Este nada más para David.
3: No, para David.
0: Para ti no te mandan, David,
3: sí,
0: casi.
3: Sí, me mandan.
0: Muy pocos. Sí. A mí no me mandan, la verdad. Entonces no voy a trabajar.
6: Pero también vas empezando, bebé.
3: Entonces, que Tere haga todo el programa.
0: Pues yo creo que, si por ejemplo le dicen, Teresita, yo creo que ahora tú tienes que ir a buscar baterías para ponérselas a los coches, bebé, a reponer las luminarias. Ahí va a estar Teresita.
3: Oye, dicen que de lo que acabas de mencionar, Karen, lo mismo pasa en la avenida 36 de Lomas de Casablanca, donde está la secundaria 9. Igual cierran la calle. Y otro reporte, sobre Pasteur Sur, a la altura de la Casa de la Cultura Josefa Vergara y Hernández. Hay un buen de baches. Ojalá los puedan apoyar. Gracias.
0: Chécate este. Me encantó. Encantó la gente. Papayos, buen día. Quisiera pedir su ayuda para ver si su amigo Peter Angels, Peter Angels, puede analizar el cruce de Boulevard Peñaflor con circuito Puerta del Sol en Ciudad del Sol. Se pone súper complicado porque no hay prudencia en los caminos permitidos y la cordialidad vial, ya sea agentes o hasta venga ocupando un semáforo. Gracias y buen día.
3: Acá nos dicen, aprovechando que está escuchando la delegada Sandra, en Avenida El Torero hay dos plazas pequeñas de locales. ¡Ole! Y el servicio de basura pasa de forma irregular. No pasan los días que debe de pasar y los locatarios tienen que estar cazando el servicio de basura para poder sacarla.
6: Ese no es para Sandra, ese es para servicios públicos municipales.
3: ¿De dónde es? ¿De dónde es esta denuncia?
6: No sé.
3: Es que no me dice de dónde.
6: De todos modos, a ver, calma. Si es de Querétaro, del municipio de Querétaro, el responsable es servicios públicos municipales.
3: Es Santa Mónica, segunda sección.
6: Es Querétaro.
3: Fabi, entonces, ¿para qué molestas con eso?
0: Me encanta cuando David se enoja.
3: No,
6: es como Fabi, perdió paciencia.
0: Mi superparte favorita del programa.
3: No, es cierto. Fabi, ahorita se va para Servicios Públicos Municipales de Querétaro para que te puedan ayudar con ese tema, ¿va? Uh-huh.
0: Papayos, buenos días. Baches horribles en Prolongación Zaragoza entre Constituyentes y Avenida Candiles y después entre Avenida Candiles y Chabacano. Esto es en Corregidora.
6: Ese sí se va para Corregidora.
3: ¿Cuánta gente nos ha felicitado hoy por el Día del Locutor?
0: Nadie. Es el Día del Trabajador de la Radio y la Televisión.
6: Nadie.
3: Solo mira, aquí nos acaba de escribir Nelly.
0: Gracias, solamente
3: Nelly es la única que nos ha celebrado y felicitado.
0: Tu reporte se pone como prioridad, Nelly. De ahora en adelante, Nelly, tú eres VIP.
6: Y te vamos a arreglar tres baches por adelantado.
3: Aquí, claro. Dedito para arriba.
0: Si tú le quieres ganar a Nelly el lugar, entonces felicítanos con unos lolos, dedito con unos chilaquiles verdes.
6: Ándale, unos chilaquiles. A mí unas de requesón del 9 Yucateco.
0: ¿Sabes qué se me antojó? Así bien, bien poderoso. Unas enchiladas con cecina.
3: ¿Sabes dónde el otro día? El otro día fui a un lugar.
0: ¿Dónde, David?
3: Es que no sé cómo se llama ahora, pero antes, hace muchos años, era donde la gente iba a crudear.
0: Ay, me encanta la
3: crudea. Se llama Los Cuatro Vientos, pero ya no se llama así.
7: ¿Ah, no?
3: Todavía existe ahí por Kellogg's. Y venden chilaquiles con cecina.
0: Es que, ¿sabes? A la salida Ciudad de México.
3: No lo sé.
0: A la salida Ciudad de México, cuando tú vas hacia Cuernavaca, hacia Acapulco, hay un restaurante súper famoso, que es de lo más famoso, todo el mundo hace parada ahí, que se llama Cuatro Vientos.
3: A la cecina.
0: Ahí venden cecina deliciosa. De la mejor cecina que yo he probado es en el Cuatro Vientos.
7: Paradero. Habrán tenido problemas con el nombre, unos
0: tal vez. Puede ser.
7: Vamos a poner.
3: Pero, ¿qué tal el tamaño de la cecina?
0: Todo lo que venden ahí.
7: Y si nosotros ponemos un negocio que se llame Los Cuatro Aires Fuertes.
3: Ándale.
6: O nojos, o a lo mejor ya quitaron esa y solo se fueron a la carretera. Puede ser.
3: Si alguien sabe cómo se llama el logo, que ya no es.
0: Ya no es Cuatro
3: Los
0: Vientos.
3: Cuatro Vientos, ahora cómo se llama.
0: Triste.
3: Gracias.
7: ¿Dónde estaba antes?
3: A ver. Exactamente enfrente de. Casi llegando a la zona militar.
7: Mapas.
3: Casi enfrente de Kellogg's.
7: Ajá.
3: Por ahí, por esa zona.
0: Ya no se valen las felicitaciones, ya que lo hizo Nelly, ahora ya que lo dijo David al aire, ahora sí ya todos nos felicitan. Pero aparte también es, o sea, no nada más es de locutor, es también de operadores, también
6: de, es el día del trabajador de todos, de la radio, ajá, y televisión. Ya.
0: Continuidad, absolutamente todos.
3: Se llama Menudería Don Martín.
0: Ah, pero ya es menudo.
3: Ahora es, no, también siempre han vendido.
0: ¿Sí? ¿Sí hay cecina?
3: Ajá, sí.
0: Ay, quiero deliciosa. Cecina. Se me antojó cecina.
3: ¿Y unas, cómo le llaman, rifles?
0: ¿Cómo se llama el restaurante famosísimo que está en Jalpan de Serra?
3: ¿De la cecina?
0: Ajá.
3: Ay, ¿a dónde va nombre, todo el mundo? Es un nombre propio también.
0: ¿A dónde va todo el mundo siempre?
3: No sé, pero hemos ido, Doña Mari, una cosa así.
0: No, se me antojó una de esas.
3: Son más ricas las tortas de cecina, ¿qué tal?
7: Sí, es cierto, ya vi el mapa, ya le cambiaron.
3: ¿Con frijoles? ¿Cómo dice ahí?
7: Menudería Don Martín.
3: Ya ves, te dije.
0: Se me antojó.
3: Sí, ese que dices tú es delicioso.
0: Es delicioso, David. ¿Por qué no me llevan? Hay que ir un día. Vámonos de programa a la papaya, a la sierra.
3: Sí, tenemos
0: que ir
3: a la sierra. Es que el gobernador nos ha llevado. Con Mau nunca fuimos a la sierra.
0: No digas nunca, todavía tenemos tiempo.
7: Te queda un año.
6: Sí. Ah, pero ya ahorita ya no andamos saliendo porque ya estamos.
0: Robertos. Okay. ¿Sí es Robertos?
3: No,
6: Robertos es otro, es un bar.
3: ¿Cómo se llama, Jos?
7: ¿En dónde?
3: El que dijimos
6: venden
3: ahorita.
6: Cabrito.
7: ¿Dónde eran Los Cuatro Vientos? Don Martín.
3: Ah, Don Martín. ¿Y el de allá de la sierra?
0: ¿Cómo se llama? No, todavía
3: ahorita
0: no me
3: pregunto,
0: dicen.
3: ¿Qué
7: quieres, en dónde quieres saber?
0: El restaurante de la Sierra, famosísimo, en Jalpan, al que todo mundo va.
2: Ah, que llegamos en la noche.
0: Que venden, que sí, venden sí, de sí, quesecina, sí, sí, así bien deli, y con enchiladas a un lado. Y, oh.
2: Está en Jalpan. A ver.
0: Ajá, está en Jalpan. Es que apenas conocí. Apenas conocí y me hice fan. Quiero regresar. Quisiese yo volver. Alguien que me quisiese Jalpan llevar.
2: De Sierra.
3: Ya pregunté.
2: Estamos entrando a ver, por la señora carretera.
6: Juanito se debe acordar o alguno
3: sí,
6: de ellos.
3: Sí, Juanito le escribí. Uh-huh. Felicidades a todos los integrantes de EXA, especialmente a la papaya Loreta Maya, por darnos unas mañanas divertidísimas y unos programas muy interesantes.
2: Alejandros.
0: Alejandros, ya que me dicen Karina. No, no era Karina, es Alejandros.
3: Oh. Alejandro.
0: Alejandros.
6: Ahora ya saben todos los expertos. Yo te llevo, en Karen.
0: Llévame, llévenme, vamos.
3: ¿Ya has ido a las acamayas?
0: No.
3: ¿Ahí llegas adjuntas?
6: Ah, no.
0: Ay, amor, ay, llévenme a las
6: sierras. Nosotros sí hemos ido a las huacalas.
3: Y al tequila. El restaurante El Tequila. Ajá. En Jalpan, uff. Porque ahí hay un banco de peces.
0: Ajá.
3: Entonces ahí mismo, literal, sacan así, el pez.
0: Y vámonos.
6: Dice alto. Pedro Pablo que es Karina. También dice que es Karina.
0: No, no es Karina, es Alejandro. Bueno, yo del que el que decía era Alejandro. Es que y ahí pegadito hay unas micheladas muy top que ahorita tampoco recuerdo su nombre, pero son bien famosísimísimísimas. Okay. Que también va algo personaje bien importante de Querétaro. Si quiere una michelada y va a la sierra, va a esas micheladas.
2: Sí, mira, adelante está Karina y luego donde nos quedamos la última vez se llama las Carretas.
3: Carretas, ok. ¿Dónde? Ah, que está en la esquinita.
2: Ajá, sí, ese también.
3: Sí, sí, sí.
2: Son esos tres, Alejandros, luego curveas dos y llegas a Karina y al ladito Carretas.
0: ¡Ay, llévenme! ¡Vamos! Sí, nos porque, vamos así un día saliendo sí, porque, de la papaya y regresamos.
2: Sí, porque hasta Alejandros está junto a la gas, que está luego entrando. Si te sigues, una, dos curvas, Karinas y Carretas.
0: ¡Ay, llévenme, por favor! Acá también me sumo a las felicitaciones. Ah. De el señor Gruñón,
3: o sea, yo.
0: Tere Pulgarcita y Karen Ayora.
3: ¿Hijos? ¿Hijos?
0: ¿Hijos?
3: Aquí no me excluyan a nadie.
2: ¿Otra vez no? Entonces, ¿por qué? ¿Y luego?
6: El señor del Costal. ¿Eh?
0: ¿Por qué no dijiste nada de Jos?
6: El señor del Costal.
3: Yo sí le voy a pedir al radioescucha un respeto importante para todos los participantes. Cuando se dirijan a este programa, no se dirijan solamente a una persona.
0: Ajá.
3: Somos un equipo.
0: Ajá.
3: Todos tenemos nuestro, ¿qué se le puede decir?
0: Aportamos nuestro personajito.
3: Sí, nuestra aportación en el programa.
2: Nuestra aportación, nuestra colaboración.
3: Ajá. Claro.
0: Igual no tan completa, pero algo es algo.
3: Claro.
0: Oigan, tenemos que irnos ya a la pausa comercial y regresamos con el reto musical. En esta ocasión, Tere Alcántara va a retar a...
6: ¡Qué nervios!
0: A José Salvador Montes Ponce. Pues tú ganaste, ¿no?
2: Ah, sí.
0: ¿No le ganaste a Emiliano el viernes?
3: Sí, tú fuiste que...
2: Sí, claro.
0: De eso, ganaste.
6: Oye, mi querido fiscal de la Unidad 5, de la Fiscalía 5, José Juan, muchísimas felicidades por tan noble profesión a todos los locutores y sus colaboradores de este gran país, especialmente a los papayos. Mil felicidades, gracias fiscal.
0: Pues que nos iba a llevar
3: dicho especialmente para ti, pero como ya lo regañé,
0: le borro, le editó, editó el mensaje. Oiga, bebés, pues vámonos a la pausa y regresamos con el reto musical.
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8: 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La hora exacta es 8:39. 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

0: Ya estamos de regreso, 8:43 en el reto musical. Vámonos rapidísimo, José Salvador, me enfrento a ti, bebé.
1: No te enfrentes
0: ganador
1: a mí, por favor.
0: Fin de semana. Y el día de hoy les traigo una rola de Elderbrook. La canción es Never Get Enough. Si les gusta que digan nunca, ya la tiene Emily Rose lista. Me voy rápido porque es muy tarde. Okay. Entonces, que digan nunca si les gusta mi propuesta.
2: ¿Solo te puedo preguntar algo?
0: Sí.
2: ¿De dónde la sacaste?
0: De YouTube.
2: ¿Directa de YouTube?
0: Sí.
2: ¿Una propuesta de YouTube?
0: Sí.
2: Ah, bien.
0: Sí, bebé.
2: A ver, vamos a escucharla. La película de Greatest Showman.
0: No, que yo sepa no. A ver.

0: Ahí está, que diga nunca es mi propuesta el día de hoy. Nunca.
1: Que diga nunca. ¿A quién está retando el día de hoy?
0: A José Salvador.
1: Ah, Salvador Montes. ¿Y sigue con su estrategia o ya la cambió?
2: No, igual
3: sigue. No, yo creo que dice que sigue, pero no sigue tanto.
1: Ya no lo sigue tanto.
4: Si le quisiera echar ganas, ya tendría.
3: No, yo te veo. Yo creo que no. Si le echaras ganas, ya hubieras perdido, al contrario.
1: Sí, porque la gente es así. Ajá. No, aquí la gente es así.
4: ¿Sigo siendo el más perdedor este año?
3: No, yo creo que sí le estás echando ganas, es porque tus rolas son de echarle ganas, no son de que no te importa.
4: Me meto a YouTube, pestaña de música, sale la rola. Fin de la historia.
3: Si quisieras perder, pondrías pimpones un muñeco.
4: Porque, por ejemplo, antes me la pasaba chameando canciones, pensando, sí, buscando.
1: En un restaurante.
4: Esta está buena para el reto. Sí,
1: en la tienda
4: la
1: de...
4: quiero, la voy a poner. H&M. Te vas de vacaciones y haces un tambachito de rolas para el reto. Y, no, este año no, o sea, no. Y se está logrando el objetivo. Soy el más perdedor y ya estamos en septiembre.
0: ¡Wow! Yeah. ¡Wow! Oh,
4: un aplauso para
3: José. ¡Wow! No, ¡wow!
0: Se ve, wow. Se siente, el logro está presente.
4: Gracias.
3: ¡Wow!
4: Recuerden ustedes que mis empresas, mis objetivos...
0: Claro.
4: Ellos.
0: ¡Claro, bebé! ¿Qué traes el día de hoy?
4: Traigo... ¡Hambre! Traigo...
3: ¡Sueño!
4: También. El artista es un DJ que se llama Leónidas, como el rey Leónidas de los espartanos.
1: Sí.
4: Así se llama. Y la canción que les traigo hoy se llama Liberta. O Libertad, quizá. Liberta. Vamos a decir Liberta. Mi propuesta en el rato.

0: Sí, Viran
1: Cola. Ah, qué buena está. ¿Cómo votamos por tu canción?
2: Que digan Leonidas.
3: Leonidas. Sí,
2: Leonidas, como
3: se les va a complicar un poco.
1: Y por la mía, nunca. Por la mía, nunca.
2: El rey Leonidas.
3: Ok. Ahí está la primera llamada, 442.
2: 295-1016.
3: Listo.
2: Bueno.
3: Hay alguien ahí, del otro lado de la línea telefónica. Sí. Bueno. Acere.
2: Ahí está. Bueno.
4: Leonidas.
1: Leonidas. Leonidas 1,
3: un poquillo, ¿eh?
1: Nunca 0. Pueden decir pues, nunca también.
2: Bueno.
4: Por nunca. Saludos, Pipo.
1: Saludos. Ay, saludos, Pipo. Te amamos, Pipo.
3: Pipo, ponte a trabajar.
2: Pipo, ponte a jalar, ándale. Sí.
3: Bueno.
1: Pipo, Pipo.
4: Leonidas.
3: Leo, también se le complicó.
1: 2-1, que digan nunca, muchachos. Nunca para empatar 2-1. Y hacerlo más cardíaco.
3: Bueno.
4: ¿Qué tal, papayitos?
2: Hola,
4: ¿qué tal? Y le mando un beso a Teatrecita. Nunca.
3: ¿Cómo te le sepa que esté su llamada?
2: Pero ¿por qué media hora de hablar, güey? Nada más vota y ya.
1: Ay, mi vida preciosa. Tú puedes hacer lo que quieras porque además yo llevo la batuta.
2: Bueno,
4: por Leonidas.
1: 3-2. Y aquí ya ganó Jos.
3: Y le está molestando.
1: 3-2. Listo, Jos. Pues tú lo pides.
2: ¿Tú lo escuchas?
1: Esto es con
2: Leonidas y se llama Libertad.

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0: 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La hora exacta es 8:54. 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
4: Ocho con 58, mis queridos papayos, es momento de platicar con el gerente de marketing de Big Bola Casinos, Jorge Conde, porque nos tiene una invitación buenísima para el torneo de pádel que ya está a la vuelta de la esquina. ¿Cómo estás, George?
5: Hola, George.
6: Hola, hola, buenos Bienvenido. Días a todos. Muchas Bienvenido, gracias, muchas George. Gracias. Pues aquí estamos, gracias por la invitación, anunciando, bueno, promocionando el torneo de pádel que tenemos ya en puerta, a partir del 24 de septiembre, para que nos acompañen. Estamos invitando a toda la gente. Es un torneo que se hace por segunda ocasión. El año pasado se hizo igual ahí en Padel Hub. Y bueno, invitándolos para que nos acompañen.
4: ¿A partir de qué edades, George, pueden participar en ese torneo?
6: Más que edades, categorías, okay. ¿No? Tenemos desde quinta categoría varonil, hasta la primera categoría varonil, y tenemos femenil también, y tenemos mixtos.
4: Súper.
6: Entonces, no hay tanto tema con la edad. Bueno, tenemos algunos premios que no son para menores de edad. Obviamente, esos se le entregan a los papás de los menores de edad. No participan los niños en eso, pero no hay ningún tema en que haya menores de edad en el torneo.
5: Perfecto. Oye, y también estoy viendo acá pues todo lo que reciben los participantes. Incluso la playera del torneo puede ser personalizada.
6: Sí, bueno, ya no. Tenían hasta el 10 de septiembre, todos los que se inscribieron hasta el 10 de septiembre.
5: Ellos sí podían
6: personalizarla, pero aún quedan inscripciones. Nosotros cerramos hasta este viernes, 18 de septiembre. Las inscripciones todavía se pueden inscribir. El kit incluye la playera, incluye una bebida, un Gatorade, incluye una toalla, la bolsa donde viene, un cilindro para agua. O sea, es un kit completo. Por ahí trae también un cupón para que vayan a alguno de nuestros casinos que tenemos aquí en Querétaro. Y bueno, el chiste es que se inscriban, que vayan, que disfruten. Es un ambiente muy padre y pues están invitados.
5: Oye, cuéntanos, ¿va a ser la inscripción es por parejas? Es decir, cada pareja.
4: ¿Por persona?
6: No, por persona.
5: ¿Es por persona?
6: Sí, así es.
5: ¿Y cuál va a ser la modalidad entonces del torneo?
6: Son por categorías.
5: Sí.
6: Se dan dos, de ley tienes dos partidos por categoría.
5: ¿Sí?
6: Y de ahí ya avanzan a cuarto, semifinal.
5: ¿Pero voy con mi pareja?
6: Sí.
5: Es
6: pareja fija, okay.
5: Sí.
6: No es como en las retas.
5: Exacto.
6: Acá es pareja fija.
5: Por ejemplo, Tere y yo, ¿puede ser mixtos también?
6: Sí, puede ser mixtos. Okay. Tenemos varonil, femenil y mixtos.
5: O sea,
6: y
5: la elección es individual, pero con tu pareja. Claro, cada uno paga esa cantidad.
4: Exacto. Y además hay premios, George, buenísimos para los ganadores.
6: Sí, así es. Estamos repartiendo más de 120 mil pesos en premios en efectivo. Y la verdad es que nosotros nos enfocamos mucho en repartir el dinero para todas las categorías. Hemos visto otros torneos que solo se enfocan a primera o pro-am, ya los que son profesionales y demás, es donde dan los premios más fuertes. Nosotros tratamos de que todos se lleven premio, o sea, que todos vayan, por más que vayas empezando entre esa quinta categoría, bueno, que luches por ganar un premio.
4: Claro.
6: Adicional a que vamos a tener rifas, se van a regalar varias cosas ahí de algunos patrocinadores que tenemos. Entonces, bueno, el chiste es que vayan y se diviertan y se la pasen genial.
5: Oye, estoy viendo, por ejemplo, aquí en Campeones Varonil Pro-Am, 12 mil pesos más 6,000 PNR. ¿Qué significa?
6: Son pesos no redimibles, son pesos promo para jugar en el casino.
5: Ah, okay. Está bien.
4: Ah, está súper bien.
5: Son 12 varos en FFF.
6: Ajá.
5: Y luego 6,000 para que te vayas a jugar.
4: Para que Exactamente. Te vayas a jugar, okay, con ustedes. Está padrísimo.
6: Es. No, entonces, esos premios sí son por pareja, entonces son, bueno, ya si sí hay alguno gandalla que diga, no, a mí dame.
5: Los 12 son míos y tú vete al casino, ¿no? ¿Sabes qué es lo padre de estos torneos? Que, digo, al final del día, pues dejas a un lado la competencia y es más bien un tema recreativo.
4: Claro.

0: partido, ya tienes asegurado por lo menos dos partidos que puedes jugar.
1: Exactamente.
0: Entonces, también está padre para los que van empezando, iniciar ese tema de la competencia, ¿no?
1: Uh-huh.
0: Pero, bueno, más que nada, se la van a pasar bien, se van a divertir y van a conocer gente nueva.
1: Sí, exactamente, digo, a mí me tocó cuando ustedes organizaron el de las retas,
0: sí.
1: Era un ambiente excelente y todo, claro. Es convivencia, es lo mismo, ¿no? Es muy similar lo que estamos buscando, es que se la pasen bien, o sea, el centro de aquí es el jugador, ¿no? El que se inscribe, entonces el chiste es que se lleve regalos, que se lleve premios, que esté divertido, que sea un ambiente familiar, va a haber partidos que ya de categorías más altas que vale la pena ir a verlos, sí. ¿No? Entonces para que nos acompañen.
0: Además que el lugar está padrísimo, ¿tú lo conoces?
2: Sí, claro.
0: De Hub,
2: sí.
0: El club de pádel,
3: sí.
0: Pues tiene, no, son ocho canchas.
1: Son ocho canchas.
0: Ocho canchas. Pues de lo mejor que hay aquí es techado, obviamente.
1: Sí.
0: Hay estacionamiento para todo el público.
1: Sin ningún gratis. Problema. Sí, tiene todas las amenidades para que te la pases cómodo, como dices, techado. Es el más grande de aquí de Querétaro. Entonces, es un punto muy importante, está muy bien ubicado. Hay varios accesos para poder llegar a él. Entonces. Está todo puesto para que sea un gran torneo. La verdad es que el año pasado fue un muy buen torneo. Tuvimos 50 jugadores más de los que esperábamos. Tuvimos cerca de 400 jugadores. Y vamos por esa meta este año. Entonces, pues tienen hasta esta semana todavía para seguir inscribiendo.
3: ¿Listo? Justo te iba a preguntar, ¿cuál es la fecha límite para la inscripción? Los horarios, porque no sé si esté todo el tiempo abierta la inscripción. ¿En el casino van directamente a Big Bola? ¿En dónde lo hacemos?
1: No, la inscripción es por parte de en The Hub, directamente.
3: Okay.
1: Uh-huh. Ahí es donde se hace la inscripción. Ahorita les voy a dar un teléfono que tengo por aquí. 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
0: O en las redes sociales de Big Bola también me imagino que están.
1: Sí,
0: ¿no?
1: Ahí Hub. Le podemos dar información o de Hub directamente. O si van a de Hub directamente,
0: ahí
1: se pueden inscribir. Se tienen que dar de alta, tienen que descargar la app Padel Draw, que igual es para. Sí. Android y iOS, y hacen ahí el match. Bueno, ahí en The Hub
0: les conocen los horarios de tus partidos.
1: Exactamente, ahí les van a venir los draws, cómo van a jugar, cuándo tienen partido y demás.
2: Estoy viendo ya la suma de todos los premios en efectivo. Son 120 mil pesos.
3: Más, 120 mil bolas. Y aparte el ambiente.
2: Más los no
3: redimibles. El pasarla bien. Yo creo que es una buena oportunidad. Además, el pádel en los últimos años, sobre todo aquí en Querétaro, ha tomado mucha fuerza en 2-3 años.
0: Sí.
3: Vemos muchos jugadores que empezaron sin saber y ahorita son buenazos.
0: Han mejorado mucho.
3: Entonces, pues vayan, anímense. No importa que no tengan mucha experiencia en el pádel. Si ustedes ya juegan, tienen a su pareja con la que entrenan constantemente, pues vayan, inscríbanse. Es un buen momento.
0: Y de una vez aprovechamos para invitar a la gente que vayan a Big Bola,
1: sí.
0: Tienen dos sucursales, una aquí en Antea, que está padrísima, que es la más nueva,
1: sí,
0: y la otra que está al lado de la Plaza de Toros.
1: Sí, ahí en Plaza de Toros también los esperamos, son las dos ubicaciones que tenemos aquí en Querétaro, para que vayan, disfruten, pasen un rato agradable. La verdad es que es un ambiente padre, divertido, te hace salir de la rutina y bueno, te diviertes un poco.
3: Listo.
1: ¿No?
3: Perfecto. Jorge Conde, gracias, gerente George. De marketing de Big Bola Casinos. Muchas gracias, George. Saludos a todos.
1: Muchísimas gracias a ustedes.
3: Gracias. Pues vámonos con música, son las 9:04.

0: Son las 9:10, 9:10. Muchas gracias por sintonizar La Papaya y estar con nosotros desde las 6 de la mañana. Hoy es lunes y tenemos a nuestro colaborador, el doctor Santiago Nieto, a quien le agradecemos vía telefónica que hoy está con nosotros acompañándonos como cada 15 días. Doctor, ¿cómo está? Muy buena semana.
1: Igual, buena semana, Tere, ¿cómo están? ¿Cómo están? ¿Está bien, David?
2: Sí, aquí estamos los tres.
3: Aquí estoy. Bienvenido.
2: Abrazo.
0: Doctor, pues vamos a platicar con usted acerca de la famosa ley Mordaza, que bueno, como sabemos, pues no es un nombre oficial como tal, pero bueno, pues es la manera de poder relacionarnos con estas leyes que buscan, pues, castigar a lo que se dice en redes o en medios y que propiamente resulten ofensivos o que afecten el honor de alguien.
1: No, a ver, yo creo que El objetivo de la, y lo hemos platicado sobre el tema del derecho a las audiencias, pues está relacionado con que cuáles son los límites de la libertad de expresión. El artículo sexto constitucional es muy claro, el artículo 19 de la Carta Internacional de Derechos Civiles y Políticos es muy claro, y la libertad de expresión tiene límites. Y nosotros lo que hemos dicho es que, pues, uno de los límites está íntimamente relacionado con el derecho a la verdad, porque la Constitución no ampara un derecho a decir mentiras, no hay un derecho a la mentira, tampoco hay un derecho al insulto, y bueno, pues el objetivo es, evidentemente, también, pues, bajar la polarización que existe y que muchas veces es motivada a través de estas campañas de desinformación. Lo hemos platicado mucho, ¿no? Cuando vienen estas declaraciones de que el país está cayendo, pues eso es absolutamente falso. Somos la decimosegunda economía del mundo, somos el socio comercial más importante de Estados Unidos, exportamos 588 mil millones de dólares anuales. Entonces, ese tipo de mentiras como que no abonan, desde mi punto de vista, a lo que sucede en el ámbito de la deliberación política y pública. Y bueno, pues creo que hay que buscar algún mecanismo legal acorde con nuestra Constitución, los tratados internacionales de derechos humanos para regular.
3: O sea, lo que no estamos de acuerdo. Entonces, lo que existe hoy escrito, ¿funciona o no funciona?
1: ¿Perdón?
3: Lo que hoy está escrito y está ya redactado en la ley, entonces, ¿no atiende este tipo de situaciones?
1: Lo que estamos viendo, pues, perdón, es una polarización, particularmente en redes sociales, pues, que divide, y no solamente en México, es a nivel, no solamente es Querétaro, es a nivel global. Y también la ultraderecha, pues, ha generado una gran parte de este debate.
3: O sea, sí, entiendo esa parte, pero ¿la ley como está hoy redactada no atiende estos casos?
1: La Constitución, los tratados sí, pero hay que tener una ley que vaya regulando de mejor forma. Particularmente, pues, fíjate que a mí desde el CEPADE, yo tenía ya una análisis de este tema. Me tocó alguna ocasión que atacaran una magistrada electoral, y yo, entre mis funciones, era, pues, defender a los funcionarios electorales, hombres y mujeres, en el ejercicio de sus cargos, y era una cuenta, en ese momento le llamábamos Twitter, OIEX, en donde atacaban un perfil que se llamaba Católico Ejemplar, con una foto del padre Marcial Macié, estaba atacando una magistrada del Tribunal Electoral. Y resulta que, bueno, teníamos un problema porque al solicitar a ex que bajara esa información, pues resulta que el secretario estaba en otro lado. Entonces, por tanto, pues la normatividad era insuficiente para poder enfrentar esa problemática en donde, pues, eran discursos de xenófobos. Pero déjenme nada más bajar a otro acuerdo Mordaza,
3: sí,
1: porque ahí sí es importante hacerlo. Memo Vega propuso ante el pleno de la Junta de Coordinación Política un acuerdo para que no se pudiera utilizar el Congreso del Estado, para que yo no pueda dar ruedas de prensa en donde, pues, participe en el análisis de disposiciones normativas que se están planteando desde la Cuarta Transformación, que se reformen para el Estado. Esto me parece, pues, por supuesto, un atentatorio a la libertad de expresión, a la democracia. Y bueno, pues nosotros, en caso de que eso se llegue a aprobar, por supuesto que vamos a acudir a las instancias legales para ejercer mis derechos. Porque hoy me pueden limitar la libertad de expresión a mí y no acudir al Congreso como líder de la oposición. Finalmente, yo soy uno de los líderes de la oposición. Y esto, pues, me parece, pues, incompatible con la democracia, en donde se requiere, pues, el mayor deliberación y discusión pública. Y, pues, es precisamente lo que no están respetando en el Congreso.
2: Justo era lo que yo te quería preguntar. Era la que yo tenía preparada. O sea, has llamado ley Mordaza a lo que está ocurriendo en el Congreso de Querétaro, pero para quien nos está escuchando y no conoce el tema, que es exactamente lo que se te quiere impedir hacer, es este tema de la rueda de prensa nada más.
1: Sí, que no estén las ruedas de prensa, que no pueda utilizar el recinto del Congreso, porque he sido invitado por los diputados y diputadas de la Cuarta Transformación, incluyendo el Partido Verde Ecologista de México, Gina Guzmán, uh-huh, a tener posicionamientos públicos. El análisis del informe ha sido uno de ellos, también pues, la presentación de la iniciativa 8 de 8, y pues tenemos varias iniciativas ahí esperando analizarse, y la posición de Memo Vega ha sido que yo no pueda asistir al Congreso a utilizar ese espacio, que es de todas las queretanas y los queretanos, pues para analizar la realidad de lo que sucede en el Estado.
3: O sea, ¿la ley permite actos proselitistas en la legislatura local?
1: No es acto proselitismo, perdón. Yo puedo hablar, me parecería absolutamente restrictivo que yo no pueda hablar de algún tema de interés de las queretanas y los queretanos. ¿Por qué? Digo, en una democracia.
3: O sea, entonces, lo que haces en la legislatura no es proselitismo.
1: No, claro que no. Ese análisis, yo no tengo la culpa que los panistas sean tan malos abogados y no puedan estar dando puntos de vista respecto a las reformas legislativas que se están planteando. Yo sí tengo mucho que decir.
0: Doctor, y bueno, pues cambiando de tema, vamos a hablar también sobre la visita de la doctora Claudia Sheinbaum a Querétaro. ¿Cómo va esto, doctor? ¿Qué resultados se han tenido con el gobierno federal?
1: Ahora estamos en comunicación constante.
0: Ajá.
1: La Secretaría del Bienestar ha sido la estancia encargada de organizar este encuentro el día 18. No tenemos todavía definición, hay varias propuestas que están manejando. Corresponderá a la Presidencia de la República, por supuesto, determinar cuál será el espacio. Se ha hablado de Querétaro, por supuesto, Capital, también de Pedro Escobedo, Marqués, de poder tener un lugar donde existan las mejores condiciones para que la Presidenta pueda venir a rendir su informe, que por cierto ya hicimos el análisis correspondiente, es un gran resultado para los queretanos y los queretanos, y no solamente me refiero a esos 144,000 millones de pesos, que es la inversión que se tiene en el Tren México-Querétaro, que ya lleva 19% de avance en el tramo México-Querétaro, sino también Querétaro-Irapuato, la licitación de Querétaro-San Luis Potosí, y bueno, por supuesto, los 360,000 personas que reciben algún tipo de apoyo social por parte del gobierno de México. Entonces estamos todavía esperando la definición de el lugar y la hora. Generalmente se define unas 48 horas antes del evento. Y bueno, lo importante es que la presidenta viene a Querétaro y hay que recibirla pues como se merece.
2: Oye, justo estaba leyendo que la presidenta ha venido 8 veces a Querétaro en lo que va su al cargo, digamos.
3: 2 años, o sea, 4 por año.
2: Sí, estamos muy parejos en visitas, por ejemplo, con el Estado de México, con Hidalgo, que llevan 10, Veracruz lleva 10, Puebla lleva 9, y Querétaro pues lleva 8, pero mucho tiene que ver también por el tema de las celebraciones de la independencia, ¿no?
1: Y el tema de la celebración de la Constitución.
2: De la Constitución, sí, perdón.
1: Es un espacio donde pues, la presidenta viene... Sí. A Querétaro, al Teatro de la República, como en el sitio histórico donde se llevó a cabo la aprobación de la Constitución. Y sí, pues muy importante, pues al presidente le interesa mucho Querétaro, las queretanas y los queretanos, y pues pensemos nada más en el desarrollo que está teniendo en este momento la carretera a San Juan de Grejilitla, la Sierra Gorda, que la está arreglando el gobierno de México, o pensemos la ruta alterna Huevo en Toca San Juan del Río, que va a permitir tener un mejor desahogo de la carretera 57, o simple y sencillamente, que son 24,000 millones de pesos, o simple y sencillamente la conclusión de la planta de ciclo combinado en el SAUS número 2, que pues generará energía para todo el Querétaro y una parte importante del centro de la
2: República. Listo.
0: Perfecto, pues, doctor Santiago Nieto, como siempre le agradecemos que nos haya acompañado vía telefónica el día de hoy, pero bueno, pues en 15 días ya estaremos por acá en cabina.
1: Sí, por supuesto, muchísimas gracias, Tere.
0: Gracias abrazo, a usted, abrazo. Doctor, que hasta tenga luego. Buena semana, son las 9:20, vámonos, rápido.
4: 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La hora exacta es 9:19. 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
1: Ya son las 9:28. 9:28. Esta canción me gusta mucho, mira, súbele. Mira,
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1: Ah, qué buena rola. Bueno, hoy en la portada del periódico Noticias, hoy lunes 14 de septiembre, publica Gallos Femenil goleó a Puebla. El duelo de la jornada 7 de la Liga Femenil, Querétaro derrotó a Puebla con un contundente 6-2 en la cancha del Estadio Cuauhtémoc. También el Santos le ganó a Juárez 2-1 y las Chivas le ganaron a mis Pumas 3-0. Ni modo. Con respeto y gratitud, con la construcción de un mejor país, llama gobernador a honrar a los niños héroes. Trabajamos para llevar a San Juan del Río al mejor momento de su historia, dice su presidente. También dice el periódico, perdón, recalculo.
3: 3-2.
1: Trabajamos para llevar a Santa Rosa Jáuregui, no es San Juan del Río, al mejor momento de su historia. Aparece el alcalde en un en un caballo con varios jinetes también al lado. Concluye Mauricio Curi la gira en los 18 municipios por su quinto informe. El gobernador destaca la cercanía ciudadana y la atención a demandas municipales como ejes de su administración. También, de abuelos a nietos, la tradición que perdura en San Francisquito. También el periódico Noticias dice, aguacero, tormenta eléctrica y caída de granizo complicó la zona norte y centro de la capital. Celebración del IMPA por las fiestas patrias en el Marqués. Rodrigo Monsalvo recorrió las instalaciones. Es lo que publica hoy el periódico Noticias en este día 14 de septiembre.
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5: Vámonos con Publi Metro, que informa Congreso de Querétaro sin bloqueos para concluir trámites sobre despenalización del aborto. En más información, concluye Curi recorridos por informe, gestionan predios para el IMSS, pagan en Facebook mensajes contra, pues una, contra una asociación que defiende animales. Y luego por acá dicen, realiza Noche Mexicana, ladridos de independencia, busca Sheinbaum, busca, Sebastián Marroquín cambiar la imagen de Pablo Escobar, su padre.
1: Pablo Emilio Escobar Gaviria.
5: Ajá, esto y más en Publimetro.
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3: 9:30, 9:30 a través de Exa FM. Yo tengo el Universal Querétaro que hoy está publicando en su portal. Ecrobús se abre paso con alta demanda en el centro histórico de Querétaro. Ya decíamos, en 2 días, 3,000 personas ya le dieron uso. Y es como nos gusta. Gratis. Turismo prevé la llegada de 70,000 visitantes a Querétaro por las fiestas patrias. Abren espacio artesanal en la capital de Querétaro. A ver, ¿dónde está tú?
1: ¿Espacio qué? ¿Artesanal?
3: Artesanal, sí. Habilitan la casona en la calle de Independencia para la venta de artículos. ¿Qué calle de Independencia todavía?
6: La calle de mis papás, hacia arriba.
3: Independencia, sensórico.
6: Independencia es a partir de Corregidora y hasta abajo con Circunvalación.
1: Claro. Por donde nos encontrábamos a Juanito.
6: Sí, Juanito. Al lado de la señora Lupita.
1: ¿Sí era Juanito? No era Juanito.
6: Ponchito. Pero Ponchito andaba en Vergara. Vergara,
3: pues es que la nota dice Independencia, pero no de la dirección exacta. Bueno, pues ahí les encargamos, ¿no?
6: Ponchito.
3: También dice por acá, Ponchito, aguacero Ponchito. No detiene la tradición de los concheros. Seguridad del Estado, entre mis prioridades, dice el gobernador Mauricio Curi. Detienen, y esta fue ayer, detuvieron a 4 personas por intento de fraude por 1.5 millones de pesos en una notaría a través de un movimiento de la venta de un inmueble. Llegaron con un supuesto poder de que ellos iban a hacer ahí la venta y no sé qué, y les dijeron, oye, pero pues tu poder
1: no es válido.
3: Está chuequito, carnal. Sí. Y trácatelas, se llevaron a los 4. Juntos trabajamos para llevar a Santa Rosa Jáuregui al mejor momento de su historia, dice el alcalde de la capital. Este más publica el Universal.
4: 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La hora exacta es 9:32. 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
1: Vámonos con el Ruco Recuerdo, ya lo tengo.
2: A ver,
3: ¿De qué
2: año es?
1: Es del 2001, okay. Es una agrupación en inglés, banda de rock.
2: Ajá.
1: Y
2: ¿es balada o es...?
1: No, no, es rapidita. ¿Cómo se dice noche en inglés?
2: Night,
1: pero ese es similar. Last.
2: Como Michael Knight.
1: Ah, ¿quién canta Last Night?
4: The Strokes.
2: Last Night.
1: Vámonos con The Strokes, esto es Last Night, desde el 2001. No, sí, se la mandé solo a Emily Rose.
5: La vio antes.

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0: 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La hora exacta es 9:43. 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

0: Buenos días, querido Bonchi, ¿cómo estás?
1: Bien, buenos días. ¿Tú no? ¿Por qué tú, para ti no fueron buenos?
2: No, pero sí, estuvo bueno el fin de semana.
1: Ah, qué bueno, qué bonito.
2: Hubo muchas cosas importantes.
1: 72 años de los Pumas, perdieron.
2: El Abierto de Estados Unidos.
1: Ya no es un equipo grande.
2: La NFL arrancó.
1: Y le metieron 3 goles.
2: ¿A los Pumas?
1: Sí.
2: Sí, pero eso no es lo relevante del fin de semana.
1: ¿Ah, no? Entonces, ¿qué?
2: Pues que...
1: ¿Es veré? Ah, ok, va. Vamos descartándolo. Con todo respeto.
2: Creo que lo del tenis está siendo espectacular, ¿no?
1: No, te voy a decir por qué no. Porque Zverev solamente gana cuando no está Alcaraz y cuando no está Jannik Sinner.
2: Bueno, eso sí.
1: La bronca es, o el detalle o el problema es cuando le meten a Jannik Sinner y a este otro, a Carlos Alcaraz, ahí sí.
2: Pero el nivel de juego está siendo espectacular.
1: El de Zverev no, Ben Shelton sí. ¿Qué crees que Ben Shelton? A mí me gustó más el partido entre Francesc Tiafoe y Ben Shelton, la semifinal.
2: Oye, saques de 140 millas por hora.
1: A mí Zverev no me convence.
2: ¿No te gusta?
1: No me gusta.
2: Lo que es que es como pecho frío.
1: Sí, no, no, no es que no.
2: No expresa. No tiene como este carisma que tiene Shelton, por
1: sí,
2: ejemplo.
1: A mí Shelton se me hace un muy buen tenista, la verdad.
2: El saque de Shelton está espectacular.
1: Es más, digo, obviamente, por la rotación, no estoy diciendo que porque no sea relevante, pero creo que el tema de rotación de tenistas femeninas, porque hay demasiados cambios en el tenis femenil. O sea,
2: hoy ya hay una nueva número uno del mundo.
1: Que es Elena Rybakina, que le gana a Arina Sabalenka. Pero, por ejemplo, todavía Rybakina creo que tiene mejor torneo que el propio Zverev. O sea, se me hace que tiene un torneo más relevante, que viste más.
2: Sus dos primeras rondas fueron a 5 sets.
1: Por eso te digo. No, Rybakina ya, de hecho, la número uno del mundo. La nueva número uno del mundo.
2: Hoy.
1: Sabalenka no es... No, Sabalenka es buena. El problema con Sabalenka es que Sabalenka se cae al final. Siempre se te cae al final.
2: Y no me gusta mucho su actitud porque siempre... Ok, entiendo que todos queremos ganar, pero... Pues hay veces que se pierde.
1: Sí,
2: ¿no?
1: Es medio payasa.
2: Sí.
1: Sí, es medio payasa. Pero yo sí creo que el Abierto de los Estados Unidos sí careció porque no estaban. O sea, bueno, a ver, ¿cómo se fue, por ejemplo, Alcaraz? Alcaraz se fue el otro día en un partidazo. Los mejores partidos son el de Alcaraz y el Ben Shelton contra Francesc Tiafoe. Los mejores, sin broncas.
2: Fíjate la exigencia de concentración de un partido de tenis, que ayer, cuando Zverev gana el partido y el torneo, no se da cuenta que había ganado.
1: No.
2: Cómo la mente, los jugadores de alto rendimiento no están jugando con el marcador, sino no sé qué pasa por su cabeza, pero no puede ser posible que...
1: Como que no le cae el 20 todavía.
2: No le cayó el 20 cuando ganó.
1: Pero ya después le cae. Y Zverev tiene mucho mérito. ¿Tú sabías que Zverev es diabético?
2: Sí, se inyectó ahí.
1: Él tiene diabetes tipo 1.
2: Insulina, ¿no?
1: Él se inyecta insulina. Él necesita la insulina para poder vivir.
2: Viste, creo que una nota importante también que deja este Abierto Estados Unidos. Una, para los próximos Masters... que ya no van a dejar entrar influencers.
1: Ah, no, ¿eso no sabía?
2: En Wimbledon ya no va a haber influencers.
1: Okay.
2: No hay manera.
1: ¿No está mal?
2: Lo que pasa es que estaban interrumpiendo mucho el juego, se estaban grabando a la hora de que estaban jugando, olía marihuana.
1: Ah, caraca.
2: También en Estados Unidos, en el Abierto de Estados Unidos, olía marihuana. Bueno, Sabalenka paró el partido una vez, no esta final, pero en cuarto de final. O sea, me estaba oliendo mucho a marihuana. Entonces, influencers en Wimbledon, no hay registro para ellos.
1: Vamos a ver si en los otros tres, a ver qué pasa. Australia no creo que tenga esos detalles, porque Australia es más más relajado.
2: Sí.
1: Más
2: sí.
1: Laxo, ¿no?
2: Sí,
1: entonces puede ser.
2: Es el primero de la...
1: Dicen acá, a ver si es cierto, el tema tendría que ser también lo de Gallos. Gallos que hoy es quinto lugar de la tabla general. No, era cuarto, pero obviamente con los movimientos del América, el Cruz Azul, el Toluca, las mismas Chivas, ayer pues obviamente se va recorriendo al tema y el detalle de que Gallos Blancos es quinto de la tabla general. Jugando muy bien al fútbol, ahorita Querétaro es de los equipos que mejor juegan a este deporte. Lo está haciendo muy bien, está muy bien armadito. Yo, miren, trato de ser lo más crítico posible. A mí lo único que me falta de Gallos, que ahorita ya no se va a dar, es el tema de un centro delantero. Fuera de eso, la plantilla está muy completa. Y aquí habrá que ver el fin de semana ya en juego, cuando lo tengamos aquí, habrá que analizar las variantes que tenga Esteban González en la banca. Ahorita le ha salido muy bien la cosa, pero cuando tenga que echar mano de la banca, es ahí donde vamos a ver qué onda o cómo está perfectamente bien el equipo.
2: ¿Cuándo juega Gallos?
1: El domingo 8 de la noche contra el León. Hasta las 8, no, maldita manches, sea. Infelices de la liga.
2: Pero está bien.
1: Sí, no, y está bien. Aparte,
2: el León viene de perder con Pumas y...
1: Hoy juega el León contra el San Luis. Hoy tiene partido de jornada número 8 contra el San Luis y el León jugará hasta el próximo domingo. Pero, por ejemplo, ese es un buen duelo por varias cosas. Hasta cierto punto estamos en el... ¿cómo podemos decirlo? En el tema de la misma liga, o sea, con el León, o sea, estamos con un equipo que...

0: fue la última vez, o sea, ¿cuántos años son?
1: Siete.
0: Siete años que Gallos no estaba en quinto lugar de la tabla.
1: En 2019.
0: En esta época del torneo.
1: En aquel entonces, Querétaro, si mal no recuerdo, ahí sí no tengo el dato exacto. No, Bucetich era el técnico, pero termina tercero o cuarto. No recuerdo si fue tercero o cuarto de la tabla general.
0: Cuarto lugar con
1: la parte final. Échale. 31 puntos para Gallos.
0: ¿Cuántos lleva ahorita?
1: El mejor torneo en la historia del Querétaro. Si mal no recuerdo, ahorita creo que tiene 13. Sí, tiene 13. Okay. Ahorita Querétaro tiene 13 y está empatado con Puebla también. Entonces, imagínate, tienes 13 unidades. En aquel entonces hiciste 31 unidades. Tenías de extranjeros a Keloba, Jason Lucumí, Fabián Castillo, Clifford Aguagué, Jordan Sierra. Tenías de capitán a Gil Alcalá. Estaba Yair Pereira también. Estaba Irán Mier. No, Irán Mier ya se había ido, perdón.
0: Era un equipazo.
1: Era un equipazo aquel de Gallos Blancos. Marcel Ruiz andaba. ¿Sabes quién andaba bien ese torneo? O sea, imagínate para decir, ¿eh? ¿Quién? Adivina.
0: ¿Quién? Ah, este.
1: ¿Quién? Dilo, suéltalo.
0: Ay, se me fue.
1: Dilo. Nuestro compadre. ¿Qué no es mala onda?
0: Paolo
1: Nos
0: Irizar.
1: Cae bien. Sí, Paolo Irizar.
0: Estipazo.
1: Hasta Paolo Irizar andaba
0: metía
1: bien.
0: Goles.
1: Hasta andaba bien. Me acuerdo un golazo que le mete al Veracruz allá en el puerto.
0: Sí.
1: Cortizo andaba bien.
0: Jordi.
1: Marcel andaba muy bien. O sea, era un era Gallos un que caminaba. Enrique Triverio también estaba por allá.
0: Era un gran entrenador.
1: Bucetich era un dios. Entonces, vaya, desde el 2019 Querétaro no califica una liguilla por el título del fútbol mexicano y obviamente a todos nos encantaría verlo. Que cómo quedaron los puntos, 3-0.
0: Ya, chale.
1: Te voy a decir una cosa, ya lo destacado del partido, de lo que sí se tiene que hablar, ya más allá de la burla, lo del muchacho Santiago Sandoval.
0: Esos son golazos.
1: No, este cuate Santiago Sandoval es el hijo de el negro Sandoval, aquel que tiene unas cualidades bárbaras. Y es un chavo que la neta, si lo saben llevar, lo podrían explotar y para mí es la nueva joya del Guadalajara. Así como hablamos de la hormiga en su momento, esta es la nueva joya del Guadalajara y lo está haciendo muy bien, juega increíble.
0: Bueno, Chivas es el líder del torneo.
1: Lo otro, pues ya no da tiempo, lo de Cruz Azul también, increíble lo de la máquina. En un gran partido, América también jugaba muy bien. Y Misael del Toro, que por cierto ya gana en Montreal. Pues, es que ya, digo, es afortunadamente, costumbre. Y qué bueno, qué padre, que ya nos estamos acostumbrando a esto, ¿no?
2: Perfecto, pues.
0: Adiós, gracias, Gonchi.
2: Muchísimas gracias.
1: Ganaron los Gallos, ganaron los Gallos.
2: Gracias a todo el equipo de La Papaya, gracias Emily Rose, gracias Karencita, Jos, David, muchas gracias, Papayos.
0: Bonito inicio de semana.
1: Gracias, no mate a Bambi.
2: Hasta mañana.
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2: Me da mucha risa. 10 de la mañana con un minuto en Exa 95.5. 14 de septiembre del 2026. Yo soy Loreta Maya. Te voy a acompañar hasta las 12 del día. Tenemos mucha información. Viene Jorge Guerra, nuestro sexólogo, que vamos a hablar de sexo, pero sin penetración. Pero resulta que tiene un... No, te pegaste. Sóbate. Que así la situación... Sexo sin penetración y tiene un nombre. No, la lengua no. Naco. Pero tiene un nombre. Vamos a hablar en un ratito más de ese tema, de qué se trata. Pero esperen, aguanten un ratito porque...

0: También tenemos entrevista. Se ha inaugurado un spa para todos aquellos que les guste cuidarse. Vamos también a hablar de este tema. Y bueno, también viene Sandra Telles. Hola, Tony, ¿cómo estás? Buenos días.
1: Hola, te vi muy concentrada, no quise yo interrumpirte. ¿Sí me escuchó?
0: A ver, habla.
1: ¿Sí me escuchó?
0: Sí, te escuchas.
1: ¿Otra vez me quieren silenciar?
0: Sí, te escuchas.
1: Ya no más. Mendón. Ya no. Ahora. ¿Cómo te atreves, inmunda, malgustienta?
0: ¿Por qué? ¿Eres mi Aldo Rendón?
1: De Temu.
0: No.
1: De
0: no,
1: AliExpress.
0: No. El original.
1: Vamos, primero que todo, feliz día del trabajador de la radio.
0: ¡Ay, sí! ¡Feliz día! Es día del locutor y es día del trabajador de la radio y la televisión.
1: Y ya, hasta ahí le paramos.
0: A todos nuestros compañeros, colegas, feliz y bonito día.
1: Gracias por acompañarnos día a día.
0: Día a día, todos los días.
1: Es que ¿sabes qué pasa? Que igual que tú, cuando algo te apasiona y lo conviertes en trabajo, tu vida es más sencilla.
0: Fíjate que tienes toda la razón, Tony, porque yo sí tengo la fortuna de trabajar en algo que realmente me apasiona. Y me apasiona mucho, ¿eh?
1: Se
0: me
1: nota.
0: Apasiona mucho. Ay, no. Es que me está escribiendo mi gran íntima amistad.
1: ¿Quién?
0: Dante.
1: Ay, yo dije la chama.
0: No, mi querido Dante, que lo amo y lo adoro con todo mi corazón. ¡Amistad! ¡Qué bonito que me escuches! Sí, es un tema bien interesante el que vamos a estar tocando. ¿Cómo dijiste que se llama eso de sin penetración?
1: Petting o petting, como lo quieras
0: petting.
1: Decir.
0: Petting. Hoy no más, amistad.
1: Básicamente
0: los términos que ahora
1: es el previo arte de la seducción.
0: Sin penetración.
1: Uh-huh.
0: Que en mis tiempos era el faje.
1: Pon tú qué, pero digamos que esto lleva un pelín más allá del faje. Tiene ahí un intermedio porque no es diario, no tenemos 18, dijo Marta de Baile.
0: ¿Y no es también el famoso foreplay?
1: Podría ser.
0: Uh-huh. Bueno, pues ya que nuestro sexólogo nos diga bien qué onda.
1: Y viene Sandra Telles también.
0: Santa Claus. No, Santa es hasta diciembre,
1: hasta diciembre.
0: Chica.
1: No,
0: hasta
1: Sandra Telles, bebé, va a venir a contarnos. ¿No te pasa que a veces estás en un lugar donde ya no estás a gusto y te quieres mover, pero hay algo que no te permite avanzar?
0: Uh-huh.
1: Que dices tú, ok, ya estoy hasta el gorro, no sé qué, pero de pronto es un... Es que no me puedo ir, es que les tengo cariño o agradecimiento o respeto o simplemente me
0: pero
1: da miedo.
0: Pero puedes cerrar todo con amor, ¿no?
1: Pero ¿cómo haces para cerrarlo si hay algo en ti que te lo impide?
0: Ay, yo.
1: Basta, Loreta.
0: Ahí está.
1: Basta.
0: Mira, seguidito.
1: Amárrenla.
0: Oye, ¿viste que hoy traigo la pestaña pintada?
1: Hoy vienes muy arreglada, muy
0: es
1: guapa.
0: Es que voy a grabar ahorita.
1: Ay. ¿Qué vas a grabar?
0: Voy a ir a Uptown Juriquilla.
1: ¿Pero qué vas a grabar? ¿Qué chisme nos vas a traer nuevos?
0: Es una isla que vende pokes y que vende como café con helado.
1: Nice.
0: Uh-huh. Y otro donde me van a hacer un estudio de mi cara para ver qué edad tengo.
1: Uy, pues que le echen ganas.
0: Yo voy a parar.
1: ¿Vas a arrojar menos edad? Eso ya es una ganancia. Una ganancia.
0: Pues vamos a ver. Uno nunca sabe. Pero bueno, si les parece, siendo las 10 de la mañana con 5 minutos... Vamos a arrancar el programa del día de hoy, que suena a que va a estar bueno. No más que yo, acuérdense, eso siempre lo digo. Sí, mi querido Aldo Rendón, no va a estar más bueno que yo. ¿Puedo leer mis WhatsApps? ¿Me permiten leer mis WhatsApps? Felicidades, mil felicidades, mi Loreta, por ti, tu programa tan fregón. Muchísimas gracias. Ese no era un antro foreplay. Fíjate que yo ayer estaba en una reunión y estaba recordando... Mis tiempos mozos de antro.
1: Uy, la discoteca.
0: Porque han de saber que yo era bien antrera. O sea, yo sí iba al antro viernes y jueves. Y entonces estaba hablando con amigos y justamente hablábamos de los antros que nos gustaban. Por ejemplo, estaba el Foreplay, estaba Dorcia, estaba el Hotel, estaba Metro, estaba Tantra, estaba Bagua. No, pues si yo me recorría todos los antros. Todos todititos. Pero bueno, muchísimas gracias por sus felicitaciones. Son las 10 de la mañana con 6 minutos. Si les parece, vamos a darle y regresamos. Porque ya les contaba que se inauguró un spa. Ahorita hablamos de eso. Soy Loreta Maya y te acompaño hasta las 12. Ponte Exa.
2: Bueno, aquí les vamos a tocar una canción nueva. Se llama El Presente.

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1: De la mañana con 10 minutos en Exa 95.5. Se les dijo, se les advirtió, hay un spa nuevo, mi querida Regina. ¿Cómo estás? ¡Felicidades!
2: Mil gracias, Loreta. A ver, ya abrí.
1: Ajá. Qué emoción. ¿Dónde está? ¿De qué es el spa, Regina? ¿Cómo se llama? Cuéntanos todo.
2: Se llama Bowskin, está en Jurica, The Point. Uh-huh. La Plaza de Point. Ajá. Y es un spa enfocado en mujeres de 25 a 75 años.
1: Entro perfecto, Regina.
2: Sí.
1: Ok.
2: Perfecto.
1: Oye, ¿y qué servicios se están dando en el spa?
2: Más que nada son puros faciales. Uh-huh. Facial no es corporal. Ajá. Pero son faciales de lifting facial, revitalización, uh-huh, microneedling. Y ahorita está muy de moda una tecnología nueva, uh-huh, que se llama SQT.
1: Ajá.
2: Que son microespículas de agua dulce.
1: Wow.
2: Y hacen el efecto de un microneedling, pero sin agresiones a la cara. Uh-huh. Y ahorita los que conocen muy bien este ámbito, funciona mucho mejor que un Cosmelan. Uh-huh. Y ataca acné masivamente, manchas, y muchísima hidratación igual a la piel. Ajá. Y es lo más nuevo ahorita en el mercado.
1: ¿Y coreano? ¿Tú lo tienes? Ah, coreano. Sí. Es que las coreanas tienen un cutis de envidia. Sí. Tú te has de hacer algo porque también tienes muy bonito cutis.
2: Es QT, también me lo hago. Microneedling. También tengo lásers para manchas, uh-huh, para pigmentaciones, léntigos, tatuajes también.
1: ¿Para quitar el tatuaje?
2: Sí.
1: Que es bien doloroso, dicen, ¿verdad? Pero ahí se te quieren rayar.
2: No duele. Okay. Depende del tamaño.
1: Ajá. Oye, ¿y qué te hace a ti diferente, Regina, de los demás spas?
2: La diferencia es que mi tecnología es como más médico-estético. Uh-huh. Y trabajamos como más personalizado. Uh-huh. O sea, faciales personalizados según las necesidades del paciente.
1: Ok, ¿y qué haces? Supongamos que llega ahorita una clienta y te dice, ¿sabes qué? Quiero hacerme un facial. Tú haces un previo estudio, analizan el tipo de piel que tiene el cliente y ya les recomiendas.
2: Sí, claro, se debe analizar primero la piel, ver qué necesita la piel y, uh-huh, de ahí ya dar un protocolo específico a la paciente.
1: Oye, y me estabas platicando que tú tienes pues casi que lo último en tecnología. ¿Es caro un tratamiento?
2: No, o sea, estamos al rango del mercado.
1: Ajá.
2: Y no son tan caros. Lo único que sí es caro es lo que te digo, el SQT. Uh-huh. Pero los faciales normales están a precio normal.
1: ¿Cada cuándo uno se debería de hacer un facial? ¿Sabes, Regina?
2: Cada mes. Es importante que cada mes te hagas un facial.
1: ¿Por qué?
2: Por lo menos de limpieza.
1: Ok, ¿por qué?
2: Para retirar célula muerta. Todo lo que se acumula en el mes. Y aparte, como los faciales son diferentes a lo que te pones en tu casa.
1: Ajá.
2: Hay productos específicos para cabina.
1: ¿Qué es la cabina?
2: La cabina es, o sea, el spa. No se pueden usar productos. Las tiendas en sí, cosméticas, no te venden producto. Uh-huh. No te lo venden en casa, sino en spa. Entonces los productos cambian.
1: Ajá. ¿Van cambiando?
2: No, o sea, los productos cambian dependiendo del, o sea, necesitas estar en el spa.
1: Ah.
2: Porque en casa son diferentes, no te los venden.
1: Ah, ok, ya te entendí. Ajá. Oye, y también la experiencia de ir a un spa, pues lo hace totalmente diferente, ¿no?
2: Sí.
1: Eso es lo rico, que te puedas relajar y que manos expertas puedan brindarte este servicio.
2: No, además es súper importante eso porque, como te digo, los productos no son los mismos que te pones en tu casa.
1: Uh-huh.
2: O sea, hay unos boosters que solo se venden específicamente en cabina.
1: Ah, entonces, ¿el booster qué es?
2: Es como un tipo de ácido, uh-huh, que se pone en la piel para regenerar y para quitar toda la célula muerta. Esos productos no se venden, en uso
1: comercial,
2: exacto.
1: Ah, ok. Oye, ¿y cuál es el facial que más están pidiendo ahorita que ya abriste?
2: Ahorita están pidiendo microneedling, uh-huh, con exosomas.
1: Ay, ¿me lo traduces al español? ¿Qué es eso?
2: Microneedling es microagujas que penetran en la piel y penetran activos para que penetra la dermis. Ajá. Y se penetren más los activos y regeneren más la piel.
1: Oye, ¿es como para las de mi edad que ya perdimos colágeno?
2: Sí. ¿Podría?
1: Sí, dice Regina, sí. Sí, Loreta, tú lo necesitas más que nadie.
2: No, no, oye, no. desde los 25 empiezas a perder colágeno.
3: Sí, ya, Regi, si no quieres, no entramos en ese tema.
1: Oye, la gente que te está escuchando, ¿cuáles son las redes sociales para que empieces? Me imagino que subes un antes y un después. Entonces la gente ahí se puede empezar a dar cuenta de los tratamientos que están utilizando.
2: Sí, en Instagram es BowSkinMX, igual en Facebook. Uh-huh. Y en TikTok igual, BowSkinMX.
1: Oye, ¿y hay algún teléfono para la gente que nos escucha y que quiera hacer una cita?
2: Sí.
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2: The Point, Jurica. Uh-huh. Es la plaza de Point, en segundo piso.
1: Ok, segundo.
2: Local, ajá. 104.
1: Ok, local número 104. Mi querida Regina, ¿algo más que quieras decirle a la gente que nos está escuchando de tu spa?
2: Les quería decir...
1: ¿Qué nos vas a decir?
2: Sí, que es muy importante cuidarse la piel desde, desde los 20 o antes. Ponerse bloqueador y más que nada todas las enfermedades, tres enfermedades en uno salen por la piel. O sea, te tienes que cuidar la piel porque casi todas las enfermedades se manifiestan primero en la piel.
1: Sí, es cierto. Eso nos lo han dicho varios dermatólogos.
2: Sí.
1: Mi querida Regina, te deseamos muchísimo éxito y muchísimas gracias por haber venido a presumirnos este nuevo spa que ya está aquí en Querétaro.
2: Gracias, Loreta.
1: Gracias, Regina. Son las 10 de la mañana con 16 minutos. Vamos a ir un corte y regresamos para empezar también con la conversación. El WhatsApp 4425-024685. 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
0: 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La hora exacta es 10:16. 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
19: Son las 10 de la mañana con 22 minutos en EXA 95.5. Me está avisando Regina, a quien escucharon hace un momentito, que tiene el 20% de descuento en el spa. Si quieren, ahorita les paso el contacto para que le puedan mandar mensajito. Y bueno, pues entramos de lleno porque se puede amar a alguien sin desearla, desearlo sexualmente. Jorge Guerra, por fin regresaste, papacito. ¿Cómo estás? Buenos días. Jorge.
20: Ya, ahí ya te escucho, es que dejé de escucharte. ¿Cómo estás? Buenos días.
19: Muy bien, ¿y tú? ¡Qué milagro, papito!
20: Ya ves, cuando me quitas el castigo, aquí estoy.
19: Es que eres bien latoso, tú no entiendes que el que me castiga eres tú. Te tengo que andar rogando.
20: Nada más porque cumpliste años, te perdono, pero bueno. Gracias. O sea, me refiero en el programa.
19: En el programa, y tú habías sido parte del programa, y de repente vienes y de repente te vas, pero siempre vuelves porque te gusta.
20: Me encanta estar aquí contigo y con tu audiencia también. Gracias por el espacio.
19: Oye, y lo que también nos gusta es hablar de los temas sexuales, que siguen siendo, y lo hemos trabajado tú y yo, mi querido Jorge, siguen siendo como un poco tabú. Pero, ¿a qué nos referimos con esta pregunta que yo lancé al aire? O sea, ¿se puede amar a alguien sin que haya una atracción sexual? Si lo sexual es bien importante, Jorge.
20: Sí, sí es muy importante, pero hay que siempre analizar ¿cómo es el proceso de la relación en el que estamos? ¿A qué, ajá, me refiero? A que, por ejemplo, cuando lanzan esta pregunta me hacen pensar en, a ver, ¿conocí a alguien y no hay una atracción? O más bien la atracción se fue perdiendo a lo largo de la historia de la relación.
19: No, yo quiero pensar eso, que se puede, exacto, ir perdiendo, ¿no?
20: ¿Por qué? Porque se me hace difícil que alguien entre a una relación, pues, sin sentir esa atracción inicial.
19: Ajá.
20: ¿No? O sea, lo más lógico es que primero, bueno, pues te guste la persona, sales, te vuelves pareja, uh-huh, y que después baje a que ya de entrada estés con alguien que no te encanta, uh-huh, y como echándole ganitas para que te encante, ¿no?
19: Uh-huh. Sí, sí.
20: Entonces, como, ¿para qué complicárnosla cuando, ah, mira, qué bueno que ya te voy a ver?
19: Mira, pues ahí medio que estoy. Ahorita estoy bien delgadita.
20: ¿Para qué complicárnosla metiéndonos a una relación en donde ya de entrada alguien no nos gusta? Se me hace más lógico pensar que, bueno, estábamos en una relación y de pronto dejó de interesarnos, gustarnos, uh-huh, y demás, ¿no?
19: Eso a mí me sonaría lógico. Entras a una, uh-huh, relación porque la persona físicamente te atrae, porque emocionalmente, uh-huh, hicieron clic, pero ya conforme van pasando el tiempo y los años, a lo mejor la química sexual se ha terminado, pero para eso hay terapias también, ¿no?
20: Claro, pero y fíjate que no nada más la química sexual, también la química de la pareja en sí. O sea, creo que es bien importante pensar en que, y esto lo digo mucho en el consultorio, normalmente cuando una pareja empieza, ¿cómo estamos como personas cuando estamos iniciando una relación? Nos arreglamos, nos ponemos loción, perfume, las mujeres, bueno, o sea, todo el tema estético, pelo, pestaña, ¿no? Los hombres rasuraditos y demás. Y de pronto, ¿qué va sucediendo? Nos vamos perdiendo un poco en el camino y entonces, uh-huh, es como de, ah, pues ya llevamos 5 años, ya llevamos 10 años, entonces pues ya no importa si hoy me bañé o no me bañé. No, ya no importa si hoy me ves con el pelo gigantesco porque tengo 3 meses de no cortármelo, o si me ves con la piel, ahorita que estabas hablando de piel antes de entrar, uh-huh, conmigo, ¿no? Si la piel ya se me ve mal o tengo brotes de acné, ¿no? Por ejemplo, y no me los cuido. Entonces, o sea, ¿cómo nos vamos perdiendo de esa manera en la que empezamos una relación a terminar ya fodongueando? Y no, uh-huh, digo que esté mal, ¿no? Pero también, o sea, ¿en dónde está la coquetería? ¿En dónde está el salir, el volver a sentirte atractivo para ti, para también gustarle a la pareja con la que estás?
19: Oye, Jorge, como dicen, ¿no? El que tenga tienda, que la atienda.
20: Correcto, correcto. Y deja tú la pareja. O sea, creo que esto empieza con el amor propio y con, uh-huh, hacer un ejercicio para nosotros de ver al espejo lo que nos gusta, de sentirnos cómodos con el peso que tengamos, con la condición que tengamos física, ¿no? Con nuestro arreglo personal. Empieza por ahí. O sea, si no eres atractivo para ti, ¿por qué le gustarías a alguien?
19: Claro. Mira, la gente empieza a comentar, aquí hay un comentario, perdón, terminación 5340, pero la verdad es que muy grotesco, no lo voy a decir tal cual lo manda, pero bueno, pues él siente una atracción importante e interesante por las pompas de su mujer y por sus, okay, pies.
20: O sea, a ver, ahí ya estamos hablando como un gusto particular, ¿no? De una persona,
19: sí,
20: que te gustan ciertas cosas, por ejemplo,
19: Yo leo todo.
20: Mucha gente le llama fetiches.
19: Ándale, sí me sonó al fetiche.
20: Ajá, pero hay gente que, bueno, le gustan los pies, le gustan las manos, pero igual, o sea, te puedo poner la parte del cuerpo que quieras. Todo empieza con cuidar tu cuerpo. ¿Por qué? Porque, por ejemplo, vamos a suponer que a mí me gustan muchísimo los pies y la pareja con la que estoy trae las uñas largas, no los lava, no los limpia, no los cuida, ¿no? Pues entonces, automáticamente, eso que a mí me gustaba me va a dejar de gustar, evidentemente.
19: Jorge, tengo que hacer un corte. Vamos a abrir el WhatsApp, 4425024685. Si hay alguien que se está sintiendo identificada o identificado con el tema que estamos tocando con el sexólogo Jorge Guerra. Porque así tú nos platicas y claro que Jorge puede empezar a orientarte. Yo con lo que me quedo de esta plática con la que iniciamos, Jorge, es que todo empieza con el amor propio. Y si uno está perdido con el amor propio, pues tampoco tenemos absolutamente nada que ofrecer. Y regresamos también para entrar de lleno con el famoso petting, que ahora yo digo, ¿cuánto término, hombre? Nada más me complica la vida.
20: Ya nos volvimos así de dos shots de expreso con una de deslactosada, con tres de Splenda.
19: Oye, yo les decía, en mi época se decía faje. Pero no, pues que ahora que es otra cosa. Pero bueno, ahorita te parece si desglosamos el tema.
20: Claro que sí.
19: Soy Loreta Maya, son las 10 de la mañana con 29. Corte y regresamos, ponte Exa.
18: 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La hora exacta es 10:29. 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
10: 10 de la mañana con 35 minutos, 36 ya minutos, y regresamos contigo, mi querido Jorge Guerra, y estamos hablando en el bloque pasado, yo lo decía, me quedo con esta parte de sentir amor propio, ¿no? Para que pueda ser o venga una relación sexual, por así decirlo, pues sana, íntegra. Bien, aquí nos ponen, buen día, Loretita, yo tengo un problema. Tenía un cuerpo atlético, pero al juntarme ya 5 años atrás con mi pareja, he subido 30 kilos de cuando lo conocí. En ese momento estoy reiniciando el ejercicio, pero le explico que además de la edad, mis grasas saturadas y otras cosas a veces no dependen de mí, de mí una erección. Tengo 46 años.
11: Es que justo también... Hay que me encantó este comentario, gracias a quien lo haya hecho, porque también hay que tener en cuenta que no somos las mismas personas que cuando conocimos a nuestra pareja, ¿no? ¿Por qué? Porque también vamos envejeciendo, vamos creciendo, para bien y para mal, ¿no? O sea, también la ciencia no ha podido revertir o parar el que, pues, vayamos creciendo y el que nos vayamos, que vayamos envejeciendo. Entonces, pasan cosas, pueden suceder también predisposiciones genéticas, pueden suceder enfermedades, circunstancias, situaciones también que nos pueden generar una falta de deseo. Pero justo lo que decías, ¿no? Creo que empezamos con un trabajo personal de cómo estoy, cómo me veo, cómo me siento. Ya fui al doctor, ya me chequé, estoy haciendo algo. O sea, el problema no es subir unos pocos kilos, sino más bien es subirlos y no hacer nada al respecto si no te sientes cómodo con eso, ¿no? Porque también habrá gente que suba de peso y que no pase nada y se sienta bien.
10: Claro.
11: Entonces, que estemos primero bien para nosotros para después poder estar con una persona y ofrecerles la mejor versión de nosotros y ser atractivos para esa persona. Y bueno, pedirle a la pareja con la que estamos que también le eche ganitas para ser atractivos, atractivas para nosotros, ¿no?
10: Claro.
11: Ahorita antes de irnos al corte,
10: ajá,
11: yo te decía que esto se ha vuelto ya como el café que le pones los términos, ¿no? Pero creo que es bien importante ampliar nuestro vocabulario con respecto a los términos. ¿Por qué? Porque también lo que no se nombra no se conoce y no se entiende. Entonces, estos términos también han venido a ayudar a que la gente pueda describir perfectamente lo que le gusta y lo que no le gusta, y eso marca límites en las relaciones y también nos da un norte de hacia dónde vamos, qué nos gusta, qué no, qué estamos dispuestos a hacer y qué no. Entonces, creo que también, aunque sí, últimamente hay muchos, y hemos escuchado y escucharemos muchos más también. Uh-huh. Creo que es muy importante también, ¿no? Hablar sobre eso, sobre por qué hoy en día se le está nombrando tanto a tantas prácticas que antes como que no se
10: ¿y
11: tomaron
10: por qué?
11: Pues es justo por eso. O sea, creo que la gente tiene ganas también de expresar y de decir y de hacerse entender lo que le gusta. Entonces, porque antes éramos como más básicos de, pues esto es lo que toca, esto es lo que hay. Y hoy nos damos cuenta que también la sexualidad, por ejemplo, es una elección, y que en esta elección y que con esta persona con la que estoy, me interesa obtener o tener esto en particular, ¿no? Uh-huh. Entonces es diferente a simplemente estar ahí porque estaba lloviendo y pues no teníamos nada que hacer, ¿no? Es uh-huh. quiero esto.
10: Claro, ¿no? Y de ahí viene esta palabra que hoy a lo mejor muchos como yo es la primera vez que la escuchamos, que es el petting.
11: Correcto, sí, es una palabra que se ha utilizado o se utiliza hoy en día,
10: sí,
11: para hablar sobre una práctica que puede, una práctica sexual que puede generar muchísimo placer, porque también somos personas y hemos sido educados a través del coitocentrismo. ¿A qué me refiero con esto? A que la mayoría de las personas nos enseñaron en nuestra sexualidad a que la sexualidad es tener una relación sexual y punto final, ¿no? Y es más, si le aumentamos cositas, había muchas personas que era de, pues, vas a tener relaciones sexuales solo para tener hijos, ¿no? Vas a tener relaciones sexuales. ¿Qué ibas a decir?
10: No, sí, es que estoy poniendo mucha atención. Ajá.
11: Entonces, ¿qué pasa con el petting? Es, sí lo describías bien, como que en nuestra época se llamaba faje, pero va más allá, porque la diferencia significativa del petting es que las personas tienen la capacidad de experimentar muchísimo placer sin la necesidad de una penetración, si no se desea, ¿no? Entonces, le quita la carga de que la sexualidad tiene que ser con penetración. ¿Y a qué me refiero a la carga? A que, por ejemplo, hay muchas personas que a lo mejor les atemoriza una infección de transmisión sexual, un embarazo, a lo mejor también han perdido la capacidad de sentir placer, o también están experimentando problemas de índole sexual, ¿no? Como falta de erección, o como falta de control eyaculatorio, o las mujeres, la dispareunia o el vaginismo. Entonces, hay muchas otras cosas que podemos hacer que no tienen que ver con penetración, que nos hacen y nos pueden hacer sentir rico, ¿no?
10: Claro.
11: Entonces, creo que eso es lo importante, como ¿Qué tan creativos estamos siendo a la hora de la sexualidad? Que no nada más es llegar a lo que nos enseñaron o nos programaron a través de, por ejemplo, las películas no porno, pero además de eso, ¿qué más podemos hacer que me genere mucho placer a mí y también a la persona con la que estoy?
10: Oye, Jorge, ¿y no entra también esta parte de sentir vergüenza? De no, pero es que como en mi relación amorosa, mi relación de pareja, con hombre, con mujer, con quien tú quieras, va a ser solamente petting. O sea, no, pero ¿cómo? ¿No entra también esa parte, Jorge, como el tabú, la vergüenza, yo qué sé?
11: Podría ser, de hecho, muchas de las personas lo hacen sin conocer el término al principio de la relación, ¿no? O sea, muchas personas llegan a tener una relación sexual y primero hay petting, ¿no? O sea, nada más que no estaba
10: Que es el nombrado. Previo, pues.
11: El previo, exacto. Y a veces, no sé si... No quiero balconear a nadie, pero tampoco yo de referencia. Pero a veces era como estar con una persona, por ejemplo, y solo hacías eso y hasta ahí se quedaba el asunto, ¿no? Y entonces hasta un segundo date, tercer date o hasta la relación.
10: Es cierto.
11: Era cuando ya tenías una penetración, ¿no? Al principio era como, pues hasta ahí nos quedamos. El chiste es que no se pierda ese pre... cuando ya tenemos la confianza en una relación, para que entonces no sea el me quite los pantalones y pues nada más a lo que venimos, ¿no? O sea, es ver dónde están las caricias, los besos, el darme cuenta que te gusta, texturas, temperatura. O sea, hay muchísimas cosas que podemos explorar y aparte, como vamos cambiando... No son estáticas. Entonces, de pronto es, a mí me gustaba con frío, ¿y qué crees? Ya cuando estoy a los 40, ya me gusta con calor, ¿no?
10: Oye, Jorge, fíjate, el productor, Tony, quiere hacer una pregunta. Tony, adelante. No, sí.
11: Tony.
12: Hola, cuéntame. Jorge. Oye, ¿y no crees que esto, digo, yo siento que es una práctica que también viene mucho de la mano con los acuerdos con tu pareja, ¿no? Que de repente tu pareja quiere, pero tú no estás como tan animoso y con tantas ganas. Y le dices, va, vamos a el petting y no llegamos a la penetración esta vez, ¿no? O al tiempo de ir conociendo una persona, también puede ser que, como decías tú, una, dos, tres estaciones y a la cuarta, órale, va, siempre sí, ¿no? Siento que también va por ahí, por hacer acuerdos.
11: Me encanta que digas la palabra acuerdo porque me parece súper valiosa e importante. Claro, son acuerdos que se hacen y también, por ejemplo... Hay muchas condiciones en las personas que nos hacen no querer irnos por todo. No sé si me estoy explicando, ¿no? O sea, es no quiero ir hasta allá, no quiero ahorita tener una relación sexual, pero eso no me quita la posibilidad de poder sentir placer de otras maneras. ¿Por qué? Porque a lo mejor no tengo confianza, porque a lo mejor estoy en mis días, porque a lo mejor me lastimé y me duele un poco, ¿no? Pero, ojo, tenemos boca, manos, piel. O sea, yo siempre lo he dicho, la piel es el órgano sexual más grande que tenemos.
10: Es cierto.
11: Y a veces, sí. Y a veces solo lo seccionamos a la parte de los órganos sexuales. Entonces hay mucho que explorar, pero sí, acuerdos totalmente.
10: Jorge, dame unos minutos que tengo que hacer un corte y regresamos para leerte el comentario de la terminación 0245. ¿Te parece?
11: Me parece muy bien.
10: Con mi querido Jorge Guerra, que es nuestro sexólogo, estamos hablando del petting, que es pues esta relación, este tocamiento, sin tener que llegar a una penetración, que es a lo que podríamos estar acostumbrados. Son las 10:46, soy Loreta Maya, ponte Exa.
0: 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La hora exacta es 10:46, ponte Exa, 95.5. 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
10: 10 de la mañana con 52 minutos en Exa 95.5. Ya regresamos, estamos platicando con Jorge Guerra, es nuestro sexólogo, y hablamos de esta definición, que es el famoso petting. ¿Cierto, Jorge? Para quien nos acaba de escuchar, ¿puedes definir qué es petting?
2: Sí, el petting es una práctica sexual que involucra explorar otras áreas erógenas en tu cuerpo que no tengan que ver con la penetración.
10: Te leo comentarios, Jorge. Loretita, nuevamente te felicito. No te tiembla la mano con temas que la gente considera tabú y que es lo más normal. El sexo sin penetración no es sexo. ¿Por qué satanizar la práctica si es hasta una necesidad humana? Sexo sin penetrar es solo una opción más, pero jamás va a sustituir el coito. Una buena relación sexual empieza en la cabeza. Es psicológico. Las palabras, el previo, el toqueteo, sexo oral, y de ahí lo que venga si es consensuado y con respeto. Todo se puede mientras haya comunicación, pero los términos son modas. Las nuevas generaciones no descubren el hilo negro. ¿Qué opinas, Jorge?
2: Es que me gustan muchas partes de este comentario y lo agradezco a quien lo haya hecho. Sin embargo, creo que, o sea, igual reducir a que el sexo es penetrativo, pues también está como categorizándolo a algo que tiene que suceder, que no necesariamente tiene por qué ser así, y que de hecho le mete muchísima presión a un encuentro que tenemos con alguien, ¿no? Si siempre estamos pensando en que tenemos que ir a todo, o sea, todo, que tenemos que ser todo terreno, uh-huh, pues ya de entrada estamos generando en nosotros expectativas, miedos, dudas. Entonces, vámonos más tranquilos, ¿no? Y podemos explorar muchas otras cosas que no necesariamente se exploran o se entienden a través de una penetración, sino también podemos darnos cuenta de muchas otras cosas a través de la exploración del cuerpo en general, ¿no? Pero sí hay muchas cosas que rescato del comentario, y aunque, como lo decía antes del corte, aunque algunos términos o que se nombre tanto cause algún poco de conflicto, también ayuda para que seamos más asertivos a la hora de poder decir lo que queremos y lo que no queremos, ¿no?
10: Hola, Loreta, buenos días, qué padre tema. Fíjate que en mi relación estuve con una persona 35 años, ahorita estoy separada, pero toda nuestra relación se basó en penetración. El día que no se cumplía como él quería, era enojo. Y se supone que nos amábamos. En el momento que yo dejé de disfrutar esa parte, pues tan sencillo, él se buscó un amante, por eso estamos separados. Por más que fuimos a terapia de pareja, lo platicamos, pues él terminó solamente diciendo que mientras le funcionara, él iba a seguir disfrutando lo que él más quería. Lamentablemente, aún hay mucha educación machista, que mientras el hombre tenga satisfacción, la mujer queda en segundo término. Y lo malo ahí es que uno deja de amarse porque siente que no la aman.
2: Híjole, me encanta el comentario, gracias a quien también lo haya hecho. Creo que sí, creo que estamos cambiando. Creo que gracias a estos espacios y gracias a muchos otros espacios es que la gente puede escuchar sus historias, además, uh-huh, que nos ayudan también a reflexionar y a darnos cuenta de, bueno, por ejemplo, ahorita me surgió una pregunta, ¿no? ¿Qué tan machista estoy siendo en mi relación? Y no hablo nada más siendo como hombre, sino también hay mujeres que son machistas, ¿no? Entonces, darnos cuenta como, ¿qué tan machista estoy siendo en mis encuentros sexuales? O sea, ¿qué tanto estoy poniendo yo mi poder, mi voluntad, mi deseo sobre lo que la otra persona con la que estoy compartiendo quiere? Entonces, gracias de verdad por hacerme reflexionar eso, y ojalá y muchos de nosotros también lo pensáramos, ¿no? O sea, ¿cómo hacer una relación de dos, no nada más de uno?
10: Jorge, yo siempre les he dicho, el WhatsApp está abierto para todos y todo lo que ustedes nos comentan siempre, siempre será anónimo. Te comento, desde que me casé, mi mujer siempre me condiciona al sexo por todo. Mal humor, que porque está cansada, estresada, porque convivió con sus familiares.

0: Aguas con eso, no condicionemos la sexualidad a cómo se porte la persona, porque si no también justamente suceden estas cosas, o sea, se pierde la excitación, se pierde las ganas de estar. A mí no me gustaría tampoco que me inviten a comer y dependiendo cómo me porte, si me quitan el plato o me lo dan, ¿no? O
1: Claro,
0: sea, entonces hay que tener cuidado con eso y gracias por el comentario.
1: mi querido Jorge, tenemos que terminar. ¿Cuál sería tu conclusión?
0: No, no terminemos
1: Me encantaría que no,
0: nunca.
1: pero tenemos
0: Yo tengo.
1: que. Se acaba nuestra relación sexual en este momento, Jorge.
0: Me quedo como muy reflexivo con el tema, me quedo pensando en esto de que decíamos de cómo estoy siendo machista en mis relaciones, ¿no? Me quedo pensando también en lo importante que es conocernos, aprender de nuestro cuerpo, ir también viendo qué vamos modificando y cómo vamos cambiando nuestra edad,
1: Sí.
0: nuestras condiciones físicas. Creo que ojalá y este espacio sirva de reflexión para quien nos esté escuchando, para que se pongan unos minutitos nada más a pensar cómo es diferente hoy a cuando conociste a tu pareja, qué puedes hacer diferente, qué puedes
1: Sí.
0: probar también para hacerlo más divertido, entretenido y sobre todo lúdico. O sea, que aprendan sobre su propia sexualidad en estos encuentros.
1: Que
0: Entonces,
1: no sea rutinario, ¿no? ¿Sabes qué? Es que a mí me toca los lunes, los miércoles y los viernes. No, desde ahí yo creo que estamos mal, ¿no? ¿Por qué no en el próximo programa hablamos de estos como convenios, por ponerle una palabra, que existe entre las parejas en donde ya está estipulado un día en el que vas a tener relaciones sexuales? Y tratar de romper con eso, Jorge. No sé si tú lo veas mucho en terapia.
0: Sí, sí sucede. No es así tanto tampoco, ni tan
1: Ah.
0: rígido como un día, pero sí hay muchísima gente, por ejemplo, que y lo abordamos en un programa, estaría interesante que aparte nos compartan, pero se mete mucho en la idea de a la semana tiene que ser
1: Ajá.
0: tanto, ¿no? O sea,
1: Exacto.
0: no es por día, sino por semana, o por mes, ¿no? Así de 15 días al mes quiere decir que llevo una buena cuota. Entonces, claro que sí, lo
1: Podemos hablarlo.
0: retomamos. Y aparte que nos compartan, porque, o sea, aunque yo no me entere ni quién está escribiendo,
1: Sí, no.
0: quiero decirles que me encanta que nos cuenten sus cosas. Eso se me
1: Claro.
0: hace padrísimo y le agradezco mucho. Entonces, cuando quieras, aquí nos
1: No, pues ya el
0: escuchamos.
1: próximo mes. Ahorita Tony, el productor, te va a escribir para que tú nos des una fecha porque tú eres bien ocupado. Pero yo te quiero aquí de regreso. ¿Cómo te encontramos en redes, Jorge?
0: Como Jorge Guerra MX, y pues cualquier cosa, ya saben que aquí estamos. Gracias por el espacio y
1: Ay,
0: nos vemos
1: Jorge.
0: pronto.
1: Jorge, te quiero con todo mi corazón, que tengas una gran semana.
0: Igualmente,
1: Y
0: Loreta,
1: mañana
0: Denise.
1: damos el grito de independencia,
0: Claro.
1: por favor.
0: Con petting.
1: Me encanta. Cuídate mucho, Jorge. Bye,
0: Abrazos.
1: bye. Son las 11 de la mañana en punto. Vamos a ir a un corte y ahorita regresamos para cambiar drásticamente de tema. Soy Loreta Maya, ponte Exa.
2: 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La hora exacta es 11:01. 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

0: 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La hora exacta es 11:12. 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
7: 11 de la mañana con 18 minutos. Ahí iba a ser una. Iba a ser una grosería. Y yo, ¿cómo? ¿Por qué va pasando tan rápido el tiempo? Sandra Telles, ¿cómo estás? Buenos días.
8: Muy buenos días. Muy bien. Ya, esperando la celebración bien mexicana.
7: ¿De mañana?
8: Ah, sí.
7: Y ya venimos bien practicados con lo que pasó en el Mundial.
8: Ah, sí. Bien entrenaditos.
7: Exacto. Ese ya va a ser como nuestro final.
8: Sí, fue nuestro pre.
7: Nuestro pre, ajá. Exacto. Y ya mañana, con todo. ¿Cómo vas a celebrar?
8: Pues es que es cumpleaños de mi papá.
7: ¡Ah!
8: Al cual me puedo mandar.
7: Por favor,
8: papá,
7: sí.
8: Papá, felicidades por sus 20 y muchos meses.
7: Oye, ¿y qué le cantan? ¿El himno nacional?
8: No, gracias a Dios. Son las mañanitas, ¿no? Y lo que sí es que pues le hacemos una buena pachanga.
7: ¿Qué comen?
8: Pues él quiere mañana pozole.
7: Ay,
8: y pambazos y quesadillas.
7: Ay, muero, muero. Sí.
8: Como feria.
7: Ay, me encanta. A mí me encanta la comida mexicana.
8: Sí.
7: Justo ayer una amiga nos invitó a comer pozole a su casa.
8: ¡Qué rico!
7: Ay, no, delicioso. Con rábano, cebolla, salsita. Ay, sí. Ay, salivé muchísimo.
8: Es que yo soy team pozole.
7: Team pozole, sí, a mí también me gusta mucho.
8: De todos los colores. Alguna vez probé uno que es pozole negro.
7: Ah.
8: Vete tú a saber cómo lo hicieron.
7: Ajá.
8: Pero qué cosa tan deliciosa.
7: ¡Qué rico!
8: Sí.
7: A mí también me gusta mucho el pozole. Me gusta el rojo, me gusta el blanco y me gusta el verde.
8: Sí.
7: Son los que he comido.
8: Yo creo que el verde.
7: Verde, blanco y rojo, fíjate. El verde que es como guerrerense, ¿no?
8: Según.
7: Más de guerrero.
8: Sí, de guerrero, sí.
7: Sí.
8: Y yo volteé a ver.
7: El rojo como más de acá, ¿no? Del centro del país. Y el blanco más del norte, ¿será? ¿Así, más o menos? ¿O yo lo estoy haciendo mal?
8: No, son mexicanos.
7: El tema es que son mexicanos.
8: Exacto.
7: Exactamente. Oye, mi querida Sandra, seguramente ya abrimos apetito a varios con esta conversación.
8: Sí, estamos
7: empezando, ¿va? Oye, que ese tema que está bien interesante, porque estoy segura que muchos lo hemos vivido y no hemos sabido qué hacer en ese momento en donde tú quieres retirarte de una amistad, de un familiar, de la pareja, de los hijos. Conforme le vas subiendo, pues dices, no, pues ¿cómo me voy a separar de mis hijos, no? No, pero ¿cómo me voy a divorciar? No, pero ¿cómo voy a terminar con la relación con mis papás? Con los amigos a lo mejor puede ser un poco fácil, pero siempre está él. Pues es que en algún momento me ayudó, pero es que en algún momento me acompañó, es que ahí estuvo, me ha sacado, me ha tratado, me ha cuidado. Siempre hay un pero para no poder terminar con algo que uno sabe que ya tiene que terminar.
8: Pues es que tiene mucho que ver uno con la moral, ¿no? De, o sea, no quiero ser el mal o la mal agradecido o agradecida, ¿no? Que piense que no le agradezco, pero tampoco puedes agradecer el resto de tu vida algo que pasó hace 20 años, ¿me explico? Uh-huh. O sea, ya lo agradeciste una vez. Y es bien importante porque la gente tiende a pensar que las relaciones son eternas. Uh-huh. Y las relaciones se acaban. Todas.
7: ¿Tienen fecha de caducidad?
8: Todas. Con tus hijos, con tu pareja, con tus amigas, hasta contigo. ¿Cuántas veces no somos de ya no soy esta persona, ahora soy esta otra persona? Uh-huh.
7: Sí,
8: ¿no?
7: Sí, sí.
8: Entonces te empiezas a reconectar con la nueva tú. Y lo mismo pasa con las amistades y con los papás. Ahora, depende mucho de la relación que tú tengas con ellos. O sea, si te está lastimando, si te está haciendo daño, si ya no te sientes cómodo, pues lo mejor es retirarse. Pero nos cuesta mucho trabajo por la cuestión de la moral de ¿cómo voy a dejar a mi mamá?
7: Uh-huh.
8: ¿Cómo voy a pues sí, o sea, digo, no es la palabra adecuada, pero me voy a divorciar de esta relación, ¿no? De mis hijos. Uh-huh. O sea, hay mamás que han sido mamás desde los, no sé, 16 años. Uh-huh. Ya, para cuando la criatura tiene 20, dices, ya, mijo, ya, camínale, ya, ya déjame en paz. Déjame vivir, ¿no?
7: Sí.
8: Pero es muy moralista.
7: O sea, todo es en torno a la moral.
8: A la moral y a las creencias. O sea, sí está padre tener una familia, claro, o sea, este círculo cercano, pero en el entendido de que en algún momento va a cambiar y que la gente cambia, que tú cambias, uno. Y dos, que en algún momento se va a acabar. ¿Qué pasa cuando, yo, ahorita veníamos platicando, cuando te comes tus papitas favoritas, uh-huh, ¿no? Que te las saboreas.
7: Sí.
8: ¿A poco no te las comes hasta más despacio? Porque uh-huh,
7: para que aguante el
8: para
7: más.
8: Para que aguante, pero sabes que se van a acabar.
7: Sí, la vida me da tristeza.
8: Eso. La vida son papitas. Se te van a acabar. Disfrútalas, uh-huh, todo. Entonces, ¿qué haces? Pues cuidarlas, saborearlas. Eso pasa cuando eres un poco consciente de que las relaciones se acaban. Que las disfrutas, ajá, las saboreas, ¿no? Las alimentas, porque sabes que en algún momento esa relación pues se va a ir.
7: ¿Qué te parece si abrimos el WhatsApp de cabina? 4425-024685. Y le preguntamos a la gente que nos está escuchando si en esta, en este momento, o sea, ahorita están pasando por una situación como la que estamos platicando.
8: Okay.
7: Que tienen ganas ya de terminar una relación de pareja, con hijos, con tus amigas, con quien tú quieras. Pero no sabes cómo hacerle.
8: Okay.
7: Y que tú les puedas dar algún consejo, que puedas orientar. O sea, como que ese empujoncito, pues.
8: Va, me late.
7: Porque también así es la vida, ¿no? Necesitamos que alguien nos dé ese empujoncito,
8: sí,
7: para ya tomar la decisión. Y yo también creo que dentro de estas, de esta toma de decisiones, viene mucho el miedo.
8: Pues viene el miedo, viene, no solo es el miedo al cambio, sino también el miedo a soltar algo. Pero sobre todo este, no quiero ser yo la mala. ¿Qué tal si me equivoco?
7: Y a la vez también, pues, te desahogas, ¿no?
8: Claro.
7: O sea, uno pensaría de, no, es que ahora qué voy a hacer y no sé qué, o cualquier cosa. Y resulta que a la hora que actúas, te das cuenta que fue lo mejor y ya no traes cargando ese peso.
8: Exacto.
7: ¿No? Ah,
8: ¿no les ha pasado que hay veces que les da mucho miedo hacer algo y ya no les queda de otra y la vida ya les, ajá, dijo ya? O sea, sí, si no te quito yo, ¿tú ahí sigues?
7: Ajá.
8: Así pasa. Entonces, ya cuando pasa, dices... Volteas a ver el escenario y dices, pues no era tan grave como yo pensaba.
7: Es que también somos muy así.
8: Sí, hacemos las cosas, ajá, enormes.
7: Tiene una palabra y se me fue esa palabra. Como que hacemos todo un drama en donde ni siquiera va a haber drama.
8: Exacto.
7: ¿Sobrepensamos será?
9: Ansiedad, tal vez. ¿Me escucho ahí?
7: Sí, sí, ahí te escuchas.
9: Es que estamos cargando el micro porque anda fallando, acuérdate.
8: Bueno, que nos cante una canción y así la vamos a calar.
9: No, yo no canto ni las mañanitas.
7: Ni el himno nacional, a ver, dinos.
9: Es como este, o sea, una, miedo a soltar, dos, a no ser malos, y tres, que se nos educa, siento yo, bajo una idealización de las relaciones.
8: Ah, sí.
9: De que mamá es mamá y la mamá es amorosa y es cariñosa y está para ti siempre y bla, bla, bla, bla, bla. Y tú con mamá, te enseñaron que como mamá tienes que ser de cierta forma, claro, o que como hermano tienes que ser de cierta forma, o que como amigo tienes que ser de cierta forma. Y muchas veces no es así. Uh-huh. Y no abrazamos el hecho de que, uno, las personas son impermanentes.
8: Claro.
9: Las relaciones son impermanentes. Y la segunda es, que decías hace rato, de ser agradecidos, la gratitud no tiene que convertirse en esclavitud.
8: Exacto. No
7: siento
8: es.
7: Que andas bien terapeado, mi Aldo Rendón, ¿eh? Me encanta.
9: Siento
7: terapeado.
9: Que también va por ahí, porque estamos hablando ahorita de personas y relaciones interpersonales. Pero, ¿qué pasa, por ejemplo, con el trabajo? Cuando ya no das más, cuando ya no puedes más, cuando sabes que es un lugar que ya no ni creces, ni te permiten crecer, ni avanzas, y el ambiente es un poco tóxico, lo que tú quieras.
8: Sí.
9: Sabes que te tienes que mover de ahí, pero... algo te detiene.
8: Bueno,
9: y es justo esto de, es que confiaron en mí, me dieron la oportunidad,
8: claro,
9: de, tengo que estar aquí, ¿no? Tal vez.
8: Es que nos da un montón de miedo. Ay, voy a decir una palabra bien fuertísima.
7: ¿Qué?
9: Ay, no.
8: Ay, sí. Nos da miedo matar proyectos. Mucho.
7: Pues son esas, ajá, expectativas que uno se va creando, ¿no?
8: Sí, pero eres la... O sea, es matar el esfuerzo, matar la dedicación, matar el tiempo que tú le dedicaste a ese proyecto y que ya le buscaste por A, por B, por C, por D.
7: Y nada más no.
8: Y no funciona,
7: uh-huh,
8: ¿no?
7: Mira, acá nos ponen, yo tengo una amiga a la que quiero mucho, mucho, pero siento que la amistad es por mí, no por ella. Sé que ella es más solitaria y muy independiente. También sé que tiene heridas de infancia. Pero si no la busco, no me busca. A veces eso me deja una sensación de que ya debo soltarla.
8: Bueno, aquí aplica este bonito dicho que dice, si tú te alejas y no te buscan, date cuenta quién sostenía ese vínculo. Ajá. ¿No? O sea, es eso, a veces es por agradecimiento, a veces es por vergüenza, porque pues cómo le está pasando mal, cómo me voy a ir, a lo mejor es como pues todo lo que vivimos, me explico. Entonces sí influye mucho el sentimiento desde donde lo hagas. Y a veces es bien feo, pero hay mucha gente que está por lástima con sus amigos.
7: Eso me parece todavía más fuerte.
8: O por agradecimiento de algo que pasó hace 20 años, hace 30 años. Pero la gente cambia.
7: Yo sí creo que en la vida hay situaciones que se te van presentando y que son muy claras.
8: Sí.
7: En donde dices, prácticamente duró lo que tenía que durar.
8: Exacto.
7: Nos aportamos lo que teníamos que aportarnos. Y a pesar de que la gente cambia, que sí creo que hay muchas personas que cambian cuando se trabajan y se dan cuenta que hay cosas que uno tiene que mejorar, yo sí creo que hay caducidad. Y ahí es cuando tienes que decir, hasta aquí llegamos.
8: Sí.
7: O sea, ya no hay más, estuvo bonito mientras duró, pero ya.
8: Así es, pero nos cuesta mucho trabajo.
7: Porque luego viene esa parte en donde todo se transforma en ser tóxicos.
8: Así es. O sea, que ya estás forzando ese vínculo, ¿me explico? Ajá. O sea, ya es como de, ay, no quería venir, pero bueno.
7: Sí.
8: ¿No? Pues, ¿cómo que no vaya? ¿Cómo que le voy a quedar mal? ¿Cómo?
7: Y ahora, una cosa es que rompas este lazo, o sea, que tomes la decisión de decir, ya se acabó. Y otra muy diferente es que si te vas a topar a la persona con quien ya terminaste esa relación, seas pelado o pelada. Te veo y te voy a saludar, pero ya no nos aportamos nada.
8: Pero también es una elección. O sea, influye mucho cómo termines esa relación, uh-huh, ese lazo, ese vínculo, ¿no? Si tú de verdad dices, ¿sabes qué? Pero si nos vemos, nos saludamos, está padre. Pero igual y yo ya no te quiero ver. La verdad es que ya, porque pensamos que va a acabar de la mejor manera. No siempre acaba de la mejor manera. Hay veces que dices, o sea, que Dios te bendiga hasta allá donde estés y que no te me vuelvas a cruzar en el camino. O sea, no te estoy deseando nada malo, pero solo no te quiero en mi vida.
7: Y que se vale.
8: Y se vale, ¿no? Y sí, hay que estar dispuestas y dispuestos a ser el malo o la mala de la historia de alguien más.
7: Le ponemos punto suspensivo, Sandra, que tenemos que hacer un corte. ¿Tienes alguna historia que comentarnos? ¿Estás pasando por esta situación o ya la viviste y cómo va hasta ahorita esa decisión que tomaste? Son las 11 de la mañana con 30 minutos. Soy Loreta Maya, ponte Exa.
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4: La hora exacta es 11:30. 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
10: Está muy largo.
11: 11:36 en Exa 95.5. Seguimos platicando con mi querida Sandra de, pues, que a veces nos cuesta mucho trabajo, pues, decir, hasta aquí llegó la amistad, hasta aquí llegó la relación, hasta aquí llegué yo, ¿no?
10: Claro.
11: Y nos ponen, yo hace, ay, hijo de la canción, está bien largo. Ay, no.
12: No, espérate, a ver. Tampoco es Biblia, espérate.
11: Yo hace 9 meses terminé con mi expareja, una relación que duró 6 años, y habíamos llegado en un acuerdo de si nos veíamos, nos saludábamos. No era como que quisiéramos tener un contacto después de la ruptura que tuvimos, pero por cordialidad, vernos y saludarnos. Resulta que después de un tiempo, él se la pasó poniendo tanta barbaridad de manera despectiva a mi persona, y decidí bloquearlo y terminar cualquier tipo de vínculo con él. Pero con ello perdí varias amistades, porque después de esa ruptura, esta persona les comenzó a mandar solicitud y varios de los que creía que eran mis amigos empezaron a hablar con él. Y no sé si está bien o esté mal, pero contacto que tenían, el vínculo era por mí. Eso ya se rompió, ya no existe. No veo el por qué tengan que mantener una conversación con él. Si saben que a mí me dolió mucho, entonces corté vínculos, corté lazos. Antes de hacerlo, platiqué con ellos, me dieron su postura, la entendí, y no soy quien para cambiar a las personas, ni decirles a quién sí y a quién no hablarle. Pero para mí es un no negociable en este momento de mi vida, y por mi paz y mi estabilidad emocional, decidí terminar años de amistad con algunos de ellos. Me dolió muchísimo.
10: Pues aplausos, pues porque bien hecho. Eso es lo que cuesta más trabajo, ¿no? Como tener claridad cuando romper esas amistades y decir, o sea, a veces duele mucho aceptar que no te quieren.
12: Uh-huh. O que sí. Prefieren a alguien más.
10: Sí,
12: como pones.
10: Claro.
12: Y también, ¿por qué forzarla? O sea, está diciendo, por cordialidad, o sea, no queremos tener contacto, pero por buena onda seguimos. Ay, no.
10: Pero fue al principio.
12: Si no quieres, no.
11: No, pero a lo mejor si se topan ahorita en las gorritas de la cruz.
12: No, pero es que
11: se saludan y ya.
12: O sea, si estamos terminando y no queremos tener contacto, porque lo dijo, no es como que quisiéramos, pero por educación. Yo puedo ser mal educado y no saludarte.
10: Sí, pero más bien yo entendí o a lo mejor entendí mal, que al principio, cuando ellos decidieron terminar, o sea, eso es lo que más trabajo cuesta, como soltar todo. Entonces fue por cordialidad nos saludamos, pero conforme fue pasando el tiempo, pues ya se acabó la cordialidad, ¿no?
11: Que sí, que justo fue al principio.
12: Es que también jugamos a... Bueno, pero podemos ser amiguitos, de lejitos. Sí. No, no puedes ser amigo de tu ex.
10: No puedes
12: ser... No ahorita.
10: No puedes ser amigo del vínculo que está rompiendo.
12: No de manera inmediata.
11: Hace muchos años pasé por una situación así y en aquel entonces yo me preguntaba si fuera el último día de mi vida, ¿me gustaría vivir así? Y cuando mi respuesta fue no, decidí terminar. Hoy en día lo aplico para empleos, etcétera. Recomiendo mucho el libro Contrato con el Amor, de Pita Ojeda. Habla precisamente de que el amor no es para siempre y hay que disfrutarlo mientras dure.
10: Ah, exacto.
11: Hola, Loreta. A mí me terminó mi novia hace aproximadamente 50 días. Ay, hijo, llevas la cuenta bien exacta, hermano. Creo que aquí algo está pasando.
10: Bienvenido a terapia.
11: La verdad, era una relación muy bonita, pero desafortunadamente yo me he acostumbrado a las relaciones tóxicas. Traté de ser lo mejor posible, pero mis miedos influyeron y dije cosas que no debí por miedo. Y ella ya traía muchos miedos de su pasado. La verdad, es una mujer muy linda a comparación de mis relaciones pasadas. Ella para mí fue una chica muy diferente, de la cual me enamoré, me dolió mucho y trato aún de aceptarlo. Me presentó a su familia y mis respetos para su familia. Siempre me trataron excelente. También, evidentemente, sí busqué ayuda y mejorar en todos los aspectos. No ha sido fácil porque enfrentarse a uno mismo es el trabajo más duro que podemos hacer. Y más si no nos damos cuenta de los patrones que repetimos. Pero si la gente cambia cuando quiere y decide hacerlo. Saludos y un fuerte abrazo.
10: Pues sí, básicamente. Y saben que la gente no... O sea, ese por ejemplo, es un sueño guajiro, ¿eh? Eso de que la gente cambia. No todos cambian.
11: No.
10: Y no todos deciden, uh-huh. ¿Ok? Entonces, a veces decimos... A mí un poco no me gusta esta frase. La verdad, yo estoy muy en contra de... Él o ella se lo pierde, ¿no? O sea, cuando dejan a alguien es que él se lo está perdiendo. Él se pierde de tu amistad. Y no... Se pierden los dos, las dos partes, algo, o sea, siempre que algo se termina, algo se pierde por los dos lados, ¿eh? No solo es uno, pero también se ganan cosas.
11: Claro.
10: ¿No? Pero esto de un poquito me hace ruido cuando terminamos una relación y un poco como alzamos esa relación, porque ese es nuestro top, eso quiere decir que no estás precisamente viendo con claridad. ¿Qué hiciste? Tú también cooperaste para que esa relación se rompiera.
11: Terminamos este último comentario. Saludos a tus invitados. ¿Qué tema tan fuerte socialmente? Yo actualmente no hablo con una amiga con la cual tenemos ya más de 20 años. Se molestó por una, intenté buscarla, le escribí y se portó muy descortés. Así que tomé la decisión de retirarme, se lo hice saber, le dije mis razones y le dejé claro que amar también es respetar. Y que por el gran amor y agradecimiento a todo lo que hemos vivido, juntas me retiraba para evitar problemas donde no hay retorno. Si le encuentro alguna ocasión, la saludo con mucho cariño, pero siento es lo mejor para las dos.
10: Pues sí, sí.
11: Aplausos. Fíjense, para ti, manita.
10: Sí. Yo hago mucho un ejercicio en terapia. Siempre les digo, acomoda tus relaciones en cuatro cajitas, ¿no? La primera caja es la inamovible, tu lugar seguro. Puedes poner ahí a tu familia, a tus hijos, tu pareja, a lo mejor algún compañero de trabajo. O sea, gente que tú digas, sí o sí, yo por esta persona, sí estoy dispuesta a hacer todo lo posible por mantener esta relación, ¿no? En tu cajita número 2, tus relaciones que son fuera de tu familia, pero que se volvieron tan cercanas que se volvieron tu lugar seguro. Amigos, exparejas, compañeros de trabajo, ¿no? Esa es tu cajita número 2. En tu cajita número 3 pon a tus cuates, con los que sales, te diviertes, te la pasas chévere, ¿sabes? Con los que sabes que les hablas y dices, es mi lugar relajado, ¿no? No interactuamos tan profundamente, pero me la paso muy padre.
11: Los compas.
10: Y tu cajita número 4 es la de me vales un cheto. O sea, esa gente que tú dices, no te quiero en mi vida. O sea, no, por favor, no regreses, aquí te voy a poner y de aquí no te voy a sacar. Van a estar brincando de la 2 a la 4 mucha gente todo el tiempo.
11: Uh-huh.
10: El punto es que tu lugar seguro siempre sea tu lugar seguro. Y no estoy diciendo que tenga que ser la misma gente, pero sí tus mismos no negociables. Es decir, en mi cajita número uno, por ejemplo, yo no, o sea, sí o sí, no es negociable la violencia, ni física ni verbal. Si tú eres esa persona, seas mi papá, mi hermana, mi hermano, mi hijo, mi pareja, mi mejor amiga, o sea, tú no vas a estar en esa caja. Si eres una persona violenta. Si tú te sientas conmigo a hablarme mal de alguien que yo quiero, no estás en esa caja. No hay manera. O sea, no te voy a permitir que te sientas cómoda o cómodo hablando mal, porque un día lo vas a hacer conmigo. ¿Me explico? Entonces, si tú tienes claras tus cajitas, es mucho más fácil convivir con la gente.
11: Gran tarea, ¿eh? Porque hoy lo podemos empezar a poner en práctica.
10: Y es muy bonito cuando te das cuenta y dices, ah, mira, yo... Porque aparte está muy... Pues no sé si mal usada, pero ya se volvió muy, muy usual la palabra amigo o amiga.
11: Uh-huh.
10: O
11: sea, ya sí, te es conocí muy fácil decirlo.
10: 3 horas y, ay, es mi amiga. Pues uh-huh. No es tu amiga.
11: A mí a veces me dicen, hola, amiga. Y yo, no somos amigas.
10: Exacto. Y no es grosero decirlo. No. O sea, no somos amigas, nos estamos conociendo, nos caemos bien. Ojalá y se dé.
11: Dime mi nombre.
10: Pero no somos amigas.
11: Sandra, ¿cómo te encontramos en redes sociales?
10: Como Sandra Tellez, tanatóloga. Así, bien chula de bonita.
11: Me encanta. Que tengas una gran semana y feliz Día del Grito.
10: Feliz Día del Grito. ¡Viva México!
11: Ajá. 11:45 a.m. Vamos a ir un corte y regreso ya para despedirme. 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
7: La hora exacta es 11:45. 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
20: 11 de la mañana con 51 minutos en Exa 95.5. Venga, que sea una gran semana para todos. Hay muchos que tienen puente y eso les va a caer como anillo al dedo. Que gracias, Chiquis, en los controles, Tony, en la producción. Muchísimas gracias. Yo soy Loretta Amaya. Hasta mañana. 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

0: Por ahora nos despedimos. Agradecemos tu participación y esperamos que hayas disfrutado de este espacio radiofónico. Escuchaste a Loreta Maya en Nexa. Hasta la próxima. 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La hora exacta es 11:56. 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
0: 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La hora exacta es 12:12. 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
0: 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La hora exacta es 12:26. 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

0: La hora exacta es 12:42. 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

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La hora exacta es 12:57. 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

0: Una de la tarde con 4 minutos, una con 4. Bienvenidos a una nueva emisión de Causa y Efecto, por supuesto a través de la estación más emblemática e histórica de este bonito estado de Querétaro, EXA. EXA 95.5, la estación naranja de todo corazón. No es cliché, aquí estamos, aquí estoy, con el gusto y la pasión intactas, como la primera vez que tuvimos la fortuna de hacer radio. Así comenzamos este nuevo espacio informativo cotidiano, un servidor, Adán Rentería, agradeciéndole primero y antes que nada a ustedes que nos eligen. Gracias, gracias, gracias. Nos debemos simple y llanamente al Radio Escucha. Y en segundo lugar, hoy siendo Día del Trabajador de la Radio y la Televisión, hoy se celebra esta entrañable industria. Saludo a Eric La Morsa Barajas. Gracias, Eric. Yo saludo también con muchísimo gusto a mi compañero y amigo Juan Carlos Rabling. Miguel Rabling, ¿cómo estás? Muy buenas tardes y muchas felicidades.
1: Adán Rentería, muchísimas gracias, auditorio. Bienvenidos. Lunes 14 de septiembre, me uno a esta felicitación. También para ti, porque radio y televisión, y hoy nada más me toca hacer televisión.
0: Pero
1: temas ahí también de medios
0: alternativos. Sí, has hecho ambas.
1: Pero también en algún momento nos tocó compartir espacio en ambas. Entonces, pues bueno, una felicitación para toda la estación, para todo el grupo de Multimundo Radio.
0: Sí.
1: También para nuestros compañeros de otras estaciones,
0: claro,
1: de televisoras, porque efectivamente es un trabajo muy gratificante, pero también con una gran responsabilidad. Festejamos también, le saludamos a Eric Barajas.
0: Sí.
1: Me dice que está con el nuevo operador suplente. No me dijo el nombre, pero bueno, ya le está.
0: Esperemos que no le esté enseñando. Se parece mucho, yo los confundí. Mira, ve, parece que son como una réplica. Oye, pero además, nosotros
1: que aparecemos... Ojalá que no le esté enseñando las mañas que le enseñaron a él.
0: A Gus Gus, las que le enseñó él a Gus Gus y así sucesivamente. Yo estoy convencido de que es muy nutritivo salir a cuadro o que tu voz se escuche al aire. Y eso nos nutre todos los días. Pero hay una gran parte de esta industria que no se ve,
1: sí,
0: y no se escucha, a la cual nos debemos los que sí nos escuchamos y los que sí nos vemos. Son los famosos héroes sin capa de corazón. Gracias a todos esos que hacen una labor discreta, sorda, pero muy, muy necesaria. Y hoy, aprovechando el micrófono, quiero mandarle un abrazo a dos grandes amigos mutuos, a nuestro querido Carlos Garrido y a nuestro querido Aurelio Peña, ambos grandes amigos.
1: Aurelio
0: que los
1: Peña
0: dos
1: Tavera
0: perdieron a sus madres.
1: Sí.
0: Un fuerte abrazo a mi querido Yello, maestro Aurelio Peña, y a mi querido Charlie Garrido, los dos viviendo esta sensible pérdida. De todo corazón, un fuerte abrazo de parte de toda la familia de Multimundo Radio. ¿Por qué la canción, Miguel Rabling?
1: Traffic de DJ Tiesto, Traffic de DJ Tiesto. Leonardo Pintado se llama nuestro nuevo
0: Leonardo
1: operador
0: Pintado
1: suplente, así que bienvenido. Traffic de Tiesto porque el tráfico en la México-Querétaro está brutal. El tráfico que se presenta por las obras de la carretera pues ya ha rebasado los límites de la paciencia de todos los que viven en la zona, en particular algunos algunos de domicilios como que están en, se llama Zen Life, se llama El Mirador,
0: sí,
1: son varios
0: Real Solare.
1: Real Solare, de los que están precisamente en esta zona, que salir o entrar a sus domicilios se ha vuelto un suplicio, es algo terrible que les pasa. Las horas picos de una entrada que antes era de 15, 20 minutos, hoy se están yendo a más de una hora, y el fin de semana acudieron a las oficinas de la Secretaría de Comunicaciones y Transportes e Infraestructura y no los recibieron. Llegaron a quejarse, dijeron, no se puede, es insostenible lo que nos está ocurriendo, por favor, échanos la mano. Dice el secretario de Gobierno, Eric Gudiño, que no fueron recibidos. Esto es una delegación federal, hay que comentarlo.
0: Sí.
1: Pero bueno, hay que también señalar que vamos a platicar con el delegado, con Carlos García, de la Secretaría de Comunicaciones, Infraestructura y Transportes.
0: Okay.
1: Y bueno, es importantísimo que nos reciba la llamada justamente en el meollo de todo lo que está ocurriendo.
0: Y
1: o
0: fíjate,
1: sea, se agradece bastante.
0: Hay varios temas. Mucha gente que vive en Los Héroes, en la zona de Los Encinos, uh-huh, que las están desviando hacia esta conflictiva zona. En un momento sin obras, la zona es conflictiva. Naturalmente conflictiva. Siempre lo ha sido. Recuerdo, tú lo debes de recordar muy bien, porque incluso, si no me equivoco, por ahí has de haber trabajado en esas épocas.
1: Cablecom, sí.
0: En épocas de Marcos Aguilar y Mario Calzada, que se echaban la bolita por las obras complementarias que se requerían en esta zona donde también desemboca Milenio 3, Y hoy,
1: la ampliación de Constituyentes Oriente.
0: Exactamente. Y hoy, fíjate, hay un gran contraste. Las obras en donde el gobierno del estado se hizo cargo junto con el municipio, tanto de la sociabilización como del tema de movilidad, salieron bien, que es Corregidora Norte y el puente del Pedregal Álamos en Bernardo Quintana. Salieron bien, digamos, hubo afectaciones y demás, pero salieron bien. Hoy, lo que está pasando en la 57 completamente federal, como bien lo dices, Miquel Rabling, no está teniendo el mismo destino, y lo que valoramos y apreciamos mucho es que la autoridad federal nos vaya a tomar la llamada en unos minutos más.
1: Pero bueno, ahí tampoco vemos ese despliegue operativo que se dio por parte del estado y del municipio.
0: Ahí no existe.
1: O sea, no existe. O sea, creo que hay una omisión también importante que hay que señalar, y pues los más afectados, como siempre, el ciudadano. Esto y más tenemos también la visita de Andrea Tobar, como cada 15 días. Estará también platicando con nosotros el director de Protección Civil en Corregidora, Omar Lugo, porque el fin de semana hubo lluvias importantes prácticamente en la zona metropolitana, pero Corregidora también hubo. Ojalá nos pudieran contactar también la gente de la capital, porque al parecer simplemente no se puede hablar de lluvias con ellos, y del estado también. Pero bueno, ahí está lo que está ocurriendo.
0: Una con 10 hay más en Causa y Efecto.
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0: Aquí tenemos un palco, piso 12, Torre Cápita, que nos permite sentir envidia todos los días, Miquel Rabling, por ver a esta, pues esta gran instalación, esta gran infraestructura deportiva que tiene todo, pista, uh-huh, gimnasio, alberca. Y para hablar de una actividad más que se va a llevar a cabo en este lugar, vamos a hablar del Open de la Loma con un ícono tenístico en el Bajío, en el país, que es Bruno Rodríguez, él es gerente deportivo, y también con el director general Guillermo Merino. Bruno, Guillermo, gracias por estar aquí en Torre Cápita. No me dejarán mentir desde que se ve hermosa la loma. Juan Carlos Rabling y un servidor, Adán Rentería, ¿cómo están?
3: Muy bien, gracias. Gracias por recibirnos.
1: Al contrario, gracias por estar con nosotros. Y no solo de aquí, porque también cuando das la vuelta en el anillo vial Fray Junípero Serra, este gran club deportivo, se ve impresionante. Pero hoy nos van a platicar de algo bien importante, de una invitación que todos tienen que estar bien pendientes, porque ya está abierta la convocatoria, las inscripciones para el Beyond Space Open La Loma, ¿no? ¿Cómo están?
4: ¿Qué tal? Muchas gracias. Muy
1: Bruno,
4: bien.
1: Por favor, adelante.
4: Gracias, muchísimas gracias por el espacio. Y sí, venimos la verdad es que a invitarlos nuevamente. Ya es nuestra séptima edición que vamos a hacer nuestro torneo. En este momento, en este año, es el Beyond Spaces Open La Loma, presentado por Intramobility. Y la verdad es que, como siempre, es una gran fiesta del tenis, ¿no? Es cada año van todas las familias, desde niños de 5 años hasta adultos de 70 años. Tenemos dobles, tenemos singles, tenemos mixtos, tenemos categoría abierta. La verdad es que tenemos todas las categorías para que sea una gran fiesta y podamos invitar a toda la familia a que conozcan la loma y a que vivan esta experiencia del tenis.
0: Que y a ver, no es un argumento de venta porque estén aquí, creo, Memo Merino, Guillermo, se han convertido en la catedral del tenis. O sea, no lo digo yo, cualquiera que juegue tenis sabe que hoy la catedral del tenis es justamente la loma, y qué mejor lugar para practicarlo, ¿no?
3: Sí, de acuerdo. La verdad es que se ha hecho un muy buen trabajo a través de los años en la academia de tenis. Como menciona Bruno, empezamos con niños chiquitos, se van formando y van creciendo. No, nuestro objetivo nunca es ganar medallas, es una consecuencia, yo creo, que de este programa formativo que se hace muy bien. Y pues efectivamente, ¿no? Crece el programa, como dice Bruno, son familias. Le voy a robar aquí su frase, pero dice: para que los niños jueguen, los papás también tienen que jugar. Entonces toda la familia conecta en el tenis, los niños van por las tardes, los papás por las mañanas, los fines de semana. Y después tenemos eventos como este que se consagran, es la oportunidad de que todos se unan, participen y disfruten de uno de los muchos deportes que tenemos ahí, que efectivamente, ¿no? Lo hacemos muy bien, me uno al equipo. Y pues ahí están los resultados, ¿no? Hace un par de semanas ya 2004, me parece, que fue el ATP en Los Cabos. La final de la categoría de juveniles pues fue entre jugadores de la Loma, ¿no? Entonces, este tipo de torneos confirman el trabajo que se ha venido haciendo a través de los años con Bruno y el equipo. Y pues sí, es parte del orgullo de nuestra oferta.
1: Bruno, hoy quien nos venga escuchando, quien está sintonizando ahorita EXA 95.5, ¿a dónde se tienen que acercar? ¿Con quién tienen que platicar? ¿Cuáles son los requisitos para poder participar en este abierto?
4: Mira, los requisitos es querer participar en un gran torneo, es querer jugar tenis, y nada más es mandarnos un mensaje por WhatsApp al 446-123-8642.
1: ¿Lo repetimos, porfa?
4: 446-123-8642. En ese teléfono les damos toda la información, les mandamos el QR mediante una aplicación, la inscripción, muy fácil, la verdad es que es muy sencillo. Y nada, están invitados desde, tenemos categorías de mini tenis de 5 o 6 años, tenemos adultos A, B, C y D, las categorías A, B, C y D, tenemos seniors también 40 y mayores, 50 y mayores y 60 y mayores, y tenemos un evento muy especial que queremos invitarlos porque el segundo sábado vamos a tener un evento, un torneo que se llama One Point Challenge. Se los voy a decir rapidísimo, es literalmente un punto, todos contra todos, puede ser de cualquier nivel y se juega a un punto. Literal. Entonces, yo puedo jugar
0: atar
4: contra...
0: Atar o morir.
4: Atar o morir, y el campeón se lleva 10 mil pesos.
0: Oye, pero además estoy viendo, nada más para que sea una idea, la categoría de adultos, varonil y femenil, cuesta entre 1,000 y 1,200 pesos. Y esta que menciona, me quedó Bruno, el One Point Challenge de Yonex, cuesta 200 pesos y 300 pues para los externos. Es desde ahí comienza la amabilidad de esta dinámica, ¿no?
4: Exactamente. Lo que queremos hacer ese día, el segundo sábado, es que la gente vaya a convivir, a pasarla bien, a comer, a llevar a su familia, a que vea un evento diferente que la verdad es que nunca se ha hecho aquí en Querétaro. Y queremos eso, que la gente vaya a conocer la Loma, a conocer el evento y a pasar un día muy padre ahí en la Loma.
1: Guillermo, precisamente, y uniéndonos a esta invitación, ya ahorita nos enfocamos al tema del tenis y la trascendencia que ha tenido el club, pero como lo decían, o sea, se pintan solo para muchas otras cosas, ¿no? O sea, la invitación abierta para que no solamente sea el tenis, sino que conozcan más de lo que tiene la Loma.
3: De acuerdo, sí, o sea, este torneo es una oportunidad para los que no la conocen, la Loma, de acercarse, conocer nuestras instalaciones. Tenemos una oferta muy, muy amplia. Como lo mencionaba Dan, ¿no? Tenemos alberca olímpica techada, semiolímpica abierta, cancha profesional de fútbol, canchas de tenis, pádel. Entonces, la realidad es que sí, la oferta está bastante completa y eventos como este son la oportunidad para quien no ha vivido la Loma, la conozca, y si se quieren unir a ser parte de esta gran familia, están las puertas abiertas.
0: Pues ahí está. No es un argumento de venta. Pasen por ahí, véanlo desde aquí. Es una catedral deportiva. El tenis no es la excepción. Es la Loma. Y tienen su Open La Loma edición 2026. Bruno, Memo, esta es su casa. Y qué mejor manera de arrancar el día de hoy promoviendo el deporte aquí en Causa y Efecto. Nada más, una vez más, el teléfono, por favor, Keo.
4: Muchas Bruno. Gracias. Sí, mira, va a ser del 10 al 25 de octubre. Y el teléfono es 446-123-8642.
0: Correcto, ahí está la invitación para el Open de la Loma. Siendo la 1:17, si nos haces los honores, mi tío Rabling.
1: La 1:17 de este lunes 14 de septiembre. Así comienza, así arranca Causa y Efecto.
2: 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Sin consultarlo en internet, ¿cuántos asaltos se cometen en Japón en un día? La respuesta al terminar el corte comercial. 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La hora exacta es 1:17. 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
18: ¿Cuántos asaltos se cometen en Japón en un día? La respuesta es 4 en todo Japón. De acuerdo con datos oficiales, se estima que en Japón, país con una población de más de 120 millones de habitantes, se cometen en promedio unos 4 asaltos al día en todo el país. Sin duda, una de las tasas más bajas del mundo. Para tener una idea más clara de lo que eso significa, considera que tan solo en la ciudad de Nueva York se reportan unos 34 asaltos diarios, mientras que en Japón, en todo el país, se reportan solo 4.
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0: Una de la tarde con 22 minutos. Gracias por continuar con nosotros. Hoy, le voy a decir muchas veces el día de hoy, porque es una vez al año, hoy se celebra, se conmemora el Día del Trabajador de la Radio y la Televisión. Y aquí lo celebramos trabajando.
1: ¿Te acuerdas de tu primer día de trabajo en los medios de comunicación?
0: Sí, sí, yo también. Perfectamente bien.
1: No te lo voy a preguntar, pero solo que nada, sí. Cuéntanos.
0: No, cuéntame tú primero el tuyo.
1: Fue en Cablecom. Ok. En el extinto Cablecom.
0: Justo por eso te dije de la obra que te decía.
1: Digo, ya cuando ocurrió esa obra ya trabajaba en Televisa, pero fue ahí, llegué como reportero. Llamado por Edgar Pliego.
0: Ok. Paz descanse, nuestro querido Edgar.
1: Y justamente ahí fue mi primer día laboral en los medios de comunicación.
0: El mío fue con. No salí al aire, evidentemente. Le llevé unos cafés y un periódico a Mauricio Plasencia, Pali. Okay,
1: a Pali.
0: Que él me invitó.
1: Mandamos un abrazo también.
0: Al programa que tenían en esta frecuencia, que era con Adolfo Ríos. Uh-huh. Y Arturo Castañón.
1: ¿Cómo se llamaba?
0: Pali, Arturo Castañón fútbol y Adolfo de... Ríos, fútbol de café. Y me invitaron, con la aprobación y la anuencia del ingeniero Jaime Robledo, a ser productor, que ser productor era contestar el teléfono, llevarles el récord, el Ovaciones y los Andatis del Oxxo.
1: Más de lo que hacemos hoy.
0: Un fuerte abrazo a todos los que han sido parte de nuestra carrera en los medios de comunicación. Y apreciamos este espacio, siempre lo digo y lo digo concienzudamente, todos los días puede ser el último. El micrófono siempre será un tema prestado, al igual que las cámaras. Entonces hay que aquilatarlo, aprovecharlo y entenderle el gran peso y la gran responsabilidad que tenemos, mi querido Rabin.
1: Así es, y bueno, como cada lunes, vamos con nuestro querido Pepetón Escobar.
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1: Buena con 24, le agradecemos que nos tome la llamada con su sección de todos los lunes. ¿Qué está ocurriendo en la bolsa de valores? ¿Qué está ocurriendo con el precio del dólar? Y por supuesto, el análisis económico más completo. Pepetón Escobar, ¿cómo estás? Te saluda Dan Rentería y Rabling.
19: Un saludo a Dan, un saludo a Juan Carlos, ya saben, un saludo también para todos los radioescuchas. Y bueno, como los venía escuchando, felicidades.
1: Gracias.
19: Por trabajar en tan maravillosos medios.
0: Gracias, Keo Pepetón. ¿Qué nos traes esta semana?
19: Mira, el dólar ya rompió los 17 pesos. Acuérdense, la semana pasada estaba abajo de los 16.93. Ahorita está operando alrededor de 17.12. Y la bolsa se ha mantenido bastante lateral, la traíamos en 64.711. Está operando en 64.249. Pero, ¿qué fue lo que pasó la semana pasada, Juan Carlos y Adán? Pues es que las bolsas se cayeron después del... las importantes noticias que tuvimos todo el fin de semana en cuanto a la inteligencia artificial. Esto, bueno, pues propusieron desacelerar ya el desarrollo de la tecnología, lo que afectó especialmente a los sectores de semiconductores. O sea, líderes de OpenAI y de Anthropic y otras compañías respaldaron ya el reducir el ritmo del desarrollo de los modelos de inteligencia artificial por motivos de seguridad. Los avances recientes en investigación científica y programación autónoma y de ciberseguridad sugieren que las capacidades comienzan a trasladarse después de pruebas controladas a aplicaciones ya con impacto real. Y claro, ¿esto qué nos está ocasionando? Pues acuérdense ustedes que siempre hemos platicado esa rivalidad que existe entre Estados Unidos y China. Bueno, pues estas noticias están afectando, vamos a decir así, a la parte de Estados Unidos y se están poniendo de acuerdo en regularlo. Aquí la cuestión es que Estados Unidos está en plena competencia de desarrollo de la inteligencia artificial con China. La cuestión será, ¿Estados Unidos va a aceptar empezar a frenar su desarrollo de inteligencia artificial? Mientras que China, bueno, pues no ha dado ninguna señal de quererlo frenar. Esa es una de las cosas que vamos a tener que seguir muy de cerca, porque, bueno, pues ahí se está jugando realmente el futuro de lo que van a ser las comunicaciones a nivel internacional. También el petróleo repuntó significativamente tras la suspensión del oleoducto de East West de Arabia Saudita, luego de los ataques con drones y mayores tensiones entre Irán y los países del Golfo. Ya, esto nos acercó el WTI a $105 y el Brent rebasó los $109. Bueno, pues imagínense esto, lo que está ocasionando en cuanto a lo que puede ser la inflación a nivel mundial. Entonces, el mercado ya asignó una probabilidad del 90% de que la Reserva Federal va a elevar su tasa al 4% este miércoles. Acuérdense que nosotros tenemos feriado ese día, entonces, bueno, pues el jueves vamos a amanecer con alguna noticia. Y el rendimiento del bono del Tesoro de Estados Unidos se ubica en 4.98%. Acuérdense que los rendimientos de los bonos del Tesoro de Estados Unidos habían estado en lo más alto ya desde hace muchos años. Y entonces, ¿qué empezaron a hacer? Bueno, se hizo una subasta de nota a 3 años por $58 mil millones. Esto va a dar inicio a una serie de colocaciones de deuda durante la siguiente semana. Y los bancos están preparando la colocación de más de $138 mil millones en deuda. Esto va a ser relacionado con adquisiciones apalancadas y pues es el volumen más alto en Estados Unidos desde la crisis financiera global y en Europa desde 2021. Eso lo que nos dice, pues, es que el escenario para 2027, antes de que lleguemos a 2027, pues todavía vamos a tener movimientos duros en ese sentido. Y bueno, ¿cuáles son los movimientos? Y ya no hablemos de los que ya traemos, ¿eh? De la guerra de Ucrania, de la del Golfo de Mus, no. Vamos a hablar de tres situaciones que van también a generar movimientos muy grandes de aquí a finales del 2026. El primero van a ser las elecciones intermedias de Estados Unidos.
1: Correcto.
19: Estas se van a llevar a cabo el 3 de noviembre y se va a renovar el 100% de la Cámara de Representantes, 35 escaños del Senado y 36 gubernaturas. Esto va a ser un tema interesante y se le va a tener que dar seguimiento porque van a mover los mercados. El segundo es la consolidación del ciclo de inversión en inteligencia artificial, ya que suma más de 566 mil millones de dólares el gasto que se ha hecho en esas tecnologías. Y por parte de Estados Unidos, aquí la cuestión es, ¿se va a frenar Estados Unidos a revisar realmente y va a dejar que China se adelante? Eso es otra de las cosas que vamos a tener que ver. Y el tercero, pues es simple y sencillamente el desarrollo del fenómeno del Niño, cuyos efectos sobre precios agropecuarios pues ya se están incorporando en la revisión de la inflación, tanto en México como en el resto del mundo, para este año 2026. Ahí vamos a tener todavía esos temas. Y un tema que nos llamó la atención es que el Banco Central Europeo ya elevó su tasa de interés por segunda ocasión al inicio de la guerra de Irán. Ya lo elevó en 25 puntos base y ya estamos manejando alrededor de 2.50. También el Banco de Rusia, él mantuvo su tasa en un 14% por primera vez en 15 meses, argumentando que los riesgos inflacionarios asociados al conflicto bélico pues todavía siguen siendo de un tema elevado. Uh-huh. Y otra de las cosas es que la inflación aquí en nuestro país se ubicó en 3.26% y acumula 5 meses dentro del rango que tiene marcado Banxico, y esto refuerza la expectativa de que la tasa de referencia pues a lo mejor permanece en 6.50%. Pero vamos a ver qué es lo que hace el miércoles la Reserva Federal en Estados Unidos, porque acuérdense que estamos muy, muy de la mano con lo que ellos van haciendo.
1: Correcto.
19: Y también, pues nada más comentario rápido, el gobierno presentó el paquete económico del 2027 con un presupuesto total de 10.6 billones de pesos. Y grabémonos este número, Juan Carlos Adán, porque vamos a hablar de otras cosas más adelante, otras semanas, pero vamos a relacionarlas a veces con nuestro Producto Interno Bruto, que es de 10.6 billones de pesos. Se supone que el crecimiento económico va a estar entre 1.5 y 2.5%, que el déficit fiscal va a ser el 3.9% del PIB. Bueno, que no se contemplan nuevos impuestos, se busca aumentar la recaudación mediante el combate a la evasión fiscal, con énfasis en el uso indebido de facturas, sobre todo para reducir los pagos de impuestos. El déficit público más amplio lo quieren llevar a 4.1, de 4.1 a 3.9% del PIB. Y la deuda pues aumentaría del 54 al 55%. Y el crecimiento anual, pues ellos esperan 3.9% en ingresos y 3.2% en gastos. Esto, bueno, vale la pena que lo vayamos teniendo en cuenta, y sobre todo ese número.
1: Correcto.
19: De 10.6 billones de pesos que es nuestro PIB.
1: Sí.
19: Porque acuérdense, dimos una noticia la semana pasada, si se acuerdan, de que a nivel internacional la deuda de los todo ya internacionalmente,
1: sí,
19: ya había rebasado el 100% del PIB, sí, sí, internacional.
1: Sí, de acuerdo.
19: ¿Se acuerdan?
1: Pepetón, nos cae la guillotina radiofónica. ¿Podemos dejar pendiente para que la gente que tenga inquietudes al respecto lo pueda hacer a través de tu WhatsApp, por favor?
19: 44-23-36-38-66. Ya saben, encantado de recibir sugerencias, opiniones, comentarios. Pero sobre todo, Carlos Adán, volvemos a dar siempre, Juan Carlos y Adán, volvemos a dar siempre la misma recomendación. manténganse bien informados para que puedan tomar las mejores decisiones en el manejo de sus patrimonios.
1: Pues ahí está, el mundo en cifras, mi querido Pepetón. Vamos a estar muy pendientes de lo que ocurre el miércoles con esta política monetaria internacional de Estados Unidos en particular, y lo analizaremos el próximo lunes. Muchas gracias.
19: Un saludo, Juan Carlos, un saludo a Dan, ya saben, un saludo a todos los radioescuchas.
1: Ahí está, momento de los deportes.
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0: Siempre sabe distinto arrancar la semana narrando un triunfo del equipo local, y los detalles de este acontecimiento y de otros más los tiene mi querido narrador tatuado Gonzalo Reyes. Migons, ¿cómo estás?
20: Ahí les va, porque esta parte para mí es muy interesante, o sea, de verdad, dice un montón. La tabla general de la Liga MX a esta jornada número 8, encaminándonos a la 9, nos arroja que el líder general de la competencia es el Guadalajara, sin sorpresas, normal, bien, bueno, en el presupuesto, ¿no?
0: Digamos que no es,
20: No.
0: Está bien ahorita.
20: Pero, no, pero
4: me refiero... El torneo pasado se la pasó también
20: a
4: la
20: Sí,
4: Sema.
20: Compitiendo.
0: De pero hace un par de años a la fecha es normal.
20: Pero me refiero a que si tú ves a las Chivas liderando el torneo, está bien, ¿no?
1: Dos torneos a la fecha, un par de años.
20: No, es intermitente, pero es normal.
0: Es solo Chivas.
20: Si va de líder, es normal. Sí. Luego, tienes a Toluca de segundo lugar, es normal, presupuesto.
0: Ese sí es
20: normal. América, tercer lugar, debería ir en el primer. O en el segundo.
0: También es normal.
20: También es normal.
4: Van a jugar el liderato el próximo domingo.
20: Sí. Cruz Azul cuarto. Normal. También está perfecto. Sí. Pero Querétaro quinto. O sea, que Querétaro esté ahí.
0: Y con un partido
20: ahí,
0: menos.
20: Que Querétaro esté en este momento con un partido menos en este lugar.
4: Y con
20: que
4: el
20: podría estar
4: calendario ya avanzado.
20: Sí. Con siete
4: con
20: partidos.
4: Con los complicados.
0: Si no es la fecha 2.
4: Los complicados.
20: Recuerden que Querétaro tiene ahorita un partido de menos porque no jugó contra Monterrey. Pero es una posición en la que perfectamente, o con base en el presupuesto de mucha gente, podría estar Tigres, podría estar Monterrey, podría estar Pumas, podría estar Pachuca, si me apuran, el Euro Atlas, que bueno, se la pasan ahí friega y friega con su Euro Atlas, relájense un buen. Pero no, el que está realmente acá es Querétaro. Y les voy a decir una cosa, Querétaro está convirtiendo en un equipo muy incómodo, Querétaro se está convirtiendo en un equipo muy nefasto para los rivales, porque Querétaro está haciendo este matagigantes. Ahora bien, si analizamos yo un poquito más a detalle con cifras, Querétaro ha perdido solamente dos partidos, que aparte, ojo, el día que Gallos perdió, Gallos merecía más, que fue contra América y posteriormente fue contra Toluca.
0: Oye, Gonzalo, si le mezclas el torneo pasado, también hay una suma interesante, ¿no?
20: No, o sea, sí hubo obviamente.
0: De la final, o sea, me respeto
20: al... El cierre.
0: Al cierre,
20: sí,
0: exacto.
20: Fue un muy buen cierre el torneo anterior, sí, pero la temporada que hoy está teniendo el Querétaro es espectacular.
0: Que empezaba a verse desde el cierre del torneo pasado.
20: Ahora, es que de verdad, hay que darle el golpe. Quinto lugar de la tabla general, un equipo que tiene un partido menos. Quinto lugar de la tabla general a un equipo que mucha gente, otras aficiones u otra prensa de otros estados, es más, hasta la misma, nosotros mismos, no hubiéramos creído que hubieran estado acá.
0: No los juzgo, ¿no? Ni a los de este ni a los de otros
20: Entonces,
0: estados.
20: Entonces, hoy el trabajo está rindiendo frutos, hoy después de un año de gestión, porque prácticamente esta nueva administración tiene un año, ahí va caminando, lo está haciendo bien. Y, ojo, con mucha calma hay que también tratar de manejarlo. Tampoco le puedes decir a la gente que no se ilusione, porque sería muy insensato pedirte que no te ilusiones. Pero ojalá que podamos estar hablando de una liguilla. Ojalá, me encantaría. Ahora bien, ¿qué viene también importante? Tratar de ganar el próximo domingo aquí en el Corregidora contra el León.
0: Okay.
20: Y cuando te toque el partido pendiente de jornada 7 contra Rayados el 14 de noviembre, llevártelo también.
0: Y va a estar la taquilla, auguro... Muy bien, sí. El próximo domingo la gente va a responder.
20: Claro.
0: Porque está enrachado el
20: claro,
0: equipo.
20: Claro, no, obviamente. Entonces, creo que está muy bien lo de Querétaro actualmente. La otra, creo que también sería muy bueno darle el mérito correcto a Esteban González Herrera, el técnico chileno del Querétaro.
4: Eso, porque no hay como tal una figura que destaque sobre todos. O sea,
0: Menchenko sería el más.
4: Pero juegan en conjunto, es a lo que me refiero. O sea, el equipo está bien.
20: Sí, el equipo está bien. A ver, que no se nos olvide, Esteban González Herrera fue campeón con un equipo similar a Gallos Blancos, ¿ok?
0: Chico.
20: Me encantaría decir que Gallos va a ser campeón bajo el estigma y el antecedente del Chino González, ojalá que sí. Pero bueno, Esteban González viene de ser campeón del fútbol chileno con un equipo que se llama Coquimbo Unido, que jamás había sido campeón del fútbol chileno.
0: Por eso contratan a González, ¿no?
20: Exacto, tiene una edad similar a la de Gallos Blancos, y con jugadores en ese momento, algunos muy buenos, porque sí tenía muy buenos jugadores allá, Palavecino, Zavala, el portero, se me acaba de ir el nombre del portero muy bueno también, que tenía los pelos pintados y todo, y fueron campeones y los calificó a la Copa Libertadores. Y hoy Esteban González está haciendo un equipo muy combativo, que se nota la garra incluso que él tenía como jugador. Esteban González era un defensa, un lateral, un carrilero aguerrido, que iba a todas de ida y vuelta, físicamente con un fuelle imponente, importante.
0: ¿Cómo es él? ¿No? Es enigmático, ¿no? Es un hombre que no alcanzo a descifrar.
20: Es un tipo muy sencillo. Es un tipo muy sencillo, sí. Es un tipo muy tranquilo, es un tipo que no levanta la voz, o sea que no necesita hacerse sentir.
0: No es protagonista.
20: No es protagonista. No, en el buen sentido de la palabra lo digo, ¿eh?
0: Sí, claro.
20: O sea, no tiene la necesidad.
0: Yo también
20: de hacer gritos exacerbados, no tiene necesidad de hacer show. El hombre, si lo ves, sale a dirigir en su pants. Lo más llamativo que le puedes ver son los tenis de repente fosforescentes que trae.
0: Claro.
20: Pero fuera de ello, es un tipo muy tranquilo. Es un tipo que entiende que el liderazgo que él ejerce es desde el conocimiento, desde el convencimiento, que predica con el ejemplo. Sí. O sea, creo, señores, el algoritmo funciona. Encontraron el perfil correcto de entrenador que necesitaba a Gallos Blancos. Y ahí está con Esteban González Herrera, el chino. Y luego, ya para que no digan, el mejor partido de la jornada de este fin de semana, pues sin duda alguna, el América contra Cruz Azul. ¡Qué partidazo!
0: Partidazo.
20: La verdad, sí, ¿eh?
0: Andaban Cruz Azuleando otra vez.
20: Es no, que, imagínense, vas en el primer tiempo y ya vas ganando 3-0.
3: Goles, broncas.
20: Aparte, fallaste un penal en el primer tiempo. Que te lo ataja más bien, porque creo más bien que lo termina atajando
3: penal,
20: bien
3: Rodolfo Cota. De todo hubo ahí.
20: Primer tiempo, te bronqueas por una patada de Rafael Veiga también. O sea, había de todo en el bendito partido. Y luego, ¿qué ocurre? Que te vas a la segunda mitad y cuando parece que está todo lapidado, ¿de dónde diablo saca fuerzas el América?
3: Pues sí es el, no el sé. América. Pues es que sí es.
20: No sé. Y a mí, lo voy a decir con mucho respeto, yo, a lo mejor lo comparten, a lo mejor no. A mí el mejor jugador de la Liga MX en este momento se llama Brian Rodríguez.
3: ¿Rayito?
20: El Rayo del América. Y no soy partidario del América.
3: Eso
20: pero
3: que tuvo mal partido, ¿eh? O sea, y eso que tuvo
20: pues mal partido. Pues un mal partido y se revienta un golazo de tiro libre, el hombre.
3: Sí,
20: y fue el generador de juego del América hasta que después entra Perea, el Colibrí Borja, que ya anotan también los colombianos. O sea, si bien, o sea, estamos hablando de que perdió un equipo que hace 3 goles y pierde el invicto y pierde el liderato general. Ahora también, del lado del América, yo creo que está bien que pierdas en este momento. Que te caiga el descalabro ahorita que puedes corregir y que no te caiga de cara al cierre del torneo, que es donde más te puede pesar. Que te caiga ahorita, corriges, haces los cambios, haces los ajustes que tengas que hacer. Vuelvo al punto, sí, obviamente duele porque pierdes el invicto, pero hiciste 3 anotaciones, pierde un equipo que hace 3 goles. Entonces eso tiene un montón de mérito. Y el otro resultado a destacar por la parte individual fue lo de Chivas. A ver, había una preocupación muy grande cuando se va la Hormiga González al fútbol de Grecia, ¿no? Y es normal, él había sido tu delantero campeón de goleo.
3: Te juega re bien.
20: Estaba de sublíder de goleo. Y de repente se encuentran un futbolista que sin ser centrodelantero como tal, ya viene demostrando muy buenos detalles, que es Santiago Sandoval. Tiene 19 años de edad. Supuestamente sus agentes ya tienen contactos en el fútbol europeo. Calma.
3: El segundo es un golazo.
20: No. Los 2 goles son muy buenos. Son de muy buena manufactura. Este cuate Santiago Sandoval, para que contextualicemos un poquito más, es hijo de Alonso el Negro Sandoval, cuyas cualidades futbolísticas eran directamente proporcionales a sus cualidades para echar fiesta.
0: Juan ¿no? Veracruz y Chivas.
20: Jugó en Chivas, en América, Atlas. Monterrey, Atlas, Veracruz, Jaguares.
0: Sí,
20: le dio la vuelta a medio fútbol mexicano. Era muy bueno el Negro Sandoval. Era buenísimo. El problema es que también le encantaba la fiesta. De hecho, lo han entrevistado en algunos partidos que va de Talacha y le han dicho que qué opina del chavo. Porque hasta donde tengo entendido, porque no sé más, creo que realmente como que el hombre estaba desentendido de Santiago. O sea, que quien hizo la chamba fue la mamá. Y de hecho, él mismo lo ha dicho, que me parece muy sensato. Y dice, a ver, todas las medallas son para la mamá. Yo no me metí en nada. O sea, la crianza fue de la mamá. A lo mejor son mis genes y de ahí trae ciertas cualidades que pueda tener el chavo. Pero la crianza y las medallas son de la mamá. Entonces, así el tema de Chivas, que hoy es líder general de la competencia. Y lo bueno del torneo mexicano es que estamos entre idas y vueltas. Hoy lo tiene Chivas, mañana lo puede tener Toluca, lo puede rebotar en América. O sea, todo puede pasar. Y eso es agradable, eso está muy bueno, ¿no? En el tema de nuestro fútbol mexicano.
0: Oye, y hablando de las mamás, y perdón que cambie de...
20: Ya.
0: No, es que se aventó Zverev un discurso buenísimo.
20: ¿Quién?
0: En Zverev,
20: en
0: el tenis, en el US Open, dedicándole su campeonato a su madre, y lo decías tú,
3: y el viaje que tuvieron.
0: el viaje y el tema que él es un hombre con diabetes.
20: Él tiene diabetes tipo 1. De hecho, una de las imágenes más...
1: Y diagnosticada cuando era niño.
20: Sí.
4: Sí, es lo que dice en el
0: increíble discurso, ¿no?
20: La diabetes tipo 1, la afectación que tienes o la condición con la que vives es que te tienes que inyectar insulina de por vida. De hecho, Alexander Zverev es un tenista que a donde va... lo ves con su hielera, o sea, el hombre...
4: lleva su medicina.
20: Porque lleva su medicina, y de hecho, digo, no está prohibido, afortunadamente, ni está contraindicado. Si tú ves al hombre, de repente, entre set y set, saca su ampolleta de insulina y se llega a inyectar, ¿no? Les soy honesto, no quiero demeritar el triunfo de Zverev, porque no creo que sea lo correcto, pero yo creo que Zverev es campeón porque no estaba Sinner y no estaba Alcaraz.
0: Que Alcaraz sí estuvo en el torneo, pero
20: sí,
0: se lo echaron
20: antes. Pero se lo echó Ben Shelton en un gran partido. Pero, de hecho, me atrevo a decir que los mejores partidos ni siquiera fueron de Alexander Zverev. Los mejores partidos del torneo los jugó Ben Shelton. Y los jugó contra Francés Tiafoe y los jugó contra Carlos Alcaraz. No fue este de la final. Y la otra, cuando, no recuerdo si fue Roland Garros o Wimbledon, no recuerdo exactamente qué abierto fue, lo termina ganando Zverev porque no estaba ni Sinner, ni estaba Carlos Alcaraz.
0: Sí.
20: Entonces también ese es otro detalle que no se nos puede
0: ir. Viste que estaba aquí Bruno Rodríguez.
20: Ajá.
0: Y él, siendo un gran tenista, llegó a brillar a nivel mundial.
20: Bueno, no, nada más como dato, llegó a ir a los Juegos Centroamericanos, si mal no recuerdo, creo que fue de Santo Domingo 2010.
0: Y jugó Copa Davis, tú, ¿sí? te llegó a tocar cubrirlo. El tema que dice, que además, viendo los documentales de Nadal y todo esto, dice que ya desbloqueó la parte mental que lo tenía trabado, según Bruno. Entonces, vamos a ver si a partir de ahora vemos un nuevo Zverev.
20: ¿Sabes qué pasaba? Que también Zverev tenía el problema, sí, mental, quiero suponer que era el tema de las lesiones. No recuerdo contra quién es el tenista, porque de hecho creo que el partido, no sé si es contra Nadal, hay una lesión que tiene Zverev en una respuesta de un punto en el que Zverev se termina doblando el tobillo. ¿De esas que todos tenemos? ¿Que se nos dobla el tobillo?
0: Ah, horrible.
20: Que nos han pasado a todos, ¿no? Pero en este caso le pasó a Zverev en juego. Entonces, esa fue muy dramática para la gente. Entonces, sí, enhorabuena para Zverev. En las mujeres, que en las mujeres hay un fenómeno diferente en el tema del tenis. A diferencia de los hombres, en las mujeres es mucho más fluctuante. Es más, me atrevo a decir que desde que la época de Serena Williams, María Sharapova, o sea, se diluyó esa época, hemos tenido una época de tenistas muy fluctuantes. Ves una número uno del mundo diferente. Y no está mal, no es queja. Por ejemplo, ahorita Rybakina, que es Elena Rybakina, le termina ganando a Arina Sabalenka a la final. Sabalenka no es mala, pero ha cometido muchos errores y sobre todo llega como favorita a los torneos y los termina perdiendo. Entonces, eso no le ayuda del todo y eso no le va tan bien. Ella es la campeona. Bueno, Rybakina. Y a parirnos, lo de... a ver, la Fórmula 1 está muy cantada este año. Es color negro con azul turquesa. Va a ser Mercedes, sin duda alguna. Y si todo sale bien y no pasa un accidente, Antonio Kimi Antonelli tendría que ser el campeón del mundo en la Fórmula 1. Esperemos que sí. Checo Pérez no termina la carrera en Madrid. Así se llama el circuito Madrid, allá en Madrid, el Gran Premio de España. El comentario de toda la vida con Checo Pérez, no lo juzguemos, está desarrollando un carro. Literalmente el hombre está haciendo lo que puede con lo que tiene. Entonces hay que darle chance con esa situación. El hombre está haciendo lo que puede con lo que tiene y ni modo, no terminó la carrera con Cadillac, ¿no? Pero bueno, ahí está.
0: Mi Gons, ¿cómo te encuentran en tus redes sociales?
20: @ el narrador tatuado.
0: Gracias, Gons. 1:48. Nos vamos a la pausa. ¿Cómo te encuentran a ti en tus redes, Mico Rabling?
4: J Rabling con doble G. Y escríbanos antes de darnos tus redes sociales. Adán, 4425024685, porque a las 2 de la tarde le vamos a dar lectura a todos sus mensajes. ¿Cómo te encuentran en redes?
0: A mí como @AdanRent en Instagram. Esto que comenta Rabling es muy importante. Apunta en el WhatsApp 4425024685, porque hay varios temas muy sociales los que vamos a abordar el día de hoy, que tienen que ver con las afectaciones en la zona del Mirador.
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0: Porque hay varios temas muy sociales los que vamos a abordar el día de hoy, que tienen que ver con las afectaciones en la zona del Mirador.
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11: Un buen curso de capacitación no necesita estar saturado de teoría. Las personas aprenden mejor cuando analizan casos reales, participan, practican, se equivocan y encuentran soluciones. Si queremos cambiar hábitos, la capacitación debe de involucrar activamente al participante. Escuchar una conferencia puede generar conocimientos, pero practicar situaciones similares a las que enfrentamos diariamente ayuda a transformar conductas. Mientras más cercano sea el ejercicio de la realidad de la empresa, mayor será la posibilidad de aplicar lo aprendido.
12: Si tienes alguna duda o algún tema de interés, contáctame a través de mis redes sociales, Instagram, Facebook y LinkedIn, Jaime Robledo MX.
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13: ¿En qué país se encuentra el estadio de fútbol con mayor capacidad? ¿Corea del Norte, Estados Unidos o España? La respuesta es Corea del Norte. En Corea del Norte se encuentra el Rungrado Primero de Mayo, el cual tiene capacidad para más de 114 mil espectadores, superando a cualquier otro estadio de fútbol en todo el mundo.
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14: Tarde con 53. Gracias por continuar con nosotros a través de Exa 95.5 Querétaro. ¿Cuánto vale tu descanso? O sea, analicen esto, es que es un tema que en ocasiones dejamos de lado. ¿Cuánto vale tu descanso? 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

0: llovió en todo Querétaro, al menos la zona metropolitana, con las salvedades de que ya Querétaro está muy zonificado, y esto también tiene mucho que ver con cómo llueve. Me ha tocado ver, se lo comentaba a Rabling fuera del aire, estar en lugares completamente anegados, encharcados, y moverte metros más adelante y que esté completamente seco. Ayer, a mí en lo particular, me tocó constatar que llovió muy fuerte y el fin de semana también en el municipio de Corregidora. Y para hablar al respecto está enlazado el titular de Protección Civil en Corregidora, Querétaro, Omar Lugo. Omar, te saluda con mucho gusto Juan Carlos Rabling y un servidor, Adán Rentería.
1: Hola, ¿qué tal? Muy buenas tardes. Un saludo a ustedes y a su auditorio, a la orden.
2: Gracias, coordinador, y sobre todo recibirnos la llamada. Ha llovido muy fuerte en la zona metropolitana. Vamos a platicar contigo. Lamentablemente en la capital no hemos podido contactar a tu homólogo en tema de Protección Civil, tampoco en el estado, pero qué bueno que tú sí nos puedas recibir la llamada, coordinador. ¿Cómo les fue en temas de lluvia este fin de semana?
1: Pues fíjate que hemos tenido, como bien dices, lluvias fuertes, lluvia, y mencionabas un tema del comportamiento que nos hemos percatado en estos días. En una zona está lloviendo fuerte, en otra zona ni siquiera hay gotas de lluvia, y en otra zona está lloviendo extremadamente. Así nos ha sucedido, pero afortunadamente...
0: Pero con muy cerca una de otra, ¿eh? A mí me ha tocado ver ahí en la zona de Valvanera, y luego te vas a la zona de Vista Real, donde está la Guardia Municipal, y está completamente seca la Guardia Municipal, y en Valvanera está negado.
1: Totalmente. Así se ha comportado últimamente el tema de las precipitaciones en el municipio, y por supuesto también en algunas regiones del estado. Y seguimos trabajando. ¿Por qué no hemos tenido tanta afectación? Por el tema de los trabajos previos que hemos hecho como municipio, y en específico el área de servicios públicos, obras públicas, para poder sacar toda esa agua que de repente nos llega en muy corto tiempo y con unas lluvias fuertes.
2: Justamente esa era la pregunta, coordinador. ¿Cuáles han sido las afectaciones que se han registrado en Corregidora?
1: Fíjate que afortunadamente hemos tenido afectaciones en vialidades. Okay. Se menciona las vialidades, Paseo Constituyentes a la altura de Pueblo Nuevo, sobre la zona industrial Valvanera, en la Libra Celaya a la altura de Las Trojes, camino a Los Olvera, prolongación del Jacal. Son las vialidades que normalmente registramos con el tema de el aumento de los niveles por ese tipo de lluvias, y después empieza a fluir el agua y se va hacia los cárcamos que tenemos en el municipio.
0: El tema de este comportamiento de las lluvias nos hace estar muy atentos, querido Omar, a lo que el pronóstico dice, y el pronóstico dice que septiembre será, como lo ha sido siempre históricamente, muy húmedo, pero que a diferencia de otros años, Omar, puede ser, muchos le dicen el niño Godzilla, otros el niño 2.0, pero puede ser que la temporada que estamos viendo de lluvias se prolongue hasta enero, febrero, Omar.
1: A ver, sí tenemos, de acuerdo al Sistema Meteorológico Nacional y a los expertos que normalmente se dan a la tarea de estudiar todos estos fenómenos, sí tenemos el tema del fenómeno del niño. Entonces, este comportamiento

0: tema de la precipitación con el tema de los frentes fríos.
1: Septiembre va a ser un mes, como lo dices, todavía lluvioso, todavía le quedan más días precisamente lluvia, pero también es un mes importante en la cultura de Protección Civil. Vienen las fiestas, ya justamente el alcalde Chepe Guerrero mencionaba que están preparados para este 15 de septiembre, van a tener una verbena muy importante, una fiesta en donde a la gente de Corregidora se le invita a que vaya, pero también lo tienen que hacer con el tema de Protección Civil, ¿no? Van a estar muy pendientes de que todo transcurra sin ningún tema.
0: Así es, fíjate que mi presidente Chepe Guerrero nos ha encargado el tema de hacer en conjunto un operativo con Seguridad Pública, Movilidad y las áreas del municipio para que los asistentes al 15 de septiembre pues puedan estar seguros, ¿verdad? Y empatamos el tema de la lluvia con el tema de la seguridad, y voy a aprovechar este espacio también para transmitirle a todos los asistentes y a la población que nos ayuden, que si van a ese tipo de eventos masivos, una, que estén al pendiente de los adultos mayores y de los niños; dos, que pongan un tema de un punto de encuentro en caso de que se llegue a perder alguno de los integrantes, que vean una zona en donde se van a encontrar, y que se acerquen a cualquiera de las autoridades que vamos a estar ahí trabajando en el 15 de septiembre y en el 16, para cualquier cosa, que tengan esa seguridad que les vamos a dar esa respuesta.
2: Estamos platicando con el titular de Protección Civil en el municipio de Corregidora, Querétaro, Omar Lugo. Como siempre, agradecidos de que nos tomes la llamada, querido Omar. Me gustaría abordar el siguiente tema desde la óptica dogmática, cultural, histórica, religiosa. Porque la pirotecnia es esto en Corregidora. La pirotecnia, entendiendo a Corregidora como un lugar donde la parte más entrañable se llama el pueblito, y donde en ese pueblito pasean un buey, y donde en ese pueblito la parte más medular es una iglesia, pues la pirotecnia forma parte no solamente de un festejo patrio, sino de un tema, insisto, cultural, por eso está tan arraigada. ¿Cómo se combate el uso de la pirotecnia, siendo la pirotecnia, además de todo esto que narré, un riesgo latente para la población, Omar?
0: Mira, acabas de tocar un tema muy importante, y efectivamente nosotros en Corregidora somos uno de los municipios que estamos marcados como el tema de religioso, y es un turismo religioso muy importante, porque así como tenemos la Basílica de Nuestra Señora del Pueblito, tenemos la parroquia y tenemos el Santuario de Shostan, entonces es un corredor turístico religioso muy bueno, y esto va empatado con el tema, como bien lo dices, históricamente, el uso de la pirotecnia. Hemos tenido mucho acercamiento con todas las corporaciones y el tema de la iglesia y el tema de los santuarios, para que tengamos un uso responsable del tema de la pirotecnia. Esto es un tema de un riesgo, efectivamente. Esto es un tema de una competencia federal, efectivamente. Pero nosotros, como la Protección Civil y los integrantes aquí de nuestros pobladores del municipio, son los que hacen este uso de la pirotecnia. Por eso tenemos capacitación, tenemos mesas de trabajo para cómo poder desarrollar esa actividad de manera segura.
1: En este 15 de septiembre, en Corregidora ha confirmado que se va a utilizar pirotecnia.
0: Sí, fíjate que tenemos un evento el 15 de septiembre donde se va a usar pirotecnia. Ya se tiene ahí el acercamiento con el permisionario de la pirotecnia, también con la Secretaría de la Defensa Nacional, que van a tener su propia supervisión, y nosotros en el tema del resguardo, el tema de la protección allá a los asistentes.
1: Ya es un tema político, creo que evidentemente está fuera del alcance de la Protección Civil, pero no se han acercado con ustedes estos colectivos que hoy buscan prohibir la pirotecnia en todo el estado.
0: Mira, con nosotros efectivamente no, seguramente con algunas otras áreas. Correcto. Y aunque tenga la certeza de que nosotros siempre vamos a ver el tema de la seguridad en este tipo de actividades. Y ahora, también recordemos, y lo acabas de decir muy muy puntualmente, quien tiene el tema de las regulaciones a nivel federal, la Secretaría de Defensa Nacional.
1: Sí, la SEDENA,
0: es el
1: claro.
0: Tema, ellos son el eje rector de todo ese tema.
2: Correcto. Pues entendemos que no es tarea sencilla ninguna de las que te toca encabezar, querido Omar Lugo, y agradecemos mucho, insisto, que nos tomes la llamada, no por nosotros, sino por toda la gente que está ávida de información oficial proveniente, en este caso, de Protección Civil del municipio de Corregidora. Fuerte abrazo.

0: Querido Omar.
1: Muchísimas gracias y por supuesto un saludo a ustedes y a su auditoria.
2: Coordinador, bien, muchísimas gracias. Pues sí, qué bueno que nos tome la llamada. Mira, el fin de semana se cayó el cielo, en particular sí, el domingo. Sí. Los concheros, yo creo que estas danzas que evidentemente no tienen nada que ver, pero pues que cayó el prácticamente una lluvia muy importante y veíamos ahí al alcalde, a Felifer Macías, sacando la información en tiempo real en el momento, pues prácticamente empapado, muy probablemente también Paco Ramírez, porque sabemos que siempre está muy pendiente y trabajando, también se encontraba ahí. Lo que sí se me hace lamentable es que hoy tengan una estrategia de comunicación, es decir, no van a salir a decir qué es lo que está ocurriendo. ¿Por qué? Porque hubo afectaciones, porque en la zona norte pegó bastante duro, el centro estuvo anegado en algunos momentos, 5 de febrero, Avenida de la Luz prácticamente no se podía circular, y pues el balance de todo eso que ocurrió, pues se lo tenemos que dar de esta manera, únicamente con la narrativa de qué fue lo que pasó, lo que nos enteramos, lo que informamos el domingo, pero eso sí, sin la versión oficial.
3: Sí, no tenemos la versión oficial. Los micrófonos están abiertos y lo vuelvo a comentar. No es un servicio informativo para Juan Carlos Rabling o para un servidor en Rentería. Somos el conducto, somos el medio para que ustedes, queridos amigos que nos eligen todos los días, se informen de lo acontecido en estos temas tan sensibles como lo son los de Protección Civil. Por lo pronto, nos vamos a la pausa. El WhatsApp aquí en cabina es el 44-25-02-46-85. Todo se vale, todo se lee. Rezando la pausa, leemos algunos mensajes. Juan Carlos Rabling, un servidor, Adán Rentería, a través de Exa 95.5 Querétaro. Pausa y volvemos.
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6: 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La hora exacta es 2:06. 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
1: Se llaman códigos QR, pero ¿qué significan las letras Q y R? Significan Quick Response, que en español se traduce como respuesta rápida. Es decir, los códigos QR son códigos de respuesta rápida, diseñados para que la información pueda leerse de manera instantánea con un escáner o una cámara como la de tu móvil.
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2: Con 11 minutos, 2 con 11. Estás escuchando Causa y Efecto en esta segunda hora informativa. Abrimos el espacio, mi querido Adán Rentería, para que todo lo que nos escriban, lo leamos en estos momentos. Les recuerdo el WhatsApp en cabina, 4425-024685. Hay muchos temas que nos han estado platicando y sobre todo lo que viene, porque vamos a hablar en unos minutos más con el delegado de la Secretaría de Comunicaciones y Infraestructura y Transporte, Carlos García, porque hay un tema interesante sobre las obras de la México-Querétaro, las obras del tren y el impacto que está teniendo para Querétaro. Entonces, si ustedes tienen alguna duda, si tienen alguna algún cuestionamiento o algo que decir en torno a esto, abrimos el WhatsApp precisamente sobre todo lo que nos quieran platicar. Mira, por aquí nos escribe Alex Bueno. Nos dice, muchas felicidades y un abrazote, excelente día al gran equipo de Causa y Efecto. Es que es el día del trabajador de la radio y la televisión. Mi querido Alex, muchísimas gracias.
3: Gracias a... Es un gran amigo. Yo aprecio mucho que Alex esté tan involucrado siempre. A nivel social, nos tiene reportes todos los días. De este estilo, porque a ver, esto que vamos a platicar, ustedes lo viven. Y yo lo pongo como el ejemplo contrastante de la no coordinación. ¿Por qué? Porque la obra del mirador de Real Solare, de esta parte de atrás de Prolongación Constituyentes, donde desemboca una parte de la gente que vive en Milenio 3, una parte también que vive en la zona de Los Héroes, de Los Encinos, que suele entrar a Querétaro por ahí. Es el ejemplo de todo lo que está pasando en la 57 de manera no coordinada. ¿Por qué? Porque igual de federal fue la obra de Prolongación Corregidora. Uh-huh. Igual de federal fue la obra de el Pedregal Álamos, Bernardo Quintana. Pero en estas dos hubo un gran contraste, una gran diferencia, amigos. ¿Por qué? Porque el Estado se encargó de comunicar con Eric Gudiño. El Estado y el municipio se encargaron de los operativos de movilidad con Cuanalo y el señor Pedro Ángeles.
2: Sí.
3: Y el resultado de ambas fue exitoso, ejecutado por la Federación y por los soldados. En el otro tramo, en el de la Cuesta China, el de la 57, se está haciendo única y exclusivamente con esta competencia federal, pues porque esa es la naturaleza de la vía, es una vía federal, por eso no se ha podido incluir ni al municipio ni al estado porque no les toca. Y también se ve el claro contraste de cómo no están saliendo las cosas bien. Está rebasada y desbordada la zona de Prolongación Constituyentes.
2: Pero ojo, esto no es nuevo. Esto no es nuevo en el tema de la carretera México-Querétaro, en diferentes tramos en donde se está trabajando, donde se ha hecho rehabilitación y prácticamente muchos dicen que es hasta una obra eterna. No es algo nuevo y se sigue presentando de esta manera, como lo dices. Muchas veces se busca una respuesta y no se tiene. Hoy, de verdad, me sorprende y gratamente que vamos a platicar, como lo decíamos, con el delegado aquí en Querétaro. ¿Por qué? Porque terminan dando la cara a un tema que es un impacto directo a Querétaro. También ahora estas colonias, su concepción siempre fue complicada, ya lo decías. Hubo una etapa en la que entre Mario Calzada y en su momento Marcos Aguilar decían, pues es que este tramo no me toca a mí, no te toca a ti. Recuerdo en ese entonces, como lo narrabas, Adán, se transmite incluso la papaya ahí transmitió en esta zona y tienen un impacto brutal en donde las autoridades pues como que se sacuden y dicen, no, pues sí está ocurriendo algo, porque era, y hoy que no lo digan, 44-25-02-46-85, ¿cuánto tiempo hacen para poder entrar y salir a su casa? Eso debe de ser terrible, o sea, si de por sí que te quedes atorado en Bernardo Quintana o en 5 de febrero o en el centro, cuando vas a cualquier lado, pues ya vas enojado. Pero imagínate, para ingresar a tu casa.
3: Sí, es terrible.
2: Debe ser terrible.
3: Fíjate, hay otro tema. A mí me tocó una vez regresar. Fui a un viñedo un sábado. Regresé por ahí de las 6:30, en este momento donde la tarde se funde con la noche y es esta denominada hora cero donde la visibilidad se complica. Y pasa esto que nos dice la terminación 3317. Deberían de estar al pendiente de los fantasmas, los plásticos naranjas, a estos fantasmas se refiere, que ponen para guiar los carriles en la 57, porque muy seguido se salen del carril donde los ponen, sobre todo porque los rozan los camiones, y provocan que los automóviles tengamos que hacer movimientos improvisados que son muy peligrosos. Sí, me ha tocado ver tanto los trafitamos ya en medio como al momento donde los tiran los camiones. Nos dice la terminación 8834, tú tienes ahí el mensaje.
2: Nos dice, hola, buenas tardes, muy buenas tardes. Yo trabajo como maestra en la comunidad de Miranda y tengo alumnos que vienen de El Carmen o de Real Solare o de aquellas zonas. Sí. Y ha habido días que no llegan porque se hacen más de 2 horas y deciden mejor regresar a sus hogares. Es que imagínate, 2 horas para un trayecto que generalmente pues es de 20, 25 minutos. O sea, termina siendo una verdadera monserga. La terminación 4193. Soy de Encinos y salgo desde las 10 para desde 10 para las 6 y voy llegando a las 7 de la mañana a la Prepa Sur y en ocasiones llegamos tarde.
3: Sí, mucha gente de los Encinos que la están desviando por ahí, no tiene de otra, están mandándola por ahí y de por sí la zona ya era complicada, ahora peor. Terminación 0602. Yo trabajo en San Juan del Río, voy diario y me he llegado a hacer hasta 3 horas. Y si luego hay un choque peor, imagínense, de San Juan a Querétaro 3 horas. A todas horas es lo mismo. Esto también le da sentido a la necesidad imperiosa de un tren, ¿eh? O sea, va ligado a al menos poder medir cuánto vas a hacer de Querétaro a la Ciudad de México. Lo raro aquí es que esta terminación 0602 nos dice que lo hace de San Juan del Río a Querétaro, o sea, es terrible. Imagínate, 3 horas para ir a tu trabajo.
2: Ahora, ¿cuál sería la solución? ¿Por qué? Porque poníamos el ejemplo de estas dos obras que se dieron para el Tren México-Querétaro y en la zona de Corregidora y en la zona de Bernardo Quintana, en donde de manera activa y efectiva
3: sí
2: aplicó el trabajo de la MEC y el trabajo de la CEMOVI. Sin embargo, pues en la 57, ¿cómo le haces? Porque
3: no se puede.
2: Ahí estamos hablando. Exactamente.
3: No pueden
2: porque
3: dar su aquí brazo estábamos hablando.
2: Pero no solamente eso, sino aquí estábamos hablando de varias alternativas que existían a Bernardo Quintana, aun cuando es muy complicado encontrarlas, pero existían. O en la zona de Corregidora. Pero aquí, ¿cuál sería la alternativa?
3: Pero te voy a decir algo más complicado. No sé, tú corrígeme si estoy mal, Miquel Rabling. El tema de la posibilidad no solamente va en el tema de las alternativas de calles, sino de que al ser una obra completamente, una vía completamente federal, no se puede hacer nada. O sea, no puede entrar ni el Marqués, porque ahí es el Marqués gran parte de esta Cuesta China, ni Querétaro, ni el gobierno del estado, porque es una obra completamente federal. En las otras dos, pues era una obra federal que pasaba abajo del municipio, en la otra las laterales eran del estado. En fin, es complicado desde el tema legal. Creo que no se puede hacer nada. Mira, aquí nos dice terminación 1761. Buenas tardes. Y de igual manera en el trayecto del Parque Innovación hacia La Piedad, llega a haber momentos en los que el tráfico es de más de 1 hora 40 minutos. Yo vivo en La Piedad y es un caos total. Hay agentes de movilidad, pero los acaban de poner hace como 2 semanas. Estábamos mejor sin agentes.
2: Mira, por acá la terminación 3996 que plantea un par de problemas. Buena tarde. Yo la semana pasada salí de la casa en Villas de la Piedad a las 6:15 y llegamos a la colonia Palmas a la escuela a las 8:10. 2 horas prácticamente de trayecto. Y otra problemática es que viajábamos en Uber con un costo de 160 pesos y por la tardanza subió a 365. Entonces es otro problema que causan estas obras, nos dice la audiencia de escucha, mal planeadas. La ruta fue por la carretera que es para la que te lleva el parque El Cimatario, que era más corta que por la 57.
3: Terminación 8080. Buenas tardes, amigos de Causa y Efecto. Y es una pregunta muy, muy básica, pero muy, muy sensata. ¿Por qué no la terminan? Parece que es un tema de pago a los proveedores. Si es una obra eterna, sobre todo esta, ha sido muy compleja. La 57 en general, en el tramo de Querétaro, del Estado de México, de Hidalgo, siempre está muy complicada, pero esta en particular ha sido terrible. Dice la terminación 0974. Hola, en la colonia Loma Dorada tenemos 22 horas sin luz y la comisión nos dice que no hay reporte. Ayuda, por favor.
2: No, lo de la comisión es otra cosita, ¿eh? Eso sí, se cuecen aparte. La terminación 4187. Buena tarde, amigos de Causa y Efecto. Viñedos también va para allá, va que vuela con la bajada de meseta.
3: Aquí nos dicen... A ver, hola, equipo EXA. No, a ver, este no tiene que ver con esto. Con todo respeto, la semana pasada, los agentes de movilidad de El Marqués implementaron acciones para incorporar el tráfico en el puente La Piedad y la 57, y la acción empeoró el tráfico. Ya van dos mensajes, tanto de Querétaro como del Marqués, que nos dicen el tema de los agentes viales. Nos dice la terminación 7681, el Marqués definitivamente se vio rebasado, no tomó en cuenta las vías alternas para la obra y obvio pues también la falta de planeación federal.
2: Muchas gracias a todos por sus mensajes, 44-25-02-46-85. Ya está con nosotros, esto después de la pausa, Andrea Tobar, diputada local por Morena, con su participación como cada 15 días. Pero antes, las 2:22, Adán, vamos a una pausa.
0: 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La hora exacta es 2:22. 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
14: En las etiquetas de algunas croquetas para perro se lee que contienen proteína hidrolizada. ¿Pero qué significa eso? ¿Qué es la proteína hidrolizada? La proteína hidrolizada es una proteína que ha sido fragmentada en moléculas más pequeñas mediante un proceso especial. Esto facilita su digestión y disminuye el riesgo de que el sistema inmunológico del perro la reconozca como un alérgeno. Por esta razón, la proteína hidrolizada se utiliza en croquetas formuladas especialmente para perros con alergias o problemas digestivos.
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0: 2:27, ya lo decíamos antes de la pausa, ya está con nosotros su participación quincenal, Andrea Tobar, diputada de Morena. Bienvenida a la cabina, ¿cómo estás, Andrea?
1: Muy bien, muchísimas gracias, JC, muchísimas gracias, Adán, como siempre, por el espacio. Y bueno, como dicen, pues hoy estamos aquí para hablar del segundo informe de la presidenta, la doctora Claudia Sheinbaum. La verdad es que el viernes viene la doctora a dar su informe aquí a Querétaro. Pues hoy vi el anuncio, la verdad es que todavía yo no sabía en la mañana si iba a ser ahí, el año pasado fue ahí.
2: Sí.
1: Pero bueno, viene a hablar pues con la ciudadanía de lo que se ha estado haciendo pues por parte de la federación, porque recordemos que una parte es lo que pone gobierno del estado y otra parte es lo que pone la federación en el tema de los recursos. Y bueno, para Querétaro se ha trabajado muchísimo en el tema de infraestructura. Uh-huh. Tenemos el Tren México-Querétaro que va a conectar Querétaro-Guadalajara y Querétaro-Nuevo Laredo para pasar, digamos, por dos diferentes rutas. Y eso, bueno, implica una inversión muy grande para nuestro estado y que además también nos va a traer, pues, en tema de movilidad, mucho desarrollo, ¿no? También tenemos las carreteras. Se está haciendo muchísimo desarrollo en las carreteras federales y se está también proponiendo ahorita la conservación de las carreteras en la Sierra Gorda. ¿Por qué? Porque con el Tren México-Querétaro, que es lo que se está buscando, pues que venga más personas a Querétaro, pero que además de que vienen, también puedan disfrutar de lugares como la Sierra Gorda, ¿no? Entonces, por eso se están rehabilitando estas carreteras, que al final del día, pues nos van a servir para que las personas puedan conocer más allá de toda nuestra sierra, que es súper, súper bonita. Están por iniciarse 4 caminos artesanales en las comunidades indígenas, y bueno, también se está haciendo la modernización del libramiento noreste Querétaro, que está en proceso. Ya tenemos nuestra primera escuela también aquí en Querétaro, que se ha construido con recurso de la federación en el Marqués, y la ampliación de una preparatoria también en el Marqués para que los marquesinos tengan 600 lugares más para la prepa. Tenemos 12 centros de educación y cuidado infantil del IMSS que se han inaugurado aquí en Querétaro, y en el tema de energía, además de los millones de pesos que se van a invertir para el año que viene en el tema de la CFE, porque sabemos que es un tema recurrente, el tema de la luz, pero decirle a la gente que también se hizo una central de ciclo combinado en el South 2, que ya estuvo concluida y que da 263 millones de watts para todas las y los queretanos. Obviamente también tenemos los apoyos de bienestar para todas las personas, a los adultos mayores, las personas con discapacidad, las becas para los niños, y bueno, se benefician más de 650,000 personas y son más de 12,000 millones de pesos lo que se destina para este tipo de beneficios en Querétaro. Eso además de, obviamente, el recurso que se le da a gobierno del estado para, pues digamos, todo el año, ¿no? Lo que se distribuye entre las secretarías, lo que se distribuye en los municipios, todo ese dinero, pues es dinero que también manda la federación. Por ahí dicen, no, es que hubo recortes y es que no es que haya recortes, lo que pasa es que se destinan de manera directa a algunos apoyos. Por ejemplo, en el tema de comunidades indígenas, esos apoyos son directos a las comunidades para que ellos los puedan aplicar y puedan bajar estos recursos. En el tema de seguridad también es así, son apoyos directos y no pasan por intermediarios. Entonces, sí hay algunas cosas que son diferentes hoy en día con la presidenta, pero bueno, los resultados ahí están. Han bajado los delitos de alto impacto en nuestro país, los homicidios dolosos, y eso también se debe a la estrategia de seguridad que ha implementado la doctora Claudia Sheinbaum. Creo que al final del día hubo por ahí muchas críticas de nuestro presidente Andrés Manuel López Obrador sobre los abrazos y no balazos, pero bueno, la realidad hoy es que los homicidios dolosos han disminuido en un 51% y los delitos de alto impacto en un 32%.
2: Oye, Andrea, estamos en vivo y en directo a través de Exa 95.5 Querétaro, Juan Carlos Rabling, un servidor a Rentería, y la voz que escuchan es la de Andrea Tobar, diputada de Morena aquí en Querétaro. La calle es muy chismosa. ¿Cómo pulsas la calle? Porque, a ver, el ejercicio de replicar el informe de la presidenta Sheinbaum, obliga a los funcionarios a salir de las trincheras que usualmente ocupan. Tú eres una mujer que no necesariamente en el informe solamente lo haces en diferentes momentos de la vida cotidiana, estás caminando siempre. Pero en este contexto del informe, de ir a entregarle un documento a la gente, estamos en un estado muy panista, en un estado que históricamente ha sido muy azul. La izquierda tiene... pues tiene esta dificultad de haber logrado entrar a las entrañas de los queretanos. ¿Cómo pulsas la calle tú, Andrea, entregando este informe?
1: Pues fíjate que la verdad, la gente está contenta con el trabajo que ha hecho la presidenta. Hay gente que se ha beneficiado mucho con los programas sociales y justamente también recibes, ¿no?, el típico de, oiga, pero es que la calle, ¿por qué no la han arreglado? No, bueno, pues es que eso no le toca a la presidenta. Esto pues le toca ya sea al municipio o ya sea al estado o ya sea la CEA, porque a veces... Claro. También tiene que ver con temas de drenaje, pero la realidad es que yo creo que la aprobación de la presidenta es tan real que la gente recibe con gusto esta información que nosotros les estamos compartiendo y se ve el apoyo que les está llegando directamente. Habrá quien diga, no, es que eso es asistencialismo. Híjole, la verdad es que en todos los gobiernos de todo el mundo hay programas sociales. La diferencia aquí es que estos no son programas sociales, son derechos de todas, claro, y de todos. Y que los vas a recibir, lo necesites o no lo necesites. ¿Por qué? Porque no podríamos saber quién lo necesita o quién no. Eso sería muy subjetivo. Pero la realidad es que hoy ha ayudado a muchas personas a salir de la pobreza. 13 millones de personas han salido de la pobreza. Y eso es por el apoyo que se ha dado directamente a las familias, incluso la economía, ¿no?, ha podido seguir circulando. ¿Por qué? Pues porque la gente tiene dinero para gastar, para comprar cosas, para hacer cosas, y al final del día esos son los resultados que ha tenido la presidenta, que obviamente es una continuación de lo que hizo el presidente Andrés Manuel. Pero fíjate que yo en Querétaro siento a la gente lista para que llegue la transformación completa a Querétaro, y sobre todo pues con este trabajo que ha hecho la presidenta. La presidenta es muy querida en Querétaro. Es más, la presidenta ganó en Querétaro. Muchos pensarían que no. Creo que el único municipio donde no ganó de Querétaro es Corregidora. Pero Corregidora es el municipio más panista de México, ¿no? No de Querétaro, de México. Creo que ahí fue el único municipio del país donde ganó Xóchitl Gálvez. Los demás, pues, ganó la presidenta, y creo que ahí está, ¿no? Es una doctora, todos los días se levanta, trabaja, le echa muchas ganas y pues está dando resultados.
3: Diputada, pues, estamos platicando con Andrea Tobar, diputada de Morena, con su participación quincenal, lo que tiene que ver con la presidenta, pero bueno, ya prácticamente estamos para terminar y no me gustaría dejarte ir sin preguntarte lo que está ocurriendo en el Congreso, estos señalamientos que hace Memo Vega sobre que no quiere que lo utilicen como una plataforma política. Por acá al aire nos decía que están haciéndolo hasta para ahorrarse el café y las galletitas.
2: Dice que está, nos lo dijo aquí también en foros anteriores, que se querían ahorrar el 1800, el histórico lugar para
3: ustedes,
2: hacer pruebas de prensa.
3: Ustedes
1: ni siquiera nos dan ni café ni galletitas. Que
3: ustedes
1: no
3: van a continuar haciéndolo. Ustedes van a seguir siendo esta voz de lo que quieran mostrar desde el Congreso.
1: Claro, a ver, se le olvida que el Congreso justamente es lo que es. El Congreso es el espacio, es la tribuna, es el lugar para hablar las cosas. Porque, a ver, los legisladores no tenemos presupuesto para arreglar una calle, o no tenemos presupuesto para hacer política pública, pero sí tenemos la tribuna y tenemos justamente el uso de la voz para poder posicionar temas políticos. Y además, todas y todos los legisladores pertenecemos a partidos políticos. Entonces, creo que al PAN hoy se le olvida para qué sirve el Congreso del Estado. Que haya estado secuestrado y que nadie haya podido entrar. Es más, antes ni siquiera transmitían las ruedas de prensa, hoy ya se transmiten las ruedas de prensa, porque había que cuidar a los diputados y que no se equivocaran y que no lo sacaran de contexto. Hoy se transmiten las ruedas de prensa, hoy ustedes nos pueden ver en vivo, si hacemos caras, si no, si sí, porque al final del día, pues esa es la transparencia que hay que tener. El Congreso es la casa del pueblo, es la casa de todas y todos, y hoy nosotros tenemos un coordinador, pero que además es ciudadano. Él no tiene un cargo partidista, él no tiene un cargo público, tampoco está en el Ejecutivo. Ejecutivo, en el Legislativo, en el Judicial, y bueno, creo que tiene las puertas abiertas del Congreso para ir a acompañarnos, porque además lo que estamos haciendo es pues que nos acompañen las y los legisladores de Morena, que además hoy somos mayoría en el Congreso, y estamos utilizando las instalaciones para hacer un mensaje o un posicionamiento político. Y eso es lo que se hace en el Congreso, los debates son políticos y todo tiene que ver con política en el Congreso, nada es apartidista en el Congreso. Entonces me parece que hoy el PAN se equivoca al querer cerrar estos espacios y al decir es que se quieren ahorrar el 1810. No nos queremos ahorrar nada. Lo que pasa es que es un mensaje, decir, bueno, estamos todas y todos, que además somos mayoría, junto con nuestro coordinador estatal, pues trabajando en favor de las y los queretanos.
2: ¿Cuándo decide Nieto quién lo va a acompañar en el municipio de Querétaro?
1: Pues mira, el partido ya va a sacar la convocatoria en las próximas semanas. Hay muchas personas que dicen, es que va a ser una negociación política. La realidad es que no, nos están midiendo a todas y a todos. El trabajo que hacemos en el partido, que la gente nos conozca en la calle, que no tengamos negativos, que no tengamos tampoco esta asociación con otros partidos políticos. Y de ahí los perfiles más fuertes son los que van a competir.
2: ¿Eres la mujer más avanzada en esta medición?
1: Pues ya nos están midiendo a todas y a todos. Me parece que de mis compañeras, pues sí hay quien más ha levantado la mano. Pero bueno, yo estoy confiada en el trabajo que he hecho. He caminado las calles, nunca he dejado de hacerlo. Desde que se acabó la campaña, nunca he dejado de estar en mi distrito y al pendiente de los electores, ni he dejado de estar al pendiente de los militantes. Entonces yo creo que el trabajo va a hablar por todas y por todos.
2: Muy probablemente te veamos en la final de esta contienda por la capital queretana. Andrea Tobar Saavedra, diputada local por Morena. ¿Cómo te encuentran en tus redes, Andrea?
1: Me pueden encontrar como andreatobar.mx en Facebook, Instagram, X y TikTok.
2: Gracias, diputada. Gracias a ustedes.
3: Adán, auditorio, de verdad es muy respetable y también de señalar el que nos reciba la llamada en estos momentos es el delegado de la Secretaría de Comunicaciones, Transportes e Infraestructura aquí en Querétaro, Carlos García. Nos dice, de hecho, que está en una reunión con vecinos y decía que es notable el que nos reciba la llamada porque en muchas ocasiones, y no solamente en sexenios pasados, sino sexenios de todos los colores, era muy complicado poder platicar con alguien de esta secretaría. Hoy tenemos esta apertura y, repito, es de señalarse. Delegado, ¿cómo estás? Te saludamos desde Torre Cápita, aquí en Exa 95.5, Adán Rentería y un servidor, Juan Carlos Rabling.
4: ¿Cómo estás? Con el gusto de saludarlos y siempre, pues bueno, atendiendo tu llamado, tu auditorio. Y justo estoy aquí con unas personas del Mirador, de la Provenza, de Real Solare, que me hicieron favor de venir el sábado aquí a entregar un documento a la Secretaría. Y bueno, estamos aquí platicando sobre el tema de la 57, les estoy explicando el proceso constructivo que se está llevando y bueno, pues ellos tienen muchas inquietudes que ya me las externaron sobre el tema de cuándo se termina la construcción. Y aprovecho que estamos aquí al aire. En la mañana yo tuve la oportunidad de hablar con Manobras, que yo siempre he dicho y trato de ser claro en este tema. El dueño de la carretera es Manobras, la opera Capufe, y nosotros, bueno, aunque somos primos hermanos, pues no somos directamente los que llevamos la obra, ¿no? Entonces justo yo les decía.
2: Me detengo ahí, querido Carlos García, delegado de la Secretaría de Comunicaciones e Infraestructura y Transporte aquí en Querétaro. Entonces, es que eso, partiendo de esa base, parece que hay un error en la percepción. Ustedes como SSTI no son los últimos responsables de la 57. Los reclamos deberían de ir hacia Manobras, Carlos.
4: Digamos que deberían ir hacia Manobras, más sin embargo, bueno, mira, yo tuve la oportunidad de ser presidente municipal en dos ocasiones, entonces estoy acostumbrado a que a cualquier ciudadano hay que atenderlo en el momento que sea, y por eso estamos aquí atendiéndolos y tan abierto y tan transparente que están los tengo aquí en altavoz.
2: Están escuchando
4: los medios.
2: Un saludo a todos.
4: que faltó también aquí, Rincones del Marqués, están aquí bien representados. Y bueno, estamos, les estoy explicando justo esto, que la carretera es de Banobras, el operador de esta carretera se llama Capufe, y nosotros, bueno, estamos todos, digamos que estamos alineados al tema de infraestructura, carretera, pero no somos nosotros los directamente responsables de esta obra. Mas sin embargo, pues como nosotros sí estamos aquí locales, y estamos, bueno, tratando de responder a todas las necesidades de los ciudadanos, de los queretanos y de los marqueses, marquesinos, que hoy me hicieron esa aclaración que son marquesinos por el marqués. Y bueno, yo hablé a Banobras tenía fecha compromiso de terminar el día 30 de septiembre.
2: ¿Sí?
4: Vamos a seguir con esa fecha del 30 de septiembre con algunos compromisos importantes. Los dos carriles hacia el lado derecho de la bajando de la Cuesta China siempre van a estar abiertos, dos carriles ya va a quedar prohibido.
3: Eso anteriormente no estaba.
4: Es que de repente por motivos de construcción ahorcaban y dejaban un solo carril y eso hacía un caos impresionante, porque imagínate, vienes de cuatro carriles y de repente a un solo carril, los trailers sobre todo acomodarse, pues hacían un caos impresionante. Entonces hoy el compromiso con Banobras fue que a partir del día de hoy siempre tendrán que haber dos carriles abiertos en el sentido del lado derecho bajando del Conín hacia Querétaro. Hoy prácticamente les falta un kilómetro de concreto, que es del kilómetro 206 al 207. Entonces la obra va a estar terminada el 30 de septiembre, mas sin embargo, ese kilómetro que falta, como es la última etapa, son 40 centímetros de concreto, seguramente va a estar terminado, van a estar terminados los cuatro carriles, pero nada más van a estar en funcionamiento dos carriles, porque tenemos que dejar un tiempo de fraguado de mínimo 15 días a que frague bien el concreto para que luego ya puedan pasar los trailers por arriba, ¿no?
3: Pues estaríamos hablando de la primera quincena de octubre.
4: A más tardar el día 15, si no es que antes, ya lo podemos tener terminado. Otra de las cosas que yo le pedí a Banobras es la señalización, que tiene que haber una muy buena señalización y que además que nos pongan también los botones esos de tráfico para que a la hora que vayan bajando, esos botones son como cazuelitas que funcionan como un tipo de castañuelas para que a la hora que pasa un carro o algo ahí, vibran y se oyen así como para que sientan esa vibración y bajen la velocidad y que no bajen los camiones tan rápidos. Si tú recuerdas en el tiempo del mundial que se abrieron los cuatro carriles, pues bajaban los trailers muy rápido y fue cuando tuvimos dos lamentables accidentes acá en la 56, casi enfrente del estadio, que los trailers se bajaban durísimo y no alcanzaban a frenar. Entonces vamos a tener, ya quedé con Banobras sobre el tema de que queden estos temas ahí con muy buena señalética. Te comento por otro lado, que también aquí para tranquilidad de todos, estamos trabajando en una rampa de frenado para también si algún tráiler por algo se le van los frenos, que tengan dónde meter esa rampa de frenado.
2: ¿La rampa de frenado sería provisional o sería esta definitiva que tanto adolecemos y que tanto extrañamos?
4: Es una rampa de frenado ya definitiva. Una rampa de frenado técnicamente necesitamos 250 metros para que un carro o un camión pueda entrar y lograr frenarse.
3: Y es la rampa de frenado, delegado, perdón que te interrumpa, la que se ha hablado con el municipio de Querétaro, la que ha estado tratando de impulsar Felifer Macías.
4: Así es. Okay. Y esa rampa de frenado lo que encontramos es una tecnología muy interesante.
2: Okay.
4: Como tipo
3: unas ligas,
4: tipo los portaaviones.
2: Sí, la vimos, sí.
4: Y entonces esta vamos a lograr frenar a cualquier vehículo de carga o cualquier vehículo en un máximo de 150 metros.
3: Y esa, delegado, ya empezaría la construcción, porque eso que nos dices, si esto llega a darse y nos confirma, sería una primicia aquí en Causa y Efecto, porque sabíamos lo que iba a ocurrir, pero no sabíamos que ya iba a empezar.
4: No, es una primicia, ya estamos haciendo el proyecto y ya estamos con manobras viendo, o sea, hoy me confirmaron que ya tienen el recurso para el proyecto.
5: ¿Dónde estaría, delegado?
4: Se empieza la construcción de esa rampa el próximo año, entre enero y febrero. La rampa físicamente estaría justo en donde te abres para salir a la fiscalía.
5: Okay.
4: Bajando ahí hay una gasa que te abres para salir a la fiscalía y ahí se suben también los camiones que van a la
5: terminal.
4: A la terminal.
5: Sí.
4: Ahí nos da el espacio para meter esos 150 metros y que ahí porque se habían visto otras dos opciones, que es acá por donde está la Estabandera y en medio del Bernardo Quintana. La verdad es que ahí ya hay tráfico, ya hay no sería lo más conveniente, ¿no? Entonces
3: podría provocar accidentes.
4: Ahí podríamos provocar accidentes, ¿no? Entonces lo vamos a hacer lo más fuera del tráfico que se pueda hacer, ¿no?
5: Correcto.
4: Entonces hoy, prácticamente estamos en términos de comercio o de estos términos, digamos que estamos en la última milla.
5: Claro.
4: Sé que sé que todo ha sido muy tortuoso, sé que todo ha sido.
5: Pero había sido más tortuoso sin comunicación. Por eso agradecemos mucho que estés al aire con estas primicias, Carlos García, delegado de la Secretaría de Comunicaciones, Infraestructura y Transporte en Querétaro, porque tu voz era de las voces más requeridas y solicitadas por la gente que nos escucha. El tema es muy social. Estamos ávidos de conocer tiempos, fechas, lugares. Nos cae la guillotina radiofónica, pero ¿alguna red social, algún contacto que nos quieras dejar para toda la gente que escuche Causa y Efecto, para tener algo más de información que seguramente hará falta, querido Carlos?
4: En Facebook, SICT-Querétaro, podemos recibir cualquier tema y yo aquí con mucho gusto cualquier comentario que nos hagan se los vamos a responder, se los respondo yo personalmente y con todo gusto siempre las puertas abiertas de la SICT para atender ese tipo de cosas y siempre, como te digo, transparentes, tan transparentes estamos que aquí estoy con todos los vecinos y correcto, aquí en la sala de juntas y atendiéndolos a ellos. Nada más les pedí permiso para tomar esta llamada y ahorita vamos a continuar con los otros temas, porque hay otros temas que tienen mucha razón de ser, en el sentido de que correcto, la gente al estar tan embotellados busca accesos por otros lados, caminos por otros lados, y tienen pues ya muy maltratadas lo que era pues parte de una colonia de Rincones del Marqués, del Mirador, de Provenza, todos esos. Entonces buscaremos la manera de cómo compensar esa parte.
3: Y estaremos pendientes, delegado, estaremos pendientes, y aquí tienes los micrófonos abiertos, darte de nuevo el reconocimiento debido por esta transparencia que comentas, incluso hacer la reunión de los vecinos que nos vienen escuchando, díganles que transmitan, que nos sintonicen en Exa 95.5. Delegado, muchísimas gracias.
4: Gracias, un abrazo, ustedes son la orden.
2: Saludos. Un abrazo. Gracias, delegado Carlos García, delegado de la Secretaría de Comunicaciones, Infraestructura y Transporte, que como principal tema nos aclara que la obra de la 57 le pertenece a Banobras. No se exime de la responsabilidad, pero le pertenece a Banobras. Se convierte en una voz importante al respecto y también nos da la primicia de la ubicación y la fecha de la rampa de frenado. Nos vamos a la pausa. Juan Carlos Rabling, un servidor, Adán Rentería, a través de Exa 95.5 Querétaro, y más después del corte en Causa y Efecto.
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7: hora exacta es 2:51. 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
0: Con 54, le agradecemos que nos tome la llamada prácticamente para cerrar causa y efecto, pero es una llamada muy importante porque tenemos en la línea telefónica al coordinador de la defensa de la Cuarta Transformación aquí en Querétaro, Santiago Nieto, porque al parecer este fin de semana hubo una reunión muy importante, una reunión que se esperaba al interior de la Cuarta Transformación entre el doctor Gilberto Herrera y Santiago Nieto. Doctor, ¿cómo estás? Te saludamos a la distancia, Dan Rentería y Juan Carlos Rabling.
18: ¿Qué tal? ¿Cómo están? Un saludo a ustedes, Juan Carlos, y al auditorio.
5: Gracias, Santiago. Había un par de figuras que después de tu designación como coordinador de la 4T aquí en Querétaro, no se habían manifestado, al menos tan abierta ni tan tajantemente, respecto a tu liderazgo ya otorgado oficialmente por tu partido. Uno era Ricardo Astudillo, lo dejamos de lado a él porque sigue en ascuas, pero el otro era Gilberto Herrera. El doctor Gilberto Herrera, que a decir de tus correligionarios de partido, era el que te seguía, digamos que pisándote los talones en cuestión de popularidad y medición, en la encuesta que menciona Betty Robles, y hoy te reuniste con él, ya acordaron, ya pactaron, ya se cuadró el doctor Herrera, Santiago.
18: A ver, lo que te tendría que decir es que sí, efectivamente, desde el fin de semana tuve tanto una reunión con Ricardo Astudillo, nos saludamos en el Chucho Roto, ahí en Plaza de Armas, y también con Gilberto. Gilberto nos vimos en la Universidad Autónoma de Querétaro y estuvimos conversando respecto a la postura de su grupo. Él tiene un grupo, y siempre lo he dicho yo, con una base social muy importante en los 18 municipios, particularmente en la sierra, pero es una figura de carácter estatal muy relevante para nuestro movimiento. Entonces, hemos platicado sobre lo que viene más adelante. De entrada, es la visita de la presidenta de la República el próximo 18. Después, por supuesto, la coordinación de los comités de defensa de la Cuarta Transformación a nivel distrital federal, son los 6 distritos, donde por supuesto que ellos tienen mucho interés, el grupo del doctor Gilberto Herrera tiene mucho interés en participar. Va a ser una convocatoria y se va a resolver por encuestas en los 6 distritos, y a partir de ahí pues vendrá toda la estrategia de la coordinación de los comités municipales, donde evidentemente también ellos van a estar participando. Y yo creo que es muy importante que todos los grupos de la Cuarta Transformación, incluyendo el Verde Ecologista, que hemos tenido el apoyo incondicional de la coordinadora de la fracción parlamentaria, de las diputadas, Dina Guzmán, pues tienen que sumarse en este proceso, porque de entrada se trata de el 18, la figura de la presidenta, y pues más adelante de que la Cuarta Transformación pueda establecer una consolidación en el estado de Querétaro.
3: Coordinador, decían los analistas que esta reunión se esperaba, pero que del lado de Gilberto Herrera parecía que podría vender caro su cariño. ¿Y en qué sentido? En posiciones para las próximas elecciones. Hoy vemos, y lo platicábamos incluso con alguno de tus correligionarios, que cada vez tomas más fuerza dentro del partido como la figura principal de todo el movimiento aquí en Querétaro. ¿Sí fue de esta manera? ¿Sí vendió el cariño caro y tendrá ahora varias posiciones Gilberto Herrera?
18: Bueno, nosotros sabemos que representamos a los dos grupos más importantes, de mayor presencia en el estado, y que debemos de ir a actuar de manera unida. Yo también lo he dicho, vamos a integrar a todos los grupos. Beatriz Robles, también la senadora, tiene su propio espacio, que se ha ido ganando con el paso del tiempo. El Verde Ecologista tiene un espacio, el Partido del Trabajo tiene un espacio, y pues la verdad es que todos debemos estar coordinados para poder tener mejores resultados, tanto en las cuestiones electorales como en general la política pública, porque claro, más allá de la elección estamos pensando en el impulso de reformas legislativas, de revisión de transparencia, revisión de cuentas, y bueno, por supuesto, de apoyo a la Presidenta de la República. Esa es nuestra ruta.
3: ¿Pero qué podría haber pedido Gilberto, doctor? ¿Se habla de corregidora? ¿Se habla de algunas posiciones en el Congreso local?
18: Sí, por supuesto, hablamos de todo eso. Uh-huh. Sin embargo, pues, como sabemos, pues, Morena define sus espacios a partir de los procesos de encuesta. Correcto. Y pues nos vamos a someter a esos procesos que son establecidos además por la dirigencia nacional. Ni siquiera la coordinación a mi cargo va a tener esa facultad. Es una decisión que tendrá la Comisión Nacional de Elecciones.
19: ¿No llevarás mano

0: postura muy clara pues, de defensa de los principios de la Cuarta Transformación. Entonces, estamos, no hay un tema definido hasta este momento, okay, en este, el día de hoy, pero el acuerdo es que todos los grupos van a estar representados y que con todos los grupos vamos a estar caminando.
1: Doctor,
0: para
1: tenemos
0: primero recibir a la presidenta y segundo pues, tener precisamente el, claro, el fortalecimiento de la 4T en Querétaro.
1: Tenemos 15 segundos ya para finalizar. Preguntarte, ¿vas a seguir yendo al Congreso después de todo lo que ha dicho Memo Vega?
0: Sin duda, sin duda. Este mañana estaré por ahí.
2: Correcto. Santiago Nieto, valoramos muchísimo que nos tomes la llamada. Esta es tu casa y aquí estamos siempre a la orden. Un fuerte abrazo, Santiago.
0: Fuerte abrazo, a ver si lo hacemos presencial para la otra. Un abrazo.
2: Que así sea. Gracias, Santiago Nieto Castillo, coordinador de la defensa de la 4T aquí en Querétaro. Para todos los que digan que no hay pluralidad en causa y efecto, todas las voces caben, todas. Y ustedes tienen la última y la mejor de las opiniones. Vámonos, mi tío Rabling.
1: Vámonos, las 3 de la tarde en punto. Esto fue Causa y Efecto. Ya lo sabe, mañana una cita en punto de la 1 de la tarde.
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0: 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La hora exacta es 3:11. 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
0: 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La hora exacta es 3:26. 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
0: 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La hora exacta es 3:56. 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

4:02, 4:02, bienvenidos a Voltaje 95 a través de la frecuencia naranja EXA 95.5. Es lunes. ¡Ey! Es lunes 14 de septiembre de 2026. Lo cool es que ya casi es quincena. Lo malo es que ya me lo gasté. Lo bueno para ustedes es que se viene día de asueto porque el miércoles no trabajan. Uno sí, ustedes no. Así que esta semana va a estar corta. Esta semana va a estar leve. ¿Cómo les va? Platíquenmelo todo al 442-502-4685. 442-502-4685. Son las 4:03. Les recuerdo las redes sociales en Facebook, EXA955 Querétaro, Instagram, @EXAQuerétaro, en TikTok, EXAQuerétaro, en X, EXA-Querétaro. Y una vez más, el teléfono en cabina es el 442-502-4685. 442-502-4685. Oigan, más adelante les voy a platicar la historia de un perrito que se pierde. Los humanos responsables no cesaron en la búsqueda, estuvieron buscándolo, pasaban los días, las semanas, los meses, años incluso, y encontraron una pista. ¿Lo recuperaron? ¿Qué fue de la vida de su perrito? ¿Qué pasó en la actualidad? Se los voy a platicar más adelante porque es una historia que anda rondando y que es viral en redes sociales. Más adelante platicamos de ello. Les recuerdo también mis redes sociales, @Karen-GAHZ, @Karen-GAHZ, para que se pongan en contacto conmigo. No se despeguen, esto se llama Voltaje 95. Y vamos a tener también muy buena música, mucho chismecito. Oigan, que por cierto, ¿qué onda con lo que está pasando con Gala Montes? Es un misterio, la verdad es que es un misterio, pero que está inundando las redes sociales, que es tema de conversación, de debate y que todo el mundo está hablando de ello. Ella sigue subiendo videos, fotos, imágenes a las redes sociales, pero cada vez que desaparece uno o dos días, vuelve a subir algo nuevo, algo cambió por completo. Así que súmense al debate, ¿cuál es su teoría? 442-502-4685. A mí me llevó a pensar varias cosas, pero más al rato lo discutimos, porque en este programa acuérdense que nos encanta el chisme y hace mucho que no chismeábamos, pero este es un tema importante, ¿eh? Es importante, todo mundo habla de ello, pero a mí lo que me asombra es que nadie hace nada y la realidad es que creo que nadie puede hacer nada. Pero ¿qué está pasando? Si ustedes habitan debajo de una piedra, son como Patricio Estrella y no saben.

¿Saben quién es Gala Montes o qué está pasando con Gala Montes o por qué todo el mundo habla de ella o por qué está inundando las redes sociales? Al ratito echamos chisme. Una vez más, el teléfono en cabina, 442-502-4685. Quien ya se está conectando, quisiese yo saber. Andan con la flojerita de lunes, ¿vea? No importa, los entiendo. Los entiendo, yo andaría igual. Pero ahorita ya se me quitó. Acuérdense que es la hora del cafecito. Esto es la hora del cafecito y nos echamos un café y a darle. Son las 4:06, arrancamos con buena música. Esto se llama Guantes Puestos. Es con la Gusana Ciega. Yo soy Karen García, estamos juntos de 4 a 6 de la tarde. 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

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La hora exacta es 4:13. 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

Se le perdió su perro, pero jamás perdió la esperanza. Pasaron días, pasaron semanas, meses, incluso años, y seguía buscándolo. ¿Qué pasó? Esta es la historia que se está haciendo viral en redes sociales. Híjole, los que hemos pasado por el momento de desesperación, así sea una hora, dos horas, tres horas, un día, dos días, una semana, o que se te perdió un perrito para siempre o un gatito, sabemos qué se siente. Así que ahorita les voy a platicar esta historia que me encontré scrolleando en TikTok, porque sí, me encanta scrollear en TikTok, pero me gustó parte del final porque sigue actualizándose, ¿eh? Todavía no llegamos a la actualización final. Son las 4 de la tarde con 19 minutos, 4 con 19 a través de la frecuencia naranja EXA 95.5. ¿Quién ya se está conectando? Saludos a Miguel Escamilla, que me dice, ganó la máquina, bebé. Ganó. Oigan, pero ¿qué onda? O sea, ¿sí? ¿Sí? La verdad, ¿sí? Pero sí nos hicieron sudar, ¿eh? Yo dije, ¡ay! ¡Ay, Caracas! ¡Ya que se acabe, por Dios! ¡Que se acabe, por Dios! Pero de eso, al escuálido y aburrido 0-0 del tráfico, del clásico del norte, mejor esto, la verdad. La verdad. Mil veces. Pero sí, ganó la máquina, bebés. Gran partido, ¿eh? Gran partido para los dos equipos. Ahí sí. Ahí sí. No importa qué equipo le vayas, lo hicieron muy bien. Oigan, son las 4 de la tarde con 20 minutos, 4 con 20. Ahí les va. Les voy a platicar que hay un perfil en TikTok de un señor que se llama... Bueno, lo voy a decir chavo, la neta, porque se ve de mi edad. Yo lo voy a llamar chavo. Se llama JC Pimentel. A mí me salió en mi feed, en mi For You page. Y ya vi que tiene varios likes, varios comentarios, hay mucha interacción. Pero cuenta la historia de que hace 2 años se le perdió su perrito. Y platica que por ahí le habían preguntado para que su perrito fuera papá de otros perritos. Él no quiere. El chiste es que se pierde. Se lo roban. Literal, se lo robaron. Y pasan días, él empieza a buscarlos por redes sociales, lo bloquean, pero él tenía la corazonada de que el perrito andaba cerca, que seguramente vivía en la colonia donde él vivía o en alguna colonia cerca, y salía todos los días e iba y se metía a publicaciones de Facebook donde había más perritos que desaparecían, era un pastor belga. Entonces él iba y veía si era el suyo, pero tú conoces a tu perro y sabes cuándo es tu perro y cuándo no es tu perro. Y pasaban los días, pasaban las semanas, los meses, incluso los años, hasta que un día después de 2 años se topa con una publicación de que se vendían pastorcitos belga, cachorritos. Y que ve la foto del papá y dice, ese es mi mambo, ese es mi perro. Y se trató de contactar, pero lo tenían bloqueadísimo, porque estos trácalas obviamente sabían lo que habían hecho. Entonces, le pide ayuda a un amigo para que los contacte. Contacta a estos trácalas desgraciados, malditos. ¡Ay, me da coraje nada más de saber! Y dice, no, pues es que estoy interesado en un mini pastorcito belga y tengo un amigo que también, entonces hay que vernos para que, pues verlos y ver si se arma el trato. No, que sí. Que llegan bebés, era mambo, y lo recuperó. Y hasta ahorita en su feed podemos ver los videos de él con Mambo a su lado actualmente, y yo casi lloro con esta historia, porque muy pocas veces estas historias tienen un final feliz. Eso sí, qué coraje, neta, qué coraje con la gente que se roba a los perros para hacer esto, para explotarlos. Debería haber una legislación y que a esos hijos de su... se los lleven bien entambados. Al averno, diría de Alcántara. ¡Órale! ¡Vámonos! ¡Vámonos! La historia yo la encontré en TikTok y literal en el buscador le ponen Mambo Perro, así, Mambo Perro. Les va a salir el perfil de JC Pimentel. Y ahí pueden seguir toda la historia porque él ha estado subiendo las actualizaciones. No manchen, este tipo de historias a mí me hacen llorar muchísimo. ¡Cañón! Cañón, pero me dio mucha alegría y mucha felicidad ver que ellos pudieron volverse a reunir como familia, tener a su perrito de regreso, porque tú sabes que nadie en la vida lo va a cuidar como tú lo cuidaste y que nadie en la vida le va a dar la calidad de vida que tú le diste. Entonces, mira, hasta yo quiero volver a llorar otra vez. Pero bueno, malditos desgraciados esos que se robaron a Mambo.
Lo bueno fue que 2 años después volvió. Volvió a casa, a donde pertenece. Saludos, Alex Bueno. Saludos, Carlos Estrada. Muchas gracias. Saludos también por acá. A Miguel Escamilla dice, ¿cuál nervio? Nada. Tuvo que bajar en la velocidad para guardar energías, pero se acomodó nuevamente. Por acá sí, le bajó tantito las energías y nos atoraron 3. Saludos, buenas tardes, como siempre escuchándote, feliz inicio de semana, saludos a Checo, si eres tú, ¿verdad? Es que mi compu, ahí está, sí, claro, es Checo Olvera, yo conozco tu foto de perfiles. Alma dice, así me pasó a mí, pero sí encontré a mi perro, igual un pastor belga, sufrí, lloré y lo busqué por todos lados, es que es horrible, a mí se me perdieron una vez, les voy a contar esta triste historia. Yo andaba de pleito con mis vecinitas, porque desde chiquitas siempre nunca nos hemos llevado bien. Y una vez, dos veces ya les había pasado. La primera, no sufrí tanto porque yo escuchaba que mi perro lloraba desde su casa, y eran niñas. Y ya fuimos, les tocamos y me lo devolvieron. Pero a mí tenía una husky, se llamaba Maya. De pronto un día, ella nunca se bajaba de la casa. Y un día desapareció. No saben... Yo me la pasé llorando, teníamos una cuatrimoto por todo el pueblo, como loca llorona gritando, ¡Maya! ¡Maya! Y Maya no aparecía. Mi mamá, mi papá buscándola, escribiendo por todas partes, todo el mundo ayudándome, y la perra no aparecía. Y yo, pues es que se desapareció en 5 minutos, o sea, 5 minutos que no la vi, 5 minutos que ya no estaba. Después de como 2 horas de yo así llorando con los ojos bien hinchados en mi cuarto, en mi habitación, me dice un vecinito, llega con mi perra, así de la nada, nada más yo desde la ventana vi cómo iba entrando, bajé cual telenovela, yo era Victoria Rufo, bebés, yo era Victoria Rufo con la lágrima toda hinchada, así gritando, ¡Maya! Corrí hacia ella, la abracé, mi vecinito de haber dicho, vieja ridícula. Resulta que la había secuestrado mi vecina. Y él pasando por ahí, como ya le habíamos dicho a medio mundo, la vio. Y le dijo, es que esta perra no es de aquí, compre, se la llevó y me la entregó. No saben lo feo que se siente, pero también el alivio cuando tu perra regresa a ti o tu perro regresa a ti. Así que, Alma, qué bueno que lo recuperaste. Si alguna vez les ha pasado, platíquenme la hazaña. Platíquenme la experiencia al 442-502-4685. Porque es feo, se siente feo. Dice, no eras Victoria Rufo. ¿Quién era entonces? Carmelita Salinas. No sé, yo lloraba, no tienes una idea, pero cañón. Muy feo. Pobre del vecino. Esa vieja está loca, está demente. Solo se te perdió 2 horas. Relaja tu men. No, yo ya veía a mi perra explotada teniendo perritos cada 5 meses. O sea, no tienen una idea lo horrible y patético que se siente. Son las 4 de la tarde con 26 minutos, 4 con 26 a través de la frecuencia naranja EXA 95.5. Así estuvo la historia. Dicen, Mariana del Barrio buscando a Nandito. Amigos, fue muy feo. Fue muy traumático. Pero también hice el ridículo, tengo que decirlo. Ustedes no me juzguen, seguramente les ha pasado alguna vez. Yo aquí siempre exponiéndome, ridiculizándome, pero no importa, porque estamos en confianza, ¿verdad que sí? Aquí andamos en confianza, ustedes y yo. Yo y ustedes, juntos de aquí hasta las 6 de la tarde, todos los días de lunes a viernes. Estamos en confianza, hombre. Son las 4 con 27, ahora sí vámonos con más música. Es Bruno Mars, se llama I Just Might, a través de la frecuencia naranja.

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0: 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La hora exacta es 4:38. 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

0: despido con Luis Fonsi, es lo que acabas de escuchar a través de la frecuencia naranja EXA 95.5. Y antes, algo de Taylor Swift, I Knew It, I Knew You. Son las 4:48. Saludos a todos los que ya se conectan a través del WhatsApp 442-502-4685. 442-502-4685. Por acá, Eric. Aquí llegando, corriendo y llegando tarde, pero ya estamos aquí. Ay, por cierto, es cierto, me dice felicidad del locutor. Sí, hoy es el Día del Trabajador de la Radio y la Televisión. Así que hoy no nada más reconocemos el trabajo de los que ustedes escuchan todos los días aquí en la Frecuencia Naranja. Hoy se reconoce la labor de las personas que no escuchan también, porque están los operadores de cabina, los operadores de control remoto, está continuidad, está el área de producción, están también los que los ejecutivos de venta, me dice por acá Vero Gudiño. Yo, claro, trabaja para la radio, es una trabajadora obrera de la radio. Está Conta, están todos los administrativos, también el talento digital. O sea, somos varios los que trabajamos y que a veces no nos ven o no nos vemos, pero que todos los días hacemos de todo para que ustedes escuchen la transmisión, no nada más de esta, sino de otras radiodifusoras y también lo que vemos en la televisión. Así que felicidades a todos. Seguramente han escuchado, por ejemplo, los nombres de Eric, de Emiliano, de Karen, de Angie, los nombres de Polito, de Pepe, de Íñigo, de Richard, de Gabo, de Lalo, que son voces que todos los días trabajan con nosotros, con sus manos, con su talento, que nos ayudan, pero que tal vez ustedes no los escuchan o no los ven o no los conocen. Así que felicidades a todos los que forman parte del gremio de la radio y la televisión. Hoy es nuestro día. Hoy es nuestro día. Hoy consiéntanos, trátenos bonito. Así que felicidades a todos, porque no nada más es día del locutor, va más allá, el trabajador de la radio y la televisión. Chucho Parker, es verdad, también Chucho Parker labora aquí. A Miris, Miris es la que se encarga de todos y cada uno de los cortes comerciales, de que estén cargados, que sale, que no sale. A la Chapis, pero bueno, ella es talento de televisión, o sea, la Chapis es nuestra imagen en las redes sociales. Ustedes la conocen perfecto porque ahí anda la señora, pero también es la imagen de la recepción. Cuando ustedes llegan, lo primero que ven es a Chapis, patrimonio de Multimundo Radio. Felicidades también a la Chapis, es verdad. A nuestros jefes, a Jaime Robledo, mini Jaime Robledo, claro, a Mafer Trápaga. También la programación, ustedes escuchan la música todos los días. Todo eso ya está programado, hay un trabajo previo y de eso se encarga Mafer Trápaga, claro. Alguien más se me está pasando. Promociones, por ejemplo, pero ya lo conocen. El David, él sí está al aire. Somos varios. Jesus Star, sí es cierto, que está con los hijos de la Realeza. De algún otro que se acuerden, digan ustedes al 442-502-4685. Y que seguro han escuchado los productores. Pawitz, Pawitz es parte esencial de Multimundo Radio. Neta, yo sin Pawitz no vivo, dicen por acá, y sus tortas de jamón. Amamos las tortas de jamón de la Pawitz. ¿De quién más? ¿De quién más se acuerdan que les hemos presentado? Ustedes han conocido a varios. 442-502-4685, los colaboradores, claro, que también suman 100% colaboradores que andan por acá. ¿Quién más me está faltando? Elenita, Eliu, Itzel, Lupita también. Felicidades a todos. Sí, gracias por formar parte y por entregarnos su talento. Claro, ellos sí le echan ganas. Ellos sí le friegan todos los días. Así que, pues si se me pasa uno, una disculpa. Mi cerebro anda dormido todavía. Pero felicidades a todos y cada uno de ustedes que colaboran con nosotros todos los días y que hacen todo lo posible para que ustedes escuchen la transmisión. Oigan, se me está olvidando el Inge Morales también. Gracias a él tenemos la señal. Aranza, si es cierto. Está Juanjo, que es nuevo, pero ya anda por acá. Juanjo, bienvenido. A ver cómo la libramos. Sí, él es el ingeniero en sistemas. También importante, porque sin internet no nos escuchan en la aplicación y luego me escriben: no estamos escuchándonos en la aplicación. Ahora saben a quién decirle. quién es el responsable. Son las 4 de la tarde con 53, me voy a la pausa comercial, así que felicidades nada más a todos los que trabajamos aquí en Multimundo Radio, a todos nuestros colegas hoy y siempre, y gracias por la labor que hacen. Pausa y regreso, ponte Exa.
1: 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La hora exacta es 4:53. 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

0: at My Life con Gracie Abrams es lo que acaban de escuchar a través de la frecuencia naranja EXA 95.5. Antes, American Girls, Gwen, you're with Harry Styles. Vámonos a la pausa comercial, son las 5:04, segunda hora de Voltaje 95, así es que no le cambien, ponte EXA.
1: 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La hora exacta es 5:04, ponte EXA 95.5.
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0: Acaban de escuchar al más chavo de chavos, Alex Syntek. Después a Edwin Luna, que por cierto acaba de anunciar un break de su matrimonio con su esposa Kimberly. Dieron break. Un descanso, un tiempito de nuestro matrimonio con Bendito Tu Corazón a través de la frecuencia naranja EXA 95.5. Antes escucharon a Aitana con Conexión Psíquica, que por cierto, Aitana va a estar en Querétaro, así que estén bien atentos porque en el Instagram quedan pocos días, Quedan muy pocos días para esta dinámica. He visto a varios despistados preguntando, ¿a dónde mando mi foto del Versa? No, esta dinámica es distinta. Esa ya pasó, esa estaba en el Facebook. De ahí ya sacamos al ganador. Tenemos una nueva, está en Instagram y están a tiempo de participar. Así que váyanse allá, @exaquerétaro en Instagram, @exaquerétaro. Ahí la van a encontrar. Quedan muy pocos días para participar, ¿eh? Se les está diciendo desde ahorita. Se les está di para que participen y puedan ver a Aitana en concierto, que va a estar aquí en Querétaro. Es un pase doble. 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Gracias a estas dos superestrellas. Son las 5:17. Vámonos a la pausa y regreso. 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
1: 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La hora exacta es 5:17. 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
1: Ruleta rusa con Kenia Oz es lo que acaban de escuchar a través de la frecuencia naranja EXA 95.5. Son las 5 de la tarde con 29 minutos. Teléfono de WhatsApp de cabina es el 442-502-4685. 442-502-4685 para que se pongan en contacto conmigo. ¡Ay, no lo puedo creer! Saludos a Gusito Bebé que me está escuchando. ¡Milagro! Y hasta me mandó foto y todo. Andas muy desaparecido, bebé. Andas muy desaparecido. Pero bueno, hasta que escuchas algo bueno. Hasta que consumes algo de buen gusto, elegante. Que por cierto, oigan, ¿ya vieron quién se va a presentar en el medio tiempo del Gallos contra León? ¿Tienen pensado ir? Y si no tenían pensado ir, quédense, porque ahorita les voy a platicar. Se va a poner bueno. Ay, saludos a Gusito International. Gusito Internacional, el más internacional del condado. Saludos también acá a Gio, que me dice, hermane, hola. Ya agarrando pila con la buena onda, gluten free, matcha ceremonial, vegana, pet friendly, de voltaje 95, bienvenido. Ay, mañana es tu cumple. ¿Qué te vamos a cantar? ¿El himno nacional en lugar de mañanitas? Va a haber mucho pozole, bebé. Ay, tengo un antojo de pozole. Invítenme un pozole, no sean así. Saludos también, chavacano, no manches, ya que si quieres no vengas. Son las 5:31. Dice, si fueras superheroína, ¿qué poder me gustaría tener? Hay dos, la neta, hay dos. Soy bien chismosa y como soy bien chismosa, claramente me gustaría leer la mente. Es como, así lo tengo top. Y el otro, me gusta mucho andar de pata de perro por todas partes, pero de pronto me molesta todo el tiempo que uno se tiene que hacer para trasladarse de un lugar a otro. Entonces me gustaría teletransportarme. Esos serían los dos superpoderes que me gustaría tener. Eso de volar, nada, no mucho. Pero leer la mente, imagínate que pudiera tener el poder de leer la mente. Bueno, ya voy a la pausa comercial. Al regreso les digo quién se va a presentar en el medio tiempo del Gallos contra León. Son las 5:31, ponte a EXA.
2: 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La hora exacta es 5:31. 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

¿Se acordaban de esta canción? ¿Saben quién la canta? Siendo las 5 de la tarde con 36 minutos, el grupo que interpreta esta canción, que es en colaboración con Paty Cantú, se va a presentar el próximo 20 de septiembre en el Estadio Corregidora, en el medio tiempo del partido entre Gallos Blancos y León. ¿Y qué tal? Esa no la veían venir, ¿verdad? Son las 5 con 36, están escuchando EXA 95.5. Yo soy Karen García, llevándoles buenas noticias.

Ya me dijeron, no manches, qué retro. Y es que estaba buscando una rolita de esta banda para poner y amenizar esta bonita nota, pero no me quería ir por las básicas. Y ahí encontré esta que me acuerdo que me encantaba. Y sí, es Motel. Motel se va a presentar en el medio tiempo del partido entre Gallos Blancos y León, que se va a llevar a cabo el próximo 20 de septiembre en el Estadio Corregidora. Y esto lo van a hacer como parte de la promoción de su disco Atemporal y del lanzamiento de un nuevo sencillo. Es importante decirles que el material discográfico celebra los 20 años de la trayectoria de la banda e incluye algunos de los temas que han marcado su carrera, como Dime Ven, que es yo creo que el más famoso, además de nuevas canciones. Y estuvieron hoy en conferencia de prensa y la verdad está padre. A mí me late que empecemos a ver este tipo de movimientos, de performance, de espectáculos, de shows en el medio tiempo. Algunos equipos aquí en México ya lo hacen. Por ejemplo, el fin de semana que fue el clásico joven entre América y Cruz Azul, en el medio tiempo estuvo Josy Cuen, que era vocalista de La Arrolladora y que ahorita ha hecho un gran dúo con Jorge Medina y que han dado una gira espectacular por todo el país, con llenos y sold outs en varias localidades. Y está padre. Digo, hay de todo, pero para mí que Motel esté en el medio tiempo del Gallos contra León, si no me equivoco, pues está padre, ¿no? Digo yo. 442-502-4685, ¿qué piensan ustedes? Acá, buenas tardes, presentes, nunca ausentes. Pepixli, bienvenido. Acá, pensé que la retrohora ya se había terminado cuando se acabó el programa de la de tres, que luego eran dos y después uno y luego Xero. ¿Sabías que el vocalista de... ¿qué? Ah, que es el hijo de Pati Chapoy, sí lo sabía, Clara, era un gran chisme de la época. Bueno, ya me tengo que ir con más música, es BTS, se llama Swim, así que si van a ir, ahí nos vemos en el partido del 20 de septiembre de Gallos Blancos en el Estadio Corregidora. Son las 5:39, BTS Swim, ponte Exa.

0: 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La hora exacta es 5:45. 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
15: Cinco de la tarde con 49 minutos, 5:49. Oigan, ya me tengo que despedir, son las 5:49. Escucharon Voltaje 95, estuvimos juntos de 4 a 6 de la tarde este lunes 14 de septiembre de 2026. Dicen, ojalá canten Dime Ven en el medio tiempo. Les digo que es la favorita de todos, bueno, la que todos conocimos, con la que se dieron a conocer. ¿Pueden creer que están cumpliendo 20 años de trayectoria? ¿Neta? Parece que fue apenas ayer cuando yo apenas escuchaba Dime Ven estaba como entre primaria y secundaria. ¿Qué onda? ¿Por qué estoy tan ruca? ¿Por qué? ¿En qué momento crecí tanto? Oigan, son las 5:50, se quedan con los hijos de la realeza. Yo soy Karen García, nos escuchamos mañana en punto de las 4 de la tarde. Síganme en redes, @Karen_GAHZ. Pásenla increíble, tengan una excelente tarde de lunes. Pórtense bien, ¿eh? Pórtense bien porque se viene mañana día de fiesta. Mañana día de mucha fiesta mexicana. Mañana día de sacar el sombrero y la botona. Así los quiero. 5:50, ponte Exa.

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0: 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La hora exacta es 5:56. 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